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las ponemos rapiditas aquí, señoras, señores, en el Rapidín de la Tarde con Manny Santiago, su amigo y servidor, que les saluda a través de las ondas radiofónicas de La Mejor. Número telefónico en cabina 287-125-7862. Me da mucho gusto saludarles a esta hora de la tardecita. Todavía hace calor. Y eso que todavía no entra la vesícula, compadre. Todavía estamos a tiempo. Todavía no se activa la cavernícula. 34 grados en este momento. Una sensación térmica de 39, muy parecida a la que nos espera ya en el bajo mundo. Allá en el infiernito, compadre. Bueno, no a todos, ¿verdad? O sea, la mayoría nos vamos a ir al cielo, pero los demás, pobrecitos, quién sabe, ¿eh? Las 6:12, que no se le haga tarde. Vamos a tener mucha música como esta que le programa a continuación, familia. Llega Alex Arellano. ¿Qué hay que hacer? Es lo que pregunto. ¿Qué hay que hacer en esta tarde de miércoles, mitad de semana? 17 de junio, súbele.

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1: ¡Añeñe! Estamos con ustedes. Son las 6 de la tarde, 22 minutitos. Saluditos y provechito a la gente que apenas está probando bocado, apenas está comiendo, moviendo el bigote. Los que ya van de salida del turno también. Saluditos allá, mis amigos taxistas. ¡Añeñe! Allá todas las unidades móviles que transportan a nuestros amigos de Tuxtepec y anexas. Allá para los amigos de los transportes de la Urban, de las diferentes líneas y los diferentes lugares a donde nos mueven, compadre. ¿Dónde está? Valle Nacional, ¿cuál es otro destino? Hasta Playa Vicente, Lombardo. A toda la gente que va viajando para Temazcal también, ¿cómo no? Perfectísimo. Oigan, tengo por acá mensajes. Gracias por estarse comunicando al número en cabina 287-125-7862. ¿Para quién van los cordiales el día de hoy? Vamos a estar hasta las 9:00. Vamos a ir programando rolitas así conforme van solicitando. Órale pues, saluditos allá para Carlita. Bueno, dice, pero no te enojes. Y qué bueno que no fui yo el que te preguntó. Y su híjole, no pasa nada, hombre. Ay, ¿por qué me voy a andar enojando? Digo, ¿de qué me voy a enojar? Saluditos ya para My Fran. Eso, hasta Valle, Valle. Gracias. Oigan, por aquí, rápidamente, una intervención de nuestros amigos, que el día de hoy están acompañándonos en esta tarde, cuando son las 6:24. Recuerden que estamos de fiesta y queremos celebrar contigo. 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Ok, Maguey, pues vámonos a más música. Familia, ustedes lo pidieron, lo solicitaron, está muy sonado. Ahí se queda con el pulpo, se llama La Chica Angelical. Algo que no tiene la ex, ni la otra ex.

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1: Acábame de matar, chiquitita. ¿Ya pa' qué me dejas aquí, hombre? ¡Hola, la! Estamos en el Rapidín de la Tarde, señoras, señores, en la mejor 106.5 FM. ¿Tú qué esperas para mandarme tu número? Bueno, no me mandes tu número. Mándame tu mensaje al número, ¿eh? Bien, al 287-125-7862. ¿A quién le vamos a dedicar esta? Mira, esta estaba buena para decirle a aquella que se fue y nos dejó moribundo.
2: Pero el beso del osito.
1: Oigan, tengo un chismicillo por azul. No. Bueno, no es un chisme, es algo real. Dimes y diretes y presentando música de lado y lado, pero eso es más al ratito, ¿eh? Se trata de la muchachona esta guapa, preciosa. Bueno, eso dice, les gusta. La buena vida. Ay, ay, ay, Arlet y el pulpo, otra vez han de qué hablar. Ahorita les voy a decir qué onda. Ahorita les digo qué onda. Mientras, vámonos rápidamente a un breve corte comercial, pero regreso con más música y lo que les prometí. A ver, vamos a preguntar, la información. ¿Qué dijo uno? ¿Qué dijo el otro? Etcétera. Bueno, no, ¿qué dijo? Así que están presentando, porque aquí lo que queremos es musiquita.
3: ¡Qué mojadito!
1: ¡Súbele! Estás en lo mejor, 106.5 FM, el Rapidín de la Tarde. ¡No le cambies! ¡Regreso!
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2: Se acumulan denuncias por fallas eléctricas, infraestructura abandonada y servicios públicos sin atender en la región. Habitantes de la colonia Ortega en Tuxtepec denunciaron el deterioro del cableado eléctrico y la falta de mantenimiento en los transformadores que abastecen a la zona, situación que, aseguran, ha provocado constantes interrupciones y variaciones en el suministro de energía. Los vecinos hicieron un llamado a la Comisión Federal de Electricidad para que realice una revisión integral de la infraestructura eléctrica antes de que ocurra una falla de mayores consecuencias. Una situación similar fue reportada por ciudadanos de Ayoxintepec, donde denunciaron la presencia de cableado eléctrico tendido sobre la carretera, representando un riesgo para automovilistas, motociclistas y peatones. Además, señalaron que las fallas en el suministro eléctrico son constantes en ese municipio, afectando las actividades diarias de cientos de familias y comercios. En otro tema, ciudadanos solicitaron el apoyo de la población para localizar la placa vehicular YFL023C, reportada como extraviada por su propietario. La persona afectada ofrece una gratificación a quien proporciona información que permita recuperarla. Cualquier dato puede ser reportado al 287-120-8636. En la colonia Guadalupe Hinojosa, habitantes manifestaron su inconformidad por el mal estado de calles y caminos, señalando que las condiciones de las vialidades continúan deteriorándose sin que exista un programa de rehabilitación que atienda las necesidades del sector. A estas denuncias se suma la problemática reportada en la colonia La Esperanza, donde desde hace más de un año permanece acumulado un montón de tierra y escombros sobre la calle Costa Rica. Los vecinos aseguran que esta situación obstruye el tránsito vehicular, genera encharcamientos durante las lluvias y obliga a conductores y taxis a recorrer trayectos más largos, incrementando los costos de traslado. Finalmente, habitantes de la colonia Moderna denunciaron que la calle Cedros presenta severos problemas de inundación debido a que el agua pluvial no encuentra salida tras la construcción de una nueva banqueta. Los afectados señalaron que cada lluvia agrava las afectaciones y solicitaron la intervención inmediata de las autoridades para corregir una obra que, lejos de resolver problemas, ha generado nuevas complicaciones para los vecinos. Ciudadanos coincidieron en que muchas de estas problemáticas llevan meses e incluso años sin solución, por lo que exigieron una respuesta inmediata de las autoridades competentes y de las dependencias responsables antes de que las afectaciones continúen poniendo en riesgo la seguridad, la salud y el patrimonio de la población.
3: Muchas gracias, Carla, ya que gracias a ti y a tu medio pude recuperar mi cartera. Muchas gracias y abrazo.
4: Hola, me gustaría que me apoyen con un servicio social, ya que extravié mi cartera en Color Café, cerca de la parada del Borrego. Únicamente me interesa recuperar mi identificación y otras tarjetas que ocupo para el trabajo. Si alguien tiene información, me puede contactar al 287-184-1020. Se lo agradezco.
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1: La 7 de la noche con 6 minutitos, 7 con 6. Saluditos a los que ya nos dejaron solo, ya nos abandonaron, ya se fueron. No importa, hombre, no importa. Aquí sigue usted, señor, señora, que me está escuchando allá en casita. Los que están en la casita, ¿verdad? ¿Qué están realizando? Dígame, ya se están recogiendo la ropa, ya están doblando la ropa. Ya a lo mejor preparándose a cenar, ¿verdad? Ya la hora de la cena está cerca. ¿Qué más? Amigos que ya van saliendo del trabajo, con mucho cuidado. Si van ustedes a manejar automóvil, motocicleta, use el casco, por favor. Sea prudente al manejar. Maneja la defensiva. Porfis, no sean gachos. Respete al peatón. Oigan, tenemos por aquí un saludito rápidamente. Unas mañanitas en la noche, casi ya. Para felicitar a la maestra Yedith Lagunes, que está de cumpleaños.

0: Juan. Gracias. Oye, ahí están las mañanitas rápidas. Las rapiditas, así es, señoras y señores, para los cumpleaños en especial allá, maestra Yedith Lagunes. Un abrazo. ¿Cuántos años, maestra? ¿15? ¿20? No se dice, ¿verdad? No se dice, pero pues bueno. Todavía está joven, hombre. ¡Hambre! ¡Qué barbaridad! Saluditos, Dios la bendiga a todos sus cumpleaños el día de hoy. Y ahí les vamos a dejar el regalito para que bailen, bailen, bailen y lo gocen. Para bailar y gozar se llama Grupo Chicapalá.
1: Y acá estoy.
0: 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Hace la mejor 106.5 FM con Manny Santiago. Rapidín de la tarde, de la noche ya, ya, ya es de noche. Las 7:08, ¡súbele!

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1: Hijos de la matraca, ¿cómo están? Ya son las 7 de la noche con 23 minutos. ¡Ay, santo padre! No, pues, ¿qué les digo? ¿Qué les cuento? ¿Qué les comento? ¡Ay, santo Dios! Les estaba yo diciendo sobre esto que se trae en boga. Yo ya no sé si es real, si son técnicas de publicidad. Yo me inclino más por lo segundo, que es más como técnicas de publicidad, de mercadotecnia, o sea, de merch. Entonces, resulta que así rápidamente los pongo en contexto. Fíjense, en estos días que pasaron, esta chica Arlet, la bailarina, ex bailarina del Pulpo, pues salió a relucir, a decir en las redes que pues cositas, ¿no? Casualidades o no sé, todo derivado de responderle al Pulpo otra vez, de que los pagos, que el registro de nombre, que registró a toda la agrupación, que el nombre del el primer tecladista de América, etcétera. Bueno, salieron un montón de cosas que pues ya saben, pues la chica ahí, los que siguieron el en vivo, los que más o menos saben, pues dejó en evidencia como que el Pulpo es aborazado, en pocas palabras, que el Pulpo salió muy, muy vivo y registró nombre, registró eslogan, registró todo, vaya, que el Pulpo es dueño de todo. Posteriormente a esto, el Pulpo responde con otro video en vivo, como ya es clásico, pues dando su versión de los hechos, diciendo que sí, pero no, que no, pero sí, que pues a mí me pasó lo mismo, pero pues no fue igual. Bueno, la cosa es que el Pulpo dio la explicación, y entre esas explicaciones pues ya dio a conocer de que pues prácticamente pues era bien, bien remunerada Arlet. Entonces, pues, no sé. Ya cada quien está diciendo su verdad. Esa polémica, pues, se compartieron capturas de conversaciones, los dimes y diretes, y pues avivando toda la controversia. Pero ahí no acaba la cosa. Resulta, y ahí está la funda o el fundamento de mi opinión, que todo esto tiene que ver con publicidad, con mercadotecnia, no sé. Pero hoy justamente, Arlet lanza un tema con Hugo y Diego el Legado, ¿verdad? Con Hugo y Diego el Legado lanzan el tema, un tema nuevo titulado, ¿cómo se llama, compadre? Pónmelo aquí, por favor, necesito. No te preocupes por mí, así se llama. Y del otro lado, el Pulpo lanza un tema nuevo que se llama Pulpo Rock, y es un popurrí de un midi de dos melodías, donde pues está ahí haciendo la alusión, evocando, recordando los temas clásicos de rock and roll, con video y toda la cosa, cada quien. Entonces, pues ahí está lo sospechudo, ¿no? Lo sospechoso. La verdad, pues, no sé, la verdad, sí está muy, muy raro que ahorita, pues estén, estén,

Con esta polémica nueva, justamente cuando están lanzando temas. Entonces, pues sí, se me hace raro, muy, muy casual, mucha casualidad. Pero bueno, en lo que están en Son Peras y Manzanas, ahí les voy a dejar el Pulpo Rock, nada más para que vayan calando. Despuésito del corte viene el tema de Uy Diego Legado con Arlet. Ya les mencioné cómo se llama. No te preocupes por mí. ¡Súbele! Rapidito, aquí rapidito de la tarde con Manny Santiago, el Pulpo Rock, en la mejor 106.5 FM. ¡Súbele!

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20: ¡Se va la rifa!
21: Perfectísimo, familia de la mejor 106.5 FM, exactamente las 8 de la noche con 20 minutos.
22: De oro.
21: Y me adelanto porque ya los segundos que me falta, compadre. Es cierto. 20 minutos, no, 17 minutos. Ya estoy viajando en el tiempo, compadre, y es que ya me urge. Mira, ya viene el Día del Padre. Ay, oye, lo que yo quiero es que ya llegue el Día del Padre para ver qué es lo que no me van a regalar. Ah, qué gacho. No es cierto. Siempre se acuerda de uno el Día del Padre, hombre. ¿Cómo no? Tiene que ser así, mira. Bueno, la por lo general siempre no hay una fecha establecida, no hay una fecha específica en el calendario donde digan este numerito representa el Día del Padre. No, siempre es el tercer domingo del mes de junio. Puede caer entre 16, 17, 18, 19, 20, si bien nos va en 21, pues por ahí van las fechas. En esta ocasión, el Día del Padre va a caer el día 21 de junio. Anótenlo, por favor, muchachos. Ya es este domingo. Tienen chance de ver qué le van a regalar a papá. Tienen chance todavía de ver o de checar en dónde o a dónde lo van a llevar a comer, a desayunar, a almorzar, a cenar. ¿Ok? Hay chances todavía de reservar en cualquier...

cualquier establecimiento que ustedes lo quieran llevar a comer, ¿sale? Hay chance también de programar una convivencia, un convivio, ¿no? Una fiestecita para un solo papá o para varios. Hay muchas familias que se reúnen, ¿verdad? Que reúnen a los tíos, al abuelito, si es que todavía lo tienen, ¿verdad? A los bisabuelitos, que qué bendición también tenerlos, al papá, a los que son papás y a lo mejor todavía no lo saben, o los que van a ser papás, o los que son payastos, padrastros, los que compran huevito aquí. En pocas palabras, los que tienen la bendición de ser padres, pero padres en serio, no nomás decir, ay, soy papá porque yo tengo dos hijos y no lo voy a ver. No. Sí, papá, hay que ponerse la camisa y que aunque nos quede guanguita, hay que ponerse y ajustarse, compadre. Sí, no importa, la cosa es celebrar a papá, unas carnitas, unas botanitas. Lógicamente, los que les gusta beber también se vale, cómo no. Si ese día hay partidos del mundial, también estar ahí conviviendo. O qué mejor, escuchando la mejor 106.5 FM. Me va a tocar celebrar con ustedes desde muy temprano, el 21. Así que vamos a tener un programa especial para el Día del Padre. Así que los invito para que a partir de las 6 de la mañana, no se lo vayan a perder. Vamos a iniciar con las mañanitas y de ahí mensajes y todo lo que quieran ustedes dedicarle a papá ese día. Con muchísimo gusto vamos a estar tu amigo Manny Santiago el sábado, el domingo 21. Digo, ya me andan cambiando todo para celebrar a papá en su día. ¿Cómo de queño? Vámonos a música, familia. ¿Qué es lo que queremos? Ya estuvo bueno de tanto bla bla bla. Llega Xavi y Grupo Frontera. Bueno, Javi, pues, en español. En español. Llámano Capea. ¡Súbele! Estás en la mejor 106.5 FM. El rapidín de la noche ya.

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recta final de la programación. Son las 8 de la noche ya con 43 minutitos. A todos los que están cenando, provechito. Ya pidieron de comer en servicio. Saludos para toda la gente bonita que nos está escuchando ya en Sebastopol. Gracias por estar al pendiente de nuestra programación el día de hoy. Gracias, gracias, gracias. Allá por allá para la nueva era también. Allá para nuestra amiga Aide. Gracias, saluditos bonitos, especiales allá. Para los que andan celebrando o van a celebrar el fin de semana, ya les dije el Día del Padre, pero a lo mejor también van a tener la celebración de algún cumpleaños, alguna boda, algún bautizo, alguna pachangona especial, pues también que todo salga bonito, que todo salga chévere, padre. A los que ya terminaron la jornada laboral, qué bueno también que se haya realizado el día de hoy, que haya salido todo a como lo planearon, a como lo proyectaron. Y pues si algo no se dio, no salió como debería de haber hecho o debería de haber salido, no se preocupen, tranquilos. Ya no estuvo dentro de nuestro control, mañana será otro día y podemos hacerlo, yo creo que hasta mejor, ¿verdad? No hay que estresarse, familia. Lo que no se dio hoy, no se pudo, ni modos. Y esto del ni modos no quiere decir, ay, ya lo vamos a dejar, no. Se dice, inténtalo mañana, hazlo mañana. Hoy tal vez ya para evitar tanta carga hay que dejarlo por la paz. No está en nuestro control a veces las cosas, pero sí tenemos que decidir que mañana es la mejor versión de ayer. Así que vámonos a más música. Escuchamos en este momento a los Superlamas, se llama El Rey del Mundo. Y en la recta final ya casi nos vamos, familia. Súbele. Estás en el rapidín de la noche ahora con Manny Santiago. Súbele.

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5: Bueno, pues familia, nos estamos despidiendo de esta programación. Un gusto haberlos acompañado en esta nochecita tan rica, tan suave, tan chévere. No se vaya porque viene el Panda Show, el programa de las bromas más conocido de toda la República Mexicana. Por cierto, también vamos a mandar los saluditos cordiales, especiales allá para Arzu Rodríguez en Valle Valle. Ya anda por allá, casi por el terruño luego. Saluditos a toda la familia Rodríguez. Órale, también a la familia Jerónimo López, cómo no. Y desde luego a la familia, por aquí se está reportando, Santiago Jerónimo, Añeñe. Bendiciones para ustedes, gracias por estar en sintonía con la mejor 106.5 FM. Esto fue el rapidín de la noche ya. Oye, quedó padre esta versión, ¿no? A ver que si podemos repetir mañana, ¿se puede? Órale pues, rolitas que ustedes solicitaron también. Y las que tenemos por aquí ya con el gusto de siempre programarles a todos ustedes. A los que ya están en casita descansando, ¡qué padre, qué chévere! ¡Súper padre! Hey, estuvieron bien el partido de fútbol también, hombre. ¿Cómo quedó? Mañana juega México, mañana juega la selección.
4: ¡Qué mojadito!
5: Ahí vamos a estar al pendiente del marcador, vamos a ir diciéndole, vamos a darle los pormenores. ¿Sale y vale? Nos vamos, familia, muchas gracias. Soy Manny Santiago, recuerde, regreso al ratito de 11 a 12 con las añoranzas de la mejor, para que no le vayan a cambiar. Viene el Panda Show y luego las añoranzas, ¿sale? Se quedan con buena música, esto corre a cargo de El Ángel Musical. Se llama La Julia, para que lo bailes en casita. ¡Ay! Ponle sabor a la noche. Recuerda, sonríe feliz porque es completamente gratis. ¡Vámonos! ¡Añeñe!

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1: De acuerdo con la información más reciente, en entrevista banquetera los encargados del área pertinente han informado a la población que se extenderá la alerta roja, aplicable en todas las alcaldías, Guadalajara y Monterrey, así como León, Tijuana y Ensenada, donde se le exhorta a todos los afectados a que no salgan de su casa. Esto es por su seguridad y en su propio beneficio. Lo anterior será efectivo a partir de hoy, donde las autoridades designarán a un portavoz oficial, que será el encargado de mantenernos a todos al día de los acontecimientos que cada hora estaremos llevando hasta usted, con los reportes de nuestro equipo de noticias, y donde le preguntaremos, ¿cómo se oye el Panda Show? Y usted responderá sin contratiempos, haciendo hincapié en que puede escucharlo en Claro Música las 24 horas del día.
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2: Con toda la actitud, estamos contigo a través de la cadena más importante del regional mexicano, la mejor FM en todo el país, y también por la aplicación de Claro Música en este miércoles 17 de junio del 2026. ¿Quieres tu bromita? ¿Qué esperas? A comunicarte de todo México a través de la multilínea, si estás por la mejor FM, 807-26-3482, 800-PANDITA desde los Estados Unidos, también multilínea sin costo, 855-2611-804. Envía tu mensajito y escúchate aquí al 55760-PANDA. ¿Escuchaste bien? 55760-72632. Toda la información en el pandazambrano.com. Y en esta noche estoy en Guanajuato. Ahí está Saúl. Saúl, buenas noches. ¿Cómo estás?
3: Qué onda, mi panda? ¿Cómo andamos?
2: Solamente Guanajuato es bello, mi rey, ¿o no?
3: Uy, pero bello como aquello.
2: Oye, ¿tú eres de Guanajuato o eres de otro lado, Saúl?
3: No, de aquí me dicto de Guanajuato.
2: De Guanajuato. Hablas con madre, así como Jalisquillo ahí, tú sabes todo.
3: Yo traigo mezcla, yo, mi panda, traigo mezcla ahí.
2: Oye, ¿y mezcla de qué o qué, Saúl?
3: No, de lo que pasa es que, bueno, a veces voy a muchos Zacatecas o un poquito hacia el norte.
2: Ajá.
3: Y se me pega un poquito, pero todo bien, mi panda. Aquí andamos con toda la actitud de queriendo romper tarima, como dicen.
2: Eso, Chintrolo. Un favorcito, si me haces el favor de pegarte bien la boquita a la bocina y hablarme fuerte. Platícame, ¿a quién le hablamos? Será este miércoles. ¿Bromita para quién, Saúl?
3: Es una broma para un compañero de acá de donde vivo. Vivimos, cuenta que vivimos varios estudiantes acá en una. Es un albergue, ¿no? De como de estudiantes acá en Salamanca.
2: Ah, y allí se dan centones, supongo.
3: Sí, ya te imaginarás cómo se hace.
2: Entonces, digamos, ustedes son estudiantes.

0: Si son roomies, si son compañeros, ¿son universitarios o de qué tipo de escuela ustedes están?
1: Sí, sí, estamos en una universidad acá en Salamanca.
0: Ah, entonces, ok.
1: Sí, y te digo, somos así todos roomies y todo, entonces este chavo es un, bueno, el que le queremos hacer la broma, es un camarada que vino becado desde Colombia.
0: Ah, es a un colombiano.
1: Sí, es un parcerito.
0: Ok, es un becado. ¿Cuánto tiempo lleva ahí en estudiando en esta universidad?
1: Mira, él llegó hace como un poquito más de 2 años. No sé si decir como el mes exacto.
0: Ajá.
1: Pero un poquito más de 2 años. Justamente acaba de terminar su tesis.
0: Ok.
1: Él está en maestría de ingeniería.
0: Ándale, mira al colombiano, maestro. Oye, ¿quién lo viera? El parcerito. 2 años, él es colombiano. ¿De qué parte de Colombia es, sabes?
1: Él es, creo que de Bucaramanga.
0: De Bucaramanga, a títere fue, yo no fui, fue tete, pégale. Ok, ¿cuál es su nombre de él?
1: Él se llama Jorge Eduardo.
0: Jorge Eduardo, ok. Sí. ¿Qué edad tiene?
1: Tiene como, ¿qué será? Unos 20. Ay, la verdad no recuerdo, como entre 20, 25 y 30, ¿no?
0: O sea, un promedio, ok.
1: Sí, un promedio.
0: Digo, nada más es para saber a qué me enfrento. Entonces,
1: él
0: está becado, a ver, vamos haciendo el resumen. Él está becado, lleva 2 años en esta universidad, ahí en Guanajuato. ¿En Guanajuato capital o en Guanajuato qué parte?
1: No, acá en Salamanca, acá en donde están
0: los
1: petroleros.
0: ¿Y de qué se trata la bromita, mi estimado Saúl?
1: O sea, la cosa es que tú te hagas pasar por un miembro del honorable comité de honor y justicia.
0: Ajá.
1: Que porque a ti te llegó como una solicitud de revisión, o que alguien te señaló, o alguno de sus asesores.
0: Ajá.
1: Te señalaron que hubo un plagio, o sea, que había en un, de hecho, a la producción ahorita le mandé algunas partes. Partes chiquitas de la
0: a ver tesis. Si me está llegando ahorita.
1: Ajá.
0: Algo dice de la metodología, descripción,
1: sí,
0: de datos,
1: etcétera,
0: bla,
1: etcétera.
0: Bla, bla.
1: Ajá, exacto. Entonces tú agárrate ahí de un párrafo, no sé, y empieza a decirle, no, ¿sabes qué? Aquí encontramos una tesis que se hizo en tal país, etcétera.
0: Okay.
1: Donde está igual y tú estás plagiando esta parte o no sé, ¿no? O sea, tú estás haciendo,
0: o sea, prácticamente es echársela para atrás porque
1: sí.
0: Hay plagio en su tesis.
1: Exacto.
0: Ese es el meollo del asunto.
1: Eso. Y ¿sabes qué? O sea, también sé muy despectivo con él. Dile, ¿sabes qué? No, pues es que ya me han llegado casos y los colombianos, no sé para qué vienen acá a este país a echar puro plagio.
0: Ya está. Oye, a ver, dame las nacionalidades que hayas detectado que hay en esta universidad. ¿Hay de Colombia?
1: No,
0: ¿de dónde más?
1: Hay un buen, sí, mira, hay de Colombia, ¿no? Eso es lo que más abunda.
0: Ok.
1: Hay del Congo también, de África.
0: Chale, puro güero, color de llanta, ok. Congo, ok.
1: Es un mero.
0: ¿De dónde
1: hay
0: más?
1: Hay venezolanos también allá.
0: Venezolanos, ya con esto sí. Tengo carnita.
1: Hay cubanos, hay una revoltura ahí que no te imaginas.
0: ¿Argentinos no hay?
1: No, argentinos sí, esos güeyes, no los queremos. No te creo.
0: Ok, no, con eso, sí. Colombia, Congo, sí. Venezuela y ¿y de dónde más me dijiste?
1: De Venezuela, Cuba, también hay cubanos.
0: ¿Y de Cuba? Bueno, tú sabes cómo es este asunto.
1: Sí, ¿no? Ya tú sabes, papi, la cosa, ¿no? Okay. La vaina.
0: Oye, ¿por qué quieren hacerle esta broma al Jorge? Pues es un extranjero, no seas
1: sí,
0: gacho.
1: Sí, pero pues tú sabes, ¿no? O sea, también se tienen que llevar un regalito aquí de México, ¿no? Aparte te digo, este güey, o sea, es chido el vato, pero es muy manchado, o sea, nos hace bromas también a nosotros. Es muy muy metiche, ¿no? O sea, tú estás hablando así como algo privado y de repente llega y tiene una voz, un tono de voz así muy particular, entonces llega y ¿qué pasó, mi hermano? ¿Cómo está? Y tú así como que el güey es muy castoso, ¿no? Es un güey así como que te para allá, güey, ¿no? Y por eso es como que tómalo. Vámonos, la nuestra.
0: No, vamos a echarle ganitas para hacer una.
1: Sí, bueno, panita, porfa,
0: oye,
1: carnal.
0: Oye, una pregunta. ¿Esta universidad tiene campus en diferentes estados, ciudades de Guanajuato?
1: Sí, tiene diferentes. Entonces, nosotros estamos en la de acá de Salamanca.
0: ¿Entonces te parece que yo le hable de la capital?
1: Ah, exactamente, de ahí donde está la matriz. Tú okay. Le vas a hablar para que evites como que te conozca o cosas así, ¿no?
0: Evite ok, perfecto. Siempre cuando se hace una tesis hay. hay asesores, por lo regular.
1: Exacto.
0: Yo cuando hice mi tesis relacionada a cómo al ensartamiento de bromas de los individuos, tuve un asesor. Tuve un asesor. Dame el nombre de pila de su asesor. ¿Lo tienes de pura casualidad?
1: Sí, mira, déjame buscarlo aquí, lo tengo en el WhatsApp. Se lo mandé. Mira, tiene, bueno, ahí en su testa aparecen dos asesores.
0: Ok.
1: Es Juan Carlos.
0: Ajá.
1: Y Dora Luz.
0: Perfecto, Juan Carlos y Dora. No, pues ya está hecha la machaca. Pues vamos ya a ver, que tú sepas dónde está él ahorita.
1: Es que esa es la bronca a veces, porque no puedo, te digo que no puedo hablar tan fuerte, porque está aquí afuera, como es una residencia estudiantil. Ajá. Hay diferentes cuartos, ¿no? Entonces hay una sala en común y tenemos miedo de que se pase por aquí y nos escuche hablando.
0: Bueno,
1: pero ya.
0: Entonces a partir de este momento, la bandera queda de mi lado. Te voy a pedir de favor. Ajá. Que escuché que estás con un grupo de compañeros que supongo que están ansiosos.
1: Muy ansioso.
0: No vayan a ser predecibles, porque de seguro por ahí llega y no vayan a empezar así a reírse o sí, me vayan.
1: De hecho ya se están saliendo algunos, ¿no? Sí. No, vamos a quedarnos dos aquí.
0: No me vayan a quemar la broma ya ahí con la actitud. Bueno, pues señores, estamos listos. Muy buenas noches en directo desde el Panda Cool Center. ¿Podremos ensartarnos al colombiano? Las bromas están en este que es tu show.
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3: Buenas noches, pandita. Un saludote desde Elkhart, Indiana. Un saludo para toda la racita de ahí de Aguascalientes. Y viva Aguascalientes.
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9: ¿Aló?
0: No, hay que revisarlo para ver si la próxima semana podemos hacerlo. Sí, bueno.
9: Sí, bueno.
0: Jorge Eduardo.
9: Sí.
0: Habla el profesor Gilberto. ¿Cómo estás? Te estoy hablando de la Universidad del Campus, acá en la capital, en Guanajuato. ¿Cómo estás?
9: Muy bien, gracias.
0: Permíteme un segundo, por favor, si eres tan amable, Jorge. No, ¿sabe qué, profesor? Pero hay que verlo y citarlo mañana por la mañana a las 11 de la mañana. Ahorita ya... Sí, hay que citar al alumno para verlo. Sí. Sí, bueno.
9: Sí, señor.
0: ¿Cómo has estado, Jorge?
9: Muy bien.
0: ¿Qué tal? Mira, yo soy el profesor Gilberto, te hablo del Comité de Honor y Justicia. Estoy revisando toda tu documentación relacionado a la presentación de la tesis de tu maestría. Acabo de colgar incluso con Juan Carlos, porque hay algo que no estoy convencido relacionado a tu tesis. Es llamada la determinación de datos demográficos de edad y género de usuarios de Pinterest, utilizando el agrupamiento, ¿no?, de aprendizaje profundo. ¿Cuánto tiempo le has dedicado a tu tesis?
9: ¿Cuánto tiempo?
0: Uh-huh.

0: Pues hemos revisado artículos, hemos pues, leído diferentes cosas, hemos utilizado diferentes conjuntos de datos.
1: Y el revisar artículos, es que tengo una pregunta muy importante que hacerte, Jorge, porque, bueno, pues prácticamente aquí en el Comité de Honor y Justicia es donde damos la paloma o el tache para la presentación de tu tesis, pero lo que es la revisión ante esto, ¿crees que es válido el plagio?
0: No, pues no lo considero válido.
1: Mira, estoy revisando, por ejemplo, el 3.2. El procedimiento y la transformación de datos, donde dices que procesamos y transformamos los conjuntos de datos, etcétera, etcétera, etcétera, ¿no? No vamos a ponernos a revisar el punto por punto. Pero déjame decirte que tienes varias partes donde haces copy-paste, copiar y pegar.
0: ¿El 3.2?
1: Sí, el 3.2.
0: A ver.
1: Yo lo que quiero preguntarte, Jorge, de una forma directa, porque esto tengo que platicarlo directamente con el plantel de Salamanca, yo te estoy hablando de la capital, ¿sí? Del Comité de Honor y Justicia. Necesito platicarlo porque creo que no es válido bajo ninguna circunstancia. Y a mí me apena mucho porque tú eres extranjero, ¿no? Eres colombiano. Y ese es el problema, a veces también te lo tenemos con los venezolanos. ¿Creen que nosotros no tenemos la capacidad de revisión o no hacemos nuestro trabajo para darse cuenta o darnos cuenta de las estupideces a veces que hacen?
2: ¡Ay!
1: Creo que eres una persona, un estudiante, un profesional a punto de ser profesionista, pero estar plagiando, Jorge, por favor, creo que no se vale. Yo quisiera preguntarte cuáles son tus motivos. Porque una tesis es una labor de investigación. ¿Estamos de acuerdo?
0: Sí, estoy de acuerdo.
1: Bueno, y cuando uno investiga, indaga, procesa, bueno, entonces esto tiene que ser prácticamente, pues, un plagio y una copia de trabajos. Déjame decirte que tú tienes varios plagios, y no solamente en el 3.2. Y tenemos las pruebas para presentarlo precisamente con Dora, con Juan Carlos y en el plantel de Salamanca para demostrar con hechos contundentes de dónde has hecho el copiar y pegar de tu tesis. Entonces quisiera preguntarte frontalmente, Jorge, ¿por qué lo haces? ¿Hay algún motivo, una razón? Déjame entenderte y ayúdame a ayudarte, por favor, hijo.
0: No.
1: Sí.
0: Actualmente en el 3.2 nos basamos en un artículo, esencialmente, que trabajamos con el doctor Juan Carlos. Pues me guié de ese mismo artículo y pues fuimos, sí, y traduje varios cosas, pero de un mismo artículo que nosotros hicimos.
1: Mira,
0: cosa que, pues, en ese orden de ideas, pues, en lo que yo veo, pues, la producción también es, bueno, considero, pues, nuestra. En el 3.2 habrán cosas, por supuesto, a lo mejor, del marco teórico, que son conceptos. Esa parte puntual del 3.2, que es nuestra metodología, pues, yo digo que no, pero habrán conceptos, a ver, no sé, propios, como quien habla o quien define la factorización. Ok, alguien que define la factorización, sí, pueden haber cosas que sí.
1: Sí, pero a ver, Jorge, no nos hagamos tontos. El plagio ocurre cuando se toman ideas o palabras escritas por otros sin reconocer de forma directa el haberlo hecho. También se produce al presentar como propio un trabajo de forma parcial o total, sin ser el autor de la misma. Mira, te voy a dar un ejemplo muy básico y espero que con esto no tengas más justificaciones idiotas e imbéciles y tú me lo digas de frente. Por ejemplo, en el 3.2, lo que estamos llamando, aquí tú citas, después de la limpieza, conectamos el texto de todos los comentarios de pines o tweets, bla, bla, bla, bla, bla. ¿Ok? Ahí lo tienes, lo estás revisando.
0: Sí, esto
1: fue escrito en el año 1989 por el estudiante Milton de la Universidad Española. Tal cual, las mismas palabras, incluso hasta los paréntesis, cuando pone secuencias de caracteres alfabéticos más símbolos, todo viene tal cual. Eso es un plagio, Jorge. Eso es un plagio, hijo.
0: ¿De qué año me menciona, profesor?

0: Vicente.
1: ¿En el 89?
0: Pero, Vicente, si yo estoy hablando acá de
1: bueno, eso viene precisamente, y el autor fue Milton de la Universidad Española en Madrid. Y viene exactamente textual. Y estamos hablando del 89, la magia del Internet. Esto ya del plagio es muy común. Ahora, demostrándote esto, vuelvo a hacerte la pregunta puntual y espero de la misma manera, con la misma puntualidad, la respuesta. ¿Por qué plagiaste? ¿Por qué copiaste?
0: Profesor Vicente, el trabajo que me menciona no lo conozco, pero sí conozco un trabajo que yo... Profesor Vicente, ¿pero por qué no me escucha usted a mí, por favor?
1: No, te estoy escuchando, esa es la función. Pero de verdad, me parece insólito, de las pruebas que te estoy presentando, las justificaciones tan imbéciles. Y no me extraña, ¿eh? No me extraña, porque no solamente tú como colombiano que vienes acá a México a gastar de los impuestos, aunque seas becado, y a pedir chichi. Lo mismo pasa con los cubanos y los venezolanos. ¡Che bola de macuarros mentirosos! Y eso es lo que está pasando. Y de verdad me enoja, Jorge Eduardo. Me enoja que mi cara... Llevo 25 años en la docencia. Llevo 6 años dentro del Comité de Honor y Justicia. Y siempre recurrente con los jóvenes. Se extrañan y dicen, yo no. ¿Cómo? ¿Cuándo, profesor? ¿En dónde? Soy incapaz. Pero te escucho, dame tu justificación.
0: ¿Tiene esto un correo para que revise un documento que nosotros redactamos con el doctor Juan Carlos para que pueda hacer una, ¿cómo se diría? Una locoteje y vea que el literal sí me traduje nuestro trabajo. Aquí lo tengo.
1: Yo te proporciono el correo telefónico y te mando el correo y te doy mi número telefónico y me mandas todo por WhatsApp, te doy mi Facebook, todo. Pero dime, ¿de qué me sirve? Si teniendo aquí tu trabajo completo, ¿qué vas a justificar? Si te estoy dando los elementos, Jorge, ¿qué quieres justificar? Te digo que yo hablé con el profesor Juan Carlos antes de llamarte. Y ahorita voy a hablar con Doraluz. Discúlpame, pero la determinación que estoy tomando en este momento, ¿sí? Y se imprimió todo. No vas a presentarte, no va a estar el colegiado. Tu trabajo no sirve. Directamente verlo en el plantel, no te vas a titular. ¿De acuerdo?
0: Pues, yo soy el primer sorprendido, realmente. Más en la parte que me estás leyendo, porque...
1: Y mándame tus pruebas. Mira, mi correo es ingeniería@to.mx.
0: Profesor Vicente, pero me está diciendo que hubo ya juicio y sentencia.
1: Claro.
0: Estoy bastante confundido porque... Se lo voy a leer literal como lo tenemos en el artículo que enviamos. Está after cleaning.
1: Mentiras y mentiras y mentiras y sigues mintiendo y bla, bla, bla. Te he estado dando las pruebas y los elementos. Yo ya me di a la tarea de revisar desde la primera hoja hasta la última. Y no sé si tú sepas o estés enterado, los que nos dedicamos a la revisión de las tesis y que pertenecemos a un comité, la forma en que lo hacemos y cómo nos ha favorecido la tecnología. Porque yo no soy un sabio y un erudito. Todo pasa por un proceso, pasa por un software, precisamente para darnos cuenta del plagio. Y te voy a decir una cosa, te leí uno. Tienes 8 plagios de forma directa de diferentes tesis. Eres una vergüenza, Jorge. Deberías de regresarte a tu país y miéntele a los tuyos en Colombia. No vengas a hacerlo a México. En verdad. Y mándame todo lo que quieras. Y de verdad lo revisaré.
0: No, pues primero voy a hablar con el doctor Juan Carlos, porque ese artículo, o sea, esa parte que me acaba de leer, me basé conciencialmente en el artículo que hicimos los dos.
1: Sí, te basaste en el internet y te basaste en buscar y te basaste en que, ay, a ver, copio y pego, porque seguramente estos en la universidad no se dan cuenta. En eso te bajaste. Pero recuerda, ¿sabes lo que significa el plagio? El plagio te expulsa de tu carrera universitaria. El plagio puede resultar en tu trabajo completamente anulado, como está siendo anulado. El plagio puede resultar en la expulsión de la institución, ¿sí? Y aparte de todo el plagio, y el plagio resulta también en acciones legales, multas y penalizaciones, Jorge. Yo no sé, en tu bendita Colombia, ¿sí? Pero de seguro, plagiaste hasta la guerrilla. ¿Paso a creer? ¿Ha sido rechazada tu tesis? Queda todo cancelado. Directamente, velo ahí en Salamanca. Ya platiqué con Juan Carlos, habla con él. Voy a hablar ahorita con Duraluz para platicar esta situación. ¿Algo más que quieras comentar, mijo?
0: Pero, Doc, ¿hay algo que yo pueda hablar con usted?
1: Dime.
0: Pero no, yo le pregunto a usted. ¿Hay algo que yo pueda hablar con usted? Porque realmente, vea lo que está, vea la magnitud de esto.
1: Conmigo puedes hablar lo que quieras, pero sin mentiras. ¿Y cómo podemos prestarnos al diálogo cuando tú tengas la aceptación de que digas, profesor, efectivamente me equivoqué, porque te estoy dando los elementos, ¿sí? Y las pruebas de donde aconteció el plagio. Y aparte, tú y yo lo sabemos. No nos mintamos, Jorge. Si tú te crees de tus propias mentiras, ese es tu problema. Pero a mí no. Eres un mitómano. Eso es lo que eres. ¿Sabes lo que significa un mitómano?
0: Sí, alguien esto, ahí todas las mentiras.
1: Y que te las crees.
0: Sí, Doc, sin terminar esta llamada, regáleme su correo, por favor.
1: ¿Cómo no? Anótalo.
0: Y quiero que sin colgar pueda revisar lo que le voy a enviar, por favor.
1: A ver, ¿cómo no? Mira, mi correo es ingeniería.
0: A ver, ingeniería.
1: Arroba.
0: Claro.
1: Claro. Claro, sí, claro. Claro, claro. Uni.
0: Todo junto.
1: Todo junto. Claro, uni. UNI. Punto MX.
0: Punto MX.
1: Mándame eso. Y yo con todo gusto lo voy a revisar. Porque
0: pero
1: ese
0: una vez.
1: Mira, mijo.
0: ¿Tiene computadora a la mano?
1: Por favor, si no soy colombiano. Claro que tengo todos mis elementos. Estoy en mi oficina de trabajo. Lo único que sí te quiero decir, y dejarlo bien claro, tu trabajo ha sido rechazado por el comité. Nosotros tenemos las pruebas y los elementos que mañana por la mañana lo voy a mandar al campus de Salamanca. ¿Sí? Y déjame decirte que de verdad me da tristeza que estés tratando de pelear como gato boca arriba lo que no se puede pelear, porque eres un gran mentiroso.
2: ¡Oh, Dios!
1: Yo no sé si los colombianos sean así, ¿eh? Mis respetos para los colombianos. Pero ¿cuántos problemas hemos tenido con alumnos de Colombia y los venezolanos?
0: Ya le envié el documento.
1: Ah, sí, aquí lo estoy recibiendo,
0: En la página 4,
1: okay.
0: Este documento, que se puede dar cuenta, es de mi autoría, junto con el doctor Juan Carlos.
1: Sí, aquí viene el nombre de Juan Carlos.
0: Varios.
1: Ajá.
0: Es algo que yo hice solo y ha tenido revisión de varios. Ya lo enviamos incluso a una revista.
1: Sí.
0: Yo también, la revisión correspondiente.
1: Sí.
0: De parte de ellos. Bueno, en la página 4, en el literal B, donde también dice Data Processing and Transformation.
1: Y ya vi, mira, aquí estoy encontrando en el 4B. Ah. Mira, mira lo que dice aquí. Mira lo que dice aquí y espero que me respondas lo que estoy viendo aquí en el 4B.
0: Mira,
1: te voy a hacer una pregunta y respóndemela. Y respóndemela con actitud.
0: ¿Sí?
1: Y sin mentir.
0: Sin mentir.
1: Lo estoy viendo en lo que me estás mandando ahorita, lo estoy viendo en el email.
0: Sí, porque ese es mi trabajo. Por eso, sí, ese trabajo sí lo utilicé todo. Mi tesis es ese trabajo.
1: Bueno, déjame hacerte una pregunta y respóndemela.
0: Mande.
1: Dime cómo soy el Panda Show, que es una broma de tus cuates.
2: ¡A toda máquina!
1: ¡Jorge, estás en las bromas del Panda Show! ¡Es una broma de Saúl y de toda la banda!

0: Jorgito, estabas desesperado, ¿verdad, mi rey?
1: No, pero ¿cómo no, bro? Claro que sí,
0: ¡no manches, tu Sean!
2: ¡Hijo de leche!
0: Jorge, hermano colombiano, dime por favor cuál fue la parte del cuerpo que más te sudó con esta broma.
1: No la puedo decir al aire, ¿no la puedo
0: decir? Sí, claro. Estamos en censura y sin censura. Tú aviéntate lo que quieras. ¿Cuál fue la que más te sudó?
1: No te imaginas.
0: Esaú, dile por qué le hiciste la broma y todos los cuates ahí. Dile por qué la bromita, ándele.
1: ¿Sabes por qué?
3: Le hicimos la broma porque yo no la veía.
0: No, pues la neta no te entendimos nada. Sé que estás ahí con toda la flota. Mira, muy universitarios, muy tesis, pero bien babosos para usar un teléfono, güey. Jorge.
3: Manita, todo bien. Aquí estamos ya dándole abrazos y consolando, unas consoladotas que le estamos dando.
0: No, pues dásela, dale una consolada de la puntita, pero para adentro. Oye, nos dicen tus compañeros que eres muy bromista, Jorge.
1: No, pues sí, pero esta no, la rompieron, la sacaron del estadio, unos hijos.
0: Yo creo que es una broma que cuando regresa a tu país o cuando ya empieces a ejercer y seas un hombre y tengas tu familia, no se te va a olvidar nunca, ¿eh?
1: No, jamás.
0: Nunca. Pero bueno, pues díganme por favorcito, ¿cómo se oye el Panda Show?
3: A toda máquina,

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1: Mi gente, estamos de regreso con ustedes y estás escuchando el Panda Show aquí a través de la aplicación de Claro Música y también por la cadena más importante del regional mexicano. Por supuesto, la mejor FM en este miércoles 17 de junio del 2026. ¿Quieres tu bromita? Mensajito vía WhatsApp al 5599-0PANDA. 5599-0PANDA desde los Estados Unidos. El área es el 945-223-9850. Más diversión y tengo Omar. Hola, buena noche.
2: Buenas noches.
1: ¿Cómo andas, mi rey?
2: Bien, bien, bien. Aquí saliendo a trabajar.
1: Órale. ¿Y en qué le camellías, Omar?
2: Pues ahorita estoy en un transporte, un camión.
1: Ay, o sea, que eres ruletero.
2: Ah, no. Yo me dedico a diseñar cosas para las tiendas departamentales.
1: Uy, mira. ¿Y estudiaste qué?
2: Ingeniería mecatrónica.
1: Órale, suena bien importante. Qué padre, platícame. ¿Bromita para quién, papá?
2: Sería para mi papá, la bromita.
1: Órale, ¿cómo se llama tu jefe?
2: Jesús Oscar.
1: Jesús, órale, ¿y qué bromita para Jesús?
2: Bueno, lo que pasa es de que mi papá le ha gustado ahorita por tomar mucho. Entonces yo le dije que si él seguía tomando, le iba a hablar a los de estos.
1: Ok.
2: Entonces me dijo que, bueno, no me creyó. Ya fue ahorita cuando yo le dije que lo iba a hacer, y ayer el día en la noche llegó tomado y pues le tengo que hacer esa broma que según ya se lo van a llevar.
1: No manches, entonces prácticamente que le hable como un padrino para platicar con él y decirle: prepara tus cositas porque vámonos al gallinero, papá.
2: Es correcto, correcto. Órale. Para el día de mañana.
1: Oye, dime una cosa, claro. ¿Qué edad tiene tu papá?
2: Mi papá tiene 57 años.
1: 57. ¿Qué tipo de actividad se dedica?
2: Mi papá es médico.
1: ¿Es médico?
2: Sí, así es.
1: O sea que es un profesional y un profesionista.
2: Sí, es correcto.
1: Wow. Oye, ¿y por qué crees que esté tomando tanto si él sabe que, pues, eso es malo?
2: Pues yo creo que porque tiene mucho dinero para comprar botellas.
1: Oye, ¿y tú lo consideras alcohólico?
2: Pues no, porque se toma una diario, pero es del diario. Y los fines de semana ha optado por realmente tomar varias.
1: Ok, pues yo creo que este va a ser un trabajo difícil porque hacerle esto a un médico, pues va a estar cañón, pero no la vamos a echar. Ok.
2: Ya le decimos que en unas inyecciones les agregaremos un poquito de suero.
1: Oye, ¿y a dónde supuestamente me lo voy a llevar? ¿Por qué zona te gustaría para que no se use loco?
2: Sí. No sé, estaba pensando algo retirado, algo lejos, no sé, a lo mejor al Toluca.
1: Ok.
2: Y ahí lo que también le puedes decir es de que le vas a quitar su celular porque no puede estar con comunicación con nosotros.
1: Ok. Perfecto. ¿En qué colonia, delegación, municipio, alcaldía viven?
2: Nosotros vivimos en Tlalnepantla, Estado de México.
1: En Tlalnepantla, entonces perfecto. Entonces, pues, prácticamente a Toluca, en un lugar cerca de Toluca.
2: Así es.
1: Ok, su hijo Omar, pues ya está. Pues vamos a darle, vamos a pegarle. Creo que estamos listos. En directo desde el Panda Cool Center, soy el Panda Zambrano. Y las bromas están en ¿qué haz tu show?
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4: Hola, ¿qué tal, pandita? Te saludo desde Altamira, Tamaulipas. El Jesús, el peloncito de la Ruta 89. Cuídate mucho, excelente programa, te escucho todos los días. Y un saludo para la familia mejoriana de acá de Tampico, Altamira y Madero, todos los miembros y seguidores de la mejor estación, la mejor 100.1 Tampico. Saludos para nuestro director artístico Otoniel Vázquez y para toda la barra de locutores de Tampico, Tamaulipas. Me saludas a tu mamá, besitos, bye.
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7: Bueno.
1: Sí, bueno, buenas noches.
7: Sí, buenas noches.
1: Bien. Jesús Oscar.
7: Sí, ¿quién habla?
1: ¿Qué tal? Habla Rogelio para servirte. Sí. Disculpa, te escucho muy lejos. Quisiera ver si podíamos tener una conversación. Pero no habrá forma de que pudieras acercarte ahí el teléfono a la bocina.
7: Sí, cómo no. ¿Quién?
1: Sí, hablo en nombre de Oscar. Yo pertenezco a un grupo de rehabilitación acá en Toluca, en el Estado de México, que se llama Escalera del Cielo. nos contactó, ya tuvimos una larga plática y pues él pues externa una preocupación debido al alcoholismo que tienes, ¿verdad, Jesús? Nosotros lo que tratamos es de orientar, es de tener el acercamiento. Como debes saber, pues el alcoholismo es una enfermedad emocional y pues quisiera tener una conversación contigo.
7: ¿Quién te contactó?
1: Omar. Ajá. Omar se identifica como hijo tuyo.
7: Ajá.
1: ¿Qué es lo que pasa, Jesús? ¿Por qué tomas? Platícame.
7: Bueno, mira, aquí por teléfono yo no te puedo decir, pero no sé si algún otro día nos podemos ver.
1: No, claro, de hecho la petición que tenemos, porque ya me platicó los antecedentes, el tiempo que llevas tomado, las cantidades de alcohol, prácticamente la irresponsabilidad que has llegado a tener, no solamente en lo profesional, sino también esto está afectando mucho a la familia. Entonces, pues prácticamente quiero ver la situación para que prepares tus cosas y pues mañana te pase a recoger una de nuestras camionetas y estés con nosotros en terapia un tiempo todavía pues indeterminado. Hay que definirlo de acuerdo a ver tu análisis, ¿no?
7: Bueno, mira, yo primero pues sí que quiero platicar primero con ustedes.
1: No, claro, sabemos la negatividad que tienen a veces las personas, por eso. Hay que entrar en un proceso de desintoxicación, Jesús.
7: Sí, pero mira, de todos modos ahorita para estar así no necesitaríamos tener esa platicar, ¿verdad?
1: Sí, es lo que estoy tratando de hacer, pero hay una negativa. Mira, llevo 20 años dedicándome a esto. Llevo 20 años y pues obviamente aquí hay una negatividad, por eso es que te hice la pregunta frontal al inicio, claro, ¿por qué tomas?
7: Podemos platicarlo y en un momento dado, si es eso, pues podemos asistir.
1: Perdón, sí. No te escucho, me hablas un poco más fuerte, por favor.
7: Sí, no, si en un momento dado podemos platicar y ya después ya podemos llegar a algún acuerdo.
1: Bueno, es precisamente lo que estoy intentando hacer. Es lo que estoy intentando hacer, el que podamos platicar, que me puedas transmitir qué es lo que te motiva, sí, cuáles son tus preocupaciones.
7: Por teléfono yo no podría darte datos.
1: No, ni te estoy pidiendo ningún dato. O sea, la pregunta creo que es concreta, Jesús.
7: Claro.
1: Mira, yo te invito, te exhorto a que no haya negatividad. La pregunta es concreta porque no te estoy preguntando datos. La pregunta es muy sencillita. ¿Por qué tomas?
7: Bueno, es que aquí no te puedo yo decir.
1: Eso es pedir datos personales,
7: pues,
1: una
7: sí.
1: preocupación no, que externa sí,
7: claro
1: a la familia.
7: Sí, son datos personales, ¿no?
1: ¿El por qué tomas?
7: Bueno, yo ya te digo, mejor si me quieres contactar, por favor, mejor lo hablamos personalmente.
1: Mira, hagamos
7: y,
1: no, si no, y claro
7: habló,
1: que
7: lo... mira, y si mi hijo te habló y te dio el número, porque yo también así nada más porque tú vas a venir por mí en una camioneta y me vas a llevar, pues no.
1: Bueno, hagamos una cosa, ¿por qué no ahorita con la tecnología marco el teléfono, hago una llamada de tres? Platicamos con tu hijo, esta negatividad me preocupa, mira, realmente tu alcoholismo que tienes, esa negatividad que presentan las personas ya con alto grado de alcoholismo es preocupante, por eso como te digo, mira, tenemos
7: mira,
1: tu dirección,
7: sé, mira,
1: tenemos tu dirección.
7: Mira, discúlpame, mira, yo tampoco no quiero ser grosero contigo.
1: No, ni estamos siendo groseros, mira, no se trata
7: claro,
1: de eso,
7: no,
1: Jesús.
7: Sí, pero sí, mejor lo platicamos personalmente y luego... ¿Estás en Toluca?
1: ¿Sí? Sí, en Toluca, Estado de México, es donde está el centro de rehabilitación, ¿sí?
7: Ajá.
1: Yo como padrino, pues precisamente me encargo de hacer claro. La primera etapa de conversación para poder hacer pues un escrito de cómo observo en este caso a los ingresados.
7: Sí.
1: Y bueno, sí me llama la atención la negatividad, no me sorprende, ¿verdad? Y bueno, platicando con el hijo, sé que bebes cuando estás solo, incluso te ocultas, ¿verdad?, de las personas del entorno para poder beber alcohol. Pero te vuelvo a preguntar, Jesús, tratando de poder
7: claro, mira,
1: tener una conversación,
7: mira,
1: ¿por qué tomas?
7: Mira, yo le entiendo también a mi hijo, ¿no? Pero sí, como te digo,
1: no puedes entender que estás afectando
7: ¿no?
1: el entorno y al producto del amor con su madre, a tus hijos.
7: Claro,
1: ¿no lo puedes entender?
7: Mira, yo lo sé, lo entiendo también.
1: ¿Tanto te ha afectado
7: sí.
1: el alcohol que tu cerebro ya se está secando?
5: ¡Oh, Dios!
7: Bueno, mira, yo por eso te digo, ¿no? Sí necesito mejor que platiquemos así personalmente.
1: Lo estamos haciendo, pero permíteme hacer primero lo que es la primera conversación. El poder platicar, porque una pregunta muy sencilla no me la contestas, Jesús. ¿Por qué tomas?
7: Mira, yo nada más te voy a contestar esa pregunta, pero sí no quiero ver eso. ¿Sí?
1: ¿Qué, no quieres ver? ¿Qué es eso? ¿De qué quieres ver eso?
7: Sí, mira, yo primeramente quiero ver primero, conocerte primero, ¿no? ¿Quién eres o algo? Pero no nada más así, porque sí, pues ya eso, ¿no?
5: Digamos, ha llegado tanto el grado de tu alcoholismo que ya ves fantasmas, ya todo le temes, te sientes perseguido, ya sientes esos diablitos que te están persiguiendo. Está grave, ¿eh? Está grave, ¿eh? Está grave. Está grave, ¿eh? Está grave. Ya nos mandó a la porra, Omar.
2: Sí, ya escuché.
1: Ok, vamos a volverle a marcar. Te voy a pedir que no te muevas de ahí. ¿Sigues en el transporte público?
2: Sí, de hecho ya te llamo, voy a bajar para que no tenga tanto problema con la
1: comida. Ok, bueno, entonces ahorita le voy a volver a marcar. Espero que me conteste y le voy a decir que ya te tengo en el teléfono, ¿ok?
2: Sí, sí, sí.
1: Y tú entras, bueno, lo voy a invitar. Y tú, papá, por favor, mira, necesitas ayuda. Ya contacté fulanito, yo ya conocí a Rogelio. Esto lo traigo de un tiempo atrás, me lo recomendó tal. Abre tu mente, no seas negativo. Y yo voy a empezar a picotearlo, ¿vale? Eso es para que nos dé la veracidad. Ok, sí. Volvemos, marcamos, señores. La broma de La Escalera del Cielo está al aire.
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0: Sí, bueno. Bueno, si me contestan, por favor. Soy Rogelio. Con Jesús Oscar, si es tan amable. Bueno. Don Jesús, tengo a su hijo en la línea telefónica. ¿Me permite lanzar la llamada? Don Jesús. Mire, voy a lanzar la llamada. No cuelgue, permítame. Omar, hijo.
1: Sí, bueno.
0: Mira, estoy enlazando, como te estaba diciendo, la negatividad con tu papá, pero ahí está, pero no me contesta. ¿Puedes hablar con él, por favor?
1: Ah, sí, claro que...
0: Ya colgó, hijo de Calimán. A ver, vámonos de nuez, vámonos, se repite la receta. Otra vez, el mismo esquema. Vámonos, marcamos en caliente.

0: Bueno.
1: ¿Sí?
0: Ah, hola, hijo.
1: ¿Qué pasó, pa?
0: ¿Por dónde viene?
1: Ya estoy aquí, en Tlane.
0: Ah, ¿estás en Tlanepantla?
1: Sí, así es.
2: Sí, es tu papá, ¿verdad? Omar, lo estoy escuchando. Señor,
1: sí,
2: buenas noches.
1: Correcto.
2: No me ha respondido la llamada, estoy platicándoles, hijo, lo grosero que se portó con un servidor, creo que no se vale.
0: Oiga, mire, por favor, cuélguele, hijo, cuélguese el señor.
1: No, espérate, lo que pasa es que necesito hablar contigo porque te van a pasar por ti el día de mañana.
0: No, hijo, ¿cómo que me van a pasar el día de mañana?
2: Don Jesús, tranquilo.
0: Yo no conozco a este señor.
2: Tranquilo.
1: No, no me preocupe, ya me lo recomendaron.
0: Estamos contigo, estamos en tres.
2: No se ponga agresivo, usted es un enfermo emocional.
1: Yo me comuniqué con él.
0: Mire, señora, a mí no me está diciendo que me estoy poniendo agresivo. Por favor, usted no sabe bien la situación. Está bien que mi hijo me haya llamado.
2: ¿Qué pasa cuando uno es alcohólico? Hay una...
0: Señora, pero yo no tengo por qué estar, que me van a venir por mí, me van a llevar a Toluca y por un tiempo.
2: A ver, ¿está su hijo presente? Le voy a hacer la misma pregunta. No le estoy pidiendo...
0: No, sí está mi hijo presente.
2: ¿Por qué toma? ¿Por qué toma? Don Jesús, respóndame, ¿por qué toma?
0: Señor, yo no me estoy oponiendo a eso, a que... Mire, yo no estoy oponiendo a responderle. Lo que yo quiero, lo que yo quiero es yo nada más que usted personalmente venga y platicamos.
2: Bueno, yo necesito, Oscar, que ser presente. Me voy a llevar camisa de fuerza porque tu papá se va a poner loco cuando vayamos por él. Necesitamos ponerle camisa de fuerza.
0: Así, no,
2: entramos
0: señor,
2: a la... A ver, tranquilo, de verdad, tranquilo. Lo vamos a desintoxicar ahí dentro.
0: Señor, yo no quiero ninguna desintoxicación.
2: Dentro del agua destilada le vamos a poner un alcoholito para que se tranquilice. Sí, para que se tranquilice, de verdad lo vamos a tratar bastante bien.
0: Así que por favor,
2: estará con profesionales.
0: Más atenta, que por favor, mejor hablemos personalmente, señor.
2: Don Jesús, lo vamos
0: si
2: a hacer.
0: Hablarlo, mejor deje hablar.
2: Lo va a hacer como usted ordene. Solamente respóndame, ¿por qué toma? Es una pregunta muy sencilla. ¿Por qué toma? ¿Ya escuchaste, Oscar? O sea, ni siquiera puede. Bueno, sí, yo creo que te colgó. A ver, ¿puedes hacer llamada de tres, Omar?
1: Sí,
2: a ver, inténtalo, porfa. Inténtalo.
1: Sí, voy.
2: Me voy a quedar callado y avientas todo el choro, ¿de acuerdo?
1: Sí, claro, entro yo entonces.
2: Sí, para que hable.
1: Sí, voy.
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1: Bueno, ¿qué pasó, pa?
0: ¿Dónde estás, hijo?
1: Espérame. Aquí en Tlane, ya voy para la casa.
0: Espérame, pero vente de volada, es que tu mamá está preocupada que hiciste tú algo o hablaste con alguien.
1: Sí, pues ya habíamos comentado de que no tenías que tomar.
0: Espérame, hijo, espérame, pero le hubieras comentado a tu mamá. Espérame, te lo voy a pasar. Nada más ten cuidado.
1: Yo necesito hablar contigo porque...
0: Espérame, aquí está tu mamá, hijo, aquí está... Espérame, tu mamá está ya... Se puso muy nerviosa. Espérame.
5: Omar, ¿estás bien?
1: Sí, estoy bien.
5: ¿Con quién estás?
1: Con nadie, lo que pasa es que hablé para que mi papá se pasaran por él por lo que ayer que está tome, nada más, que no entiende.
5: Ya no estés dando datos, Omar, por favor.
1: No estoy dando ningún dato, ya nada más es para eso, de que lo chequen.
5: ¿Dónde estás?
1: Ya voy para la casa. ¿Qué?
5: ¿Estás bien? Otra me vuelves a hablar, por favor.
1: Sí.
5: ¿O quieres que vaya por ti?
1: No.
5: ¿Allá en Santa?
1: No, ya voy. Bueno. Sí, ¿qué vas a pasar? Sí, pues ya, pues para
0: vente
1: platicar
0: para
1: precisamente
0: acá,
1: que van a pasar por
0: tu
1: ti.
0: Mamá. Aquí está
1: sí,
0: tu
1: pero,
0: mamá.
1: Sí, ya ahorita ya llego, pero te digo, para que tengas preparadas tus cosas para allá de
0: no,
1: mañana.
0: No, ¿cómo que tenga preparadas mis cosas y que me van a llevar? No, hijo, no, ¿cómo? Yo tengo cosas que hacer. Ahorita platicamos, hijo.
1: Nada más te voy a hacer una pregunta, nada más. Bueno...
0: Oye, ven aquí, cuando vengas aquí a la casa yo te contesto.
1: No,
0: hijo, no quiero contestarte aquí por teléfono.
1: Nada más dime
0: mamá,
1: cómo soy el Panda Show.
6: A toda máquina.
2: Hola, Jesús, soy el Panda, es una bromita de tu hijo. No es cierto, estás en las bromas del Panda Show. Oye, qué paranoia tienen, no manches. Jesús, chiquillo, mi doc,
0: ¿Mande?
2: Mi Doc, soy el Pandita, ¿por qué tomas?
0: ¡Ay, cojo la panda! Es aprender el radio, ¿no?
2: Esa familia está bien loca, la neta.
1: Es que siempre escuchamos el Panda Show.
2: Ya me imagino. Omar, dile por qué le hiciste la broma a tu papá.
1: Ah, bueno, pues nada más para comentarte de que en verdad ya no quiero que estés tomando. Ya te habíamos dicho y no entiendes. Y a la siguiente sí va a ser de veras.
2: Ándale, vamos a utilizar la camisita de fuerza, mi rey. Oye, Jesús,
0: sí, dime,
2: ¿y si te gusta chupar?
0: Pues mira, la verdad, pues sí, no, sí, me gusta tomar, pero es nada más por gusto.
2: No, yo te pregunté que si te gustaba chupar.
0: ¿Verdad?
2: Ya tomar es otra cosa. Jesús, te mandamos un abrazo. Hay preocupación por parte de la familia. Y más que eres médico, todo con medida, papá.
0: Sí, ¿verdad?
2: Vas a terminar como el Panda, mi rey, no manches.
1: De locutor.
2: Dígame, por favor, ¿cómo se oye el Panda Show?
1: No, toda máquina, pandita.

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6: Revista del Consumidor Radio. Polvo, lluvia, tráfico. Nuestro coche aguanta de todo, pero mantenerlo limpio no tiene por qué ser un lujo. Hoy te enseñamos cómo preparar un shampoo para lavar el auto. Anota la receta y dale a tu auto el brillo que se merece.
7: Y en otros temas, la fiebre mundialista está aquí. Pero ojo, haz que ruede el balón y no tus gastos.
6: Si quieres saber cómo evitar que la pasión mundialista te deje fuera del juego, quédate en la Revista del Consumidor Radio.
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6: En la actualidad, crear nuestras propias tecnologías domésticas es la opción ideal para elaborar productos básicos con ingredientes de calidad y muy accesibles.
7: Lo mejor, no tenemos que buscar por horas lo que necesitamos, ya que lo encontramos en tiendas de materias primas y droguerías. Por eso vamos a preparar nuestro propio shampoo para lavar el auto. ¡Manos a la obra!
6: Recuerda que cada receta está aprobada por el Laboratorio Nacional de Protección al Consumidor. Los ingredientes que vamos a utilizar para hacer 750 mililitros son: una taza de agua purificada, una pizca de colorante vegetal azul, una cucharada sopera de cera de carnaúba, dos tazas de lauril éter sulfato de sodio y cuatro cucharadas soperas de polisorbato 20.
7: También vamos a necesitar los siguientes utensilios: una taza medidora, una cacerola con capacidad de 2.5 litros, un embudo, una cuchara sopera y una botella de plástico de 750 mililitros con tapa. Su preparación nos va a tomar nada más y nada menos que 25 minutos. Sin duda, una gran ventaja.
6: Para poder elaborar nuestro champú para auto, comenzamos vertiendo el agua en la cacerola y la calentamos. Una vez caliente, agregamos polisorbato 20 y revolvemos. Cuando el agua esté a punto de hervir, agregamos una cucharada sopera de cera de carnaúba. Agitamos hasta que se incorpore por completo y dejamos hervir durante 3 minutos. Retiramos del fuego, agregamos el lauril éter sulfato de sodio y removemos suavemente. Después incorporamos el colorante y mezclamos hasta que el color sea uniforme.
7: Por último, con ayuda del embudo, envasamos nuestra mezcla en la botella de plástico y colocamos una etiqueta con el nombre del producto, la fecha de elaboración y de caducidad. En este caso, considera que su tiempo de caducidad es de 6 meses. Finalmente, pero no menos importante, hay que guardarlo en un lugar fresco y seco, fuera del alcance de niñas y niños. ¡Y listo! Tenemos nuestro propio shampoo para auto. Para usarlo, toma en cuenta que para 10 litros de agua se deben disolver aproximadamente 15 mililitros de shampoo. Al final del día, apostar por las tecnologías domésticas no es solo una forma de ahorrar, es tomar el control de lo que consumimos.
6: Si quieres aprender a preparar otras tecnologías como crema de cacahuate, gel para el cabello o jabón líquido corporal, puedes visitar nuestro canal de YouTube, Profeco TV.
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6: La fiebre por la Copa Mundial de Fútbol 2026 ya está aquí y con ella la emoción llega a su punto máximo. Seas aficionado o no, el ambiente festivo invita a participar en celebraciones que, sin planificación, pueden desbordar tu presupuesto.
7: Entre las suscripciones para ver los partidos, la playera oficial o las salidas con amigas y amigos, los gastos se pueden elevar. Por eso, consumir de manera inteligente te permitirá disfrutar la intensidad del torneo sin poner en riesgo tu estabilidad económica.
6: No se trata de no gastar, sino de hacerlo con conciencia. Si vas a comprar productos alusivos con responsabilidad, evita hacer gastos con cargo a tu tarjeta de crédito. Además, para que tus finanzas no reciban una tarjeta roja, considera las siguientes reglas del juego.
7: Establece un presupuesto y define cuánto gastar en artículos y celebraciones sin descuidar tus gastos fijos. Compara precios antes de comprar y elige siempre establecimientos formales.
6: Guarda tus comprobantes, ya que son tu única defensa para cambios, devoluciones o aclaraciones. No olvides que la propina es opcional, ya que es una gratificación voluntaria por el servicio, no un cargo obligatorio.
7: Reflexiona antes de gastar y pregúntate si realmente necesitas el producto o si el lugar donde verás el partido justifica el gasto. Disfruta sin la camiseta oficial. Puedes vivir la emoción del fútbol sin necesidad de gastar de más.
6: Y hablando de camisetas, puedes consultar los costos de los productos oficiales en diferentes establecimientos en el programa ¿Quién es quién en los precios? Pero el precio no es lo único que debes vigilar. En plena fiebre mundialista, las imitaciones y los productos de baja calidad están a la orden del día. Por eso, si vas a comprar algún producto, revisa la calidad de los materiales. Examina las costuras, acabados y resistencia para detectar productos de baja calidad.
7: También verifica el empaque, ya que los artículos originales tienen sellos, hologramas y etiquetas de licenciamiento oficial de las marcas deportivas. Fíjate bien en la nitidez, la calidad de impresión y ortografía de las etiquetas. Las imitaciones suelen tener errores o empaques deficientes.
6: Recuerda comprar en tiendas o distribuidores oficiales. Es la forma más segura de garantizar la autenticidad del producto y hacer valer tu garantía. No te confíes. Aunque la compra sea digital, no debes de bajar la guardia.
7: Para evitar fraudes en tus compras en línea, toma en cuenta las siguientes recomendaciones. Compra en sitios seguros y verifica que la dirección comience con https://. Tenga certificado de seguridad vigente y ofrezca métodos de pago confiables.
6: Comprueba la identidad del proveedor. Asegúrate que el comercio tenga domicilio físico, teléfono, correo electrónico u otros medios de contacto. Consulta la reputación de la tienda y busca opiniones o referencias de otros compradores antes de pagar.
7: Lee los términos y condiciones. Hazlo para evitar sorpresas y conocer las políticas de envío, cambios y devoluciones. Analiza la descripción del producto y revisa materiales, talla, colores y dimensiones. Compara las imágenes con el original y verifica que el número de modelo coincida. Desconfía de las gangas, ya que si el precio está muy por debajo del valor de mercado, es una señal de alerta.
6: Para compras en línea más seguras, consulta el monitoreo de tiendas virtuales ingresando a www.profeco.gob.mx/tiendas virtuales. Ahí te decimos si el comercio es transparente con sus medios de contacto físicos, métodos de envío, precios claros en moneda nacional y políticas de cancelación.
7: Ya para cerrar, Recuerda que la Ley Federal de Protección al Consumidor, en su artículo 12, establece que el proveedor tiene la obligación de entregar factura, recibo o ticket de compra. ¡No te vayas sin él! ¡Es tu respaldo! Recuerda que no necesitas gastar en exceso para disfrutar del Mundial. Vive la emoción del fútbol con un consumo responsable.
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2: En directo desde el Panda Cool Center. ¿Cómo estamos, chiquiringuillos, chiquiringuillas? Miércoles 17 de junio del 2026. Estamos al aire a través de la mejor FM. Estamos en cadena y también por la aplicación de Claro Música. ¿Qué harás tu bromita? A comunicarte de todo México. ¿Qué esperas? Es momento. 807-26-3482. 800 panditas. Si me acompañas en los Estados Unidos, tengo multilínea sin costo. 855-2611-804. Y en este miércoles estoy en Hidalgo. Ahí está Juan Isaid y los saludo. Buenas noches. ¿Para quién tu bromita?
3: Ah, es que le voy a hacer una broma a mi hermana. Diciéndole que mi esposo tiene otra señora, otra muchacha embarazada, y se quiere llevar a mi hijo para que tenga un hermanito con quien jugar.
2: ¡Ay, terrorito! Oye, ¿cuánto

0: de hecho la que lo envió soy, la que lo envió fui yo.
1: ¿Pero cómo lo enviaste si dices ahí?
0: A su teléfono.
1: Ah, mira, o sea que andas agarrando lo que no debes de agarrar, trompuda.
0: Un poquito nada más.
1: Chale, mi que hay que estás cañona. Bueno, pues no importa, pero ¿sí participa tu marido?
0: Pues si es necesario, pues sí.
1: Ok, perfecto, pues estaría bien, ¿no? Porque según tú me comentas, o a ver si entendí bien, resulta que Said te hizo infiel, te puso los cuernitos. Bueno, y creo que esto puede ayudar porque él es menor que tú. Llega ahorita, pues hay que aumentarle que llegó así como con aliento alcohólico, ¿no? Para que amarre. Porque te dio una noticia que embarazó otra mujer que tiene, no sé, 2, 3 meses. Que pues te va a tener que dejar, pero te está pidiendo que la criaturita, el hijo de ambos de 1 o 2 meses o 1 año y medio, pues quiere pues pedirte que pues se lo quiere llevar, que porque pues la criaturita que está en la pancita, como me acabas de decir, pues quiere que tenga un hermanito. Entonces pues le tienes que, aparte de comunicarle, pues pedirle que hable con Said, pues para que no haga tarugadas, ¿no?
0: De hecho sí, como que va el tema acorde porque él quiere otra, o bueno, otro hijo. Y yo le dije, mira, que nos esperáramos un poquito más para que tuviéramos algo estable. Y ahorita me puede decir, no, pues que tú no me quisiste dar un otro hijo y yo pues, lo busqué en otro lado, ¿sabes?
1: Claro, claro, pues entonces creo que todo está amalcollando. ¿Y qué? ¿Y Said, sí crees que se ponga las pilas o no?
0: Pues sí.
1: A ver, pásame para saludarlo. Digo, porque me gustaría escucharlo. No vaya a salir medio paisano como yo y luego. ¿Qué onda, Said? ¿Cómo andas, papá? Buenas noches.
2: Buenas noches.
1: Uy, no, ya te salió el tonito de que realmente sí tienes unas copas encima. Buenas noches.
2: Hay que ser bien actuado.
1: Oye, Said, ¿cómo te llevas con Olivia?
2: 2, 3, también ni tan mal.
1: Bueno, pues entonces esto va a ayudar porque el planteamiento de Juana, como ustedes lo planearon, resulta que tú llegaste con aliento alcohólico, le enfrentaste, tú le has pedido un hijo a Juana, ella te ha dicho que no hasta que haya, pues, mejores circunstancias, tú conociste a alguien más, de donde sea, está embarazada de 3 meses, entonces llegaste a tu casa armado de valor con unas chelas encima para decirle, como tú no me quisiste dar un hijo, ya tengo otra mujer que está embarazada. Y pues le estás pidiendo pues llevarte a Uziel, al pequeñito de tu hijo, porque quieres que cuando nazca tu otra criatura, pues tenga un hermanito para jugar, ¿ok? ¿Sí entendiste? Bueno, pues comunícame a Juana. Pues Juanita, vamos a pegarle, creo que está todo dicho, está todo preparado. ¿Y tú estás lista, Juanita?
0: Sí, claro.
1: Pues vamos a pegarle en directo desde el Panda Cool Center. Las bromas están en el Panda Show.
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4: ¿Cómo estamos, mi pandita? Gracias por esas bromas que te las echas bien buenas. Gracias, mi pandita. Saluditos desde Virginia. Gracias por esas bromas, por esos días tan alegres. Saludos a todos los Panda Fan. Y me gusta tu mamá.
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1: Si te pregunto de dónde me hablas, le dices, pues de mi número, porque no aparece privado. ¿Quién sabe? ¿Sabes que ha estado lloviendo? Sí, le ves que estuviste.
0: Sí.
1: Si no te pregunta, tú no le digas nada.
0: Okay. Bueno, ¿qué pasó? Habla fuerte, no te escucho. ¿Qué pasó? Tengo un problema. Lo que pasa es que mi voz ahí.
8: Ajá, y luego.
0: Y me dijo que viene tomado. Y me dijo que se iba a llevar a mi bebé, que porque ya tenía otra esposa, que una otra muchacha que está embarazada y que se va a llevar a mi bebé para que juegue con su bebé.
8: Ok, pues consciente de que eso no se puede hacer.
0: Yo, ¿qué quieres que haga?
8: ¿Eres su mamá?
0: Viene tomado, viene. Pues sí, pero me dijo que ya tenía otra mujer, que como yo no le quise dar otro hijo, se fue a buscar otra mujer, otra esposa. ¿Quieres hablar con él? Dile, por favor, hazle entender que no.
8: Mira, no puedo hablar con nadie.
0: Tú estás más tranquila, yo estoy muy nerviosa, yo no sé ni qué decirle. No puedo sacarlo de la casa, no sé qué decirle.
8: Ok, está bien, pásamelo si me lo vas a pasar.
2: Bueno,

0: ¿Es por eso que te quieres llevar al niño?
1: No, sí, me lo quiero llevar. Quiero que juegue con mi otro hijo que voy a tener.
0: Ah, fíjate.
1: Sí.
0: Pues lo siento mucho. El niño tiene que permanecer con su mamá.
1: Si tú quieres... Pero que tu mamá no me quiso dar otro hijo. ¿Qué quieres? Necesito que alguien juegue con mi otro hijo.
0: ¿En qué condiciones hay? No.
1: No, ya me lo voy a llevar.
0: No tienes ese derecho porque como padre no has fungido.
1: Tu hermana es una miedosa en la vida.
0: Deja de estarla llamando.
1: No quiso darme un hijo.
0: No es miedosa. El único miedoso eres tú.
1: Yo por eso ando buscando el amor en otra parte.
0: Que solamente por estar tomado se atreve a hacer eso.
2: Tú sabes que me caes mal.
0: Ya sé, y tú a mí también.
2: Me caes en la punta del pincho.
0: En serio, pues...
2: Cállate ya.
0: A mí el único que me interesa es mi sobrino y mi hermana.
2: Mi hijo.
0: Ellos llevan mi sangre.
2: Ya te lo dije. Quiero que cuando nazca mi otro hijo, tenga con quien jugar.
0: Pues, hazle otro hermanito.
2: Pues, por eso...
0: No,
2: ya, ya
0: niño,
2: le,
0: el niño
2: Ociel, ya, Ociel, ya le hice un hermanito porque tu hermana no quiso darme otro hijo. Entonces.
0: Pues sí, pero al niño no te lo puedes llevar. No eres un padre responsable. No,
2: tú no sirves como mujer, eres floja, eres tonta, eres todo. ¿Y qué? Ah, yo te lo estoy diciendo.
0: Muchas gracias. Por tu información, una licenciatura, cosa que no creo que tú hagas en la vida.
2: Muchas de nada. Tú compraste ese papel, ¿crees que no lo sabemos? Así que...
0: Mira,
2: más vale que esa boquita la cierres.
0: Si quieres hacer algo, hazlo bien. Ponte los pantalones que dices tener y regresa un día consciente.
2: Cierra la boca, me caes mal. Ya lo sabes. A ti y a tu mamá y a su pareja y a toda tu familia.
0: A mis papás los respetas.
2: Por eso, a tu papá, porque ni siquiera es papá de Juana. Así que...
0: Eso no te interesa.
2: Sí me interesa. Sí me interesa. Por eso estoy replicando todo. Así que ya te dije a ti, a tu mamá y a tu papá. Los vomito. ¿Eh?
0: ¿En serio? Ah, qué bueno.
2: Y dile a Felipa y a Eladio que los que los vomito.
0: ¿Qué eres si fueras un adulto capaz?
2: Tengo 21 años, soy adulto.
0: No tienes la madurez suficiente.
2: Pues mira, yo sí trabajo y tú ni siquiera trabajas. Eres bien floja, no trabajas.
0: Y no sabes que
2: te mantienes y presumes de todo porque tus papitos venden verdura. Venden verdura. ¿Qué le damos, marchante? ¿Qué le damos, marchantito? ¿Qué le damos? Llévese dos, güerita. 20 pesitos, 20 pesitos.
0: Creo que te deberías de callar.
2: No, la que te has de callar es tu churpia. Y mira, ahorita que me tomé, mira, me he tomado 5 cervezas. Ahorita me atrevo a decirte, hija de la verdulera. Sí, y ya lo dije.
0: Espero encontrarte un día y así con los puestos que según traes en este momento, lo hagas en este momento.
2: Primero tú búscate una vida, cómprala como quieres comprar tu título, y es más, cómprate un novio, porque ni siquiera tienes novio.
0: Sí, ¿sabes qué onda con la vida de una persona? Creo que deberías de guardar tus comentarios, y se supone que eres un adulto maduro, deberías de analizar lo que estás diciendo, porque
2: por
0: realmente...
2: Eso. Los comentarios, guárdatelos tú. Déjanos nosotros tomar nuestras decisiones. Y
0: esa
2: si
0: no
2: yo...
0: Esa no es decisión de mi hermana. Mi hermana no quiere que te lleves a tu hijo.
2: Pero yo sí quiero. A ver, ella no quiere, yo sí. Cállate.
0: Tú
2: que me tienes harto.
0: Dejaste al niño abandonado por largo tiempo.
2: Porque me fui a trabajar, por eso.
0: Ah, sí, te fuiste a trabajar, te fuiste a drogar, te fuiste a ver tantas mujeres.
2: Sí, por eso es que tengo tantas deudas, porque me fui a drogar pidiendo dinero para que tu hermana tragara. Por eso estoy tan endrogado. Buena, dile a tu hermana que no se meta, que es asunto de tuyo mío. Y nosotros vamos a decidir lo que más se va a hacer Porque mi hijo yo lo quiero y va a tener un hermanito y va a jugar con él. Tú no quisiste darme un hijo.
0: Hermanita.
3: Eso no tiene nada que ver. ¿Qué quieres que yo haga?
0: Llama a la policía, ve el estado, ve todo.
3: Pero no manches, no, ¿cómo crees? Están los abuelos, yo no quiero darle preocupaciones ni tocar a mis abuelitos.
0: Entonces llama a mi tía.
3: No, yo no quiero meter a nadie.
0: Es que si no haces las cosas.
3: Oli, a pesar de todo, yo lo quiero, yo lo amo todavía. ¿Qué quieres que yo haga?
0: ¿En serio amas a esa persona que acaba de insultar a tu familia?
3: Pero pues igual, sabes que lo amo, no quiero que se vaya. Hermanita,
0: es lo que te estoy diciendo.
3: Pero yo tuve la culpa, él se fue. Si yo le hubiera dado un hijo, no se hubiera ido.
0: ¿Es en serio? ¿Qué querías? Sí. ¿Que te siguiera tratando así?
3: No, pero sí tuve la culpa.
0: Y solamente piensas traer al mundo... Así, varios niños que como madre tienes que abandonarlos.
3: Pero
0: en el día.
3: Que yo nada más pensé en mí.
0: Ah, entonces tienes que pensar en las personas. ¿En qué error estás? Porque en las únicas personas que te debes de preocupar es en tus hijos.
3: Pero fijo, fui una egoísta porque no pensé ni en Thaís ni en mi bebé.
0: Tus hijos necesitan una madre por siempre. Y porque tú tienes que trabajar, porque él ni siquiera te apoya como debería de apoyarte, tienes que dejar a tus hijos. ¿Tú crees que eso está bien?
2: Sabes que papá te quiere, te ama y siempre voy a estar contigo.
3: Pero si le dices y si hablas con Said, si le dices...
0: Ya hablé y solamente me insultó.
3: Pero dile que hable con ella y que no contraiga al bebé.
2: Yo no hablo con la churpia con título, no. Me cae gorda, la vomito. Bleh.
0: Mira, para la edad que tiene.
3: Diablo, discúlpalo, está tomado,
2: no.
3: Ya sabes.
2: No, no estoy tomado, estoy contento, estoy feliz, ya. No estoy tomado.
0: Mira, Juanita,
3: no. Habla con él, dile que sea mejor, yo cuido al bebé.
0: El hecho de que esté tomado no le da derecho a insultarme. Yo no voy por la vida perdonando a la gente. Ya me cansé de eso.
2: Yo no quiero hablar con la licenciada en verdología.
0: Perdónalo. Él me dijo que el día que me lo encuentre va a tener los suficientes para decirme lo que ahorita me está diciendo. Y si tanto es capaz de insultar a mis papás, que me lo
2: diga. Soy la licenciada en verdurología.
0: Si se supone que estás con una persona madura, no debería de comportarse así. ¿Tú crees que esa es una actitud de una persona adulta?
3: Pero hay nada más un poquito de alcohol. Nada más es por el alcohol. No lo insultes.
0: Para mí no. Creo que a mí, a
3: no
0: pesar de
3: lo que está diciendo.
2: Juana, Churpia, ¿podrías ayudarme con limones, papas, calabacitas, que necesito un kilo? Es lo que venden, ¿no?
0: Es pelotón, ¿no?
2: ¿Para qué? Si para eso te tengo a ti.
0: Yo no soy tu criada ni nada.
2: ¿Ya terminaste de ladrar? ¿Ya te desahogaste? Déjanos ser felices. Y mira.
0: Porque mi hermana no es feliz contigo. Mi sobrina tampoco es feliz contigo.
2: ¿Y tú cómo sabes? Si tú no vives en nuestra casa.
0: Mi sobrina no es feliz contigo.
2: Te cansas de escupir verdura, no sabes nada. Pero mira. Pet.
0: ¿Tú quieres a mi sobrina?
2: Hey, pido. ¿Me dejas hablar?
0: ¿Qué quieres decir? ¿Más tonterías? ¿Agarrar e insultarme?
2: Te quiero hacer una pregunta, licenciada en verdurología.
0: ¿Por qué deberías de dejar de decir tonterías? Y hacer ese tipo de cosas, porque realmente eso es una tinería. Creo que para la edad que
2: la patita,
0: dices,
2: la patita,
0: tienes,
2: Olivia, la patita, la patita, la patita. La patita, la patita. A ver, ya me dejas hablar, mascotita. Mascotita, te estoy hablando.
0: Yo no soy tu mascota. Yo no.
2: No, pero eres la mascota de tu papá y de tu mamá. Mira.
0: Qué asco ser algo.
2: No, no me den las gracias, porque yo nada más quiero pedirte una cosa, nada más una cosa, porque ya. Me tienes hasta allá. Dime cómo se oye el Panda Show, que es una broma de tu hermana.
4: A toda máquina.
2: Bueno, broma.
4: ¡Mascotita! ¡Mascotita! ¡Olivia, estás en las bromas del Panda Show! ¡Es una broma de Juana, no es cierto!
2: ¡Hijo de...!
4: Oye, Juana, tu hermana no le para la buchaca, tú. Habla y habla y habla y habla.
2: Perdón, Said, me tuve que meter porque si no te iba a comer la partida tu cuñada. Imagínate, yo no pude callarla, güey.
1: No, lo que me esperas.
2: No pude callarla, o sea, tu cuñada hablaba y hablaba y rebatía. Ya no sabía ni qué decir, pero la mejor defensa es el ataque y decía y tú y que no y que me lo vas a decir y que acá hay que verse muchos ex. No, hombre, qué cosas. Oye, ustedes no se llevan bien, ¿verdad?
1: Poquito.
2: Sí,
1: es para animar la pereza.
2: A ver, vamos a marcarle de menos, pues, para poderle explicar que fue una bromita, que le digan por qué la broma. Uy, me mandó ocupado. Y bueno, también explicarle que, pues, tú no eras Said, yo era Said. A ver, ahí entró.
5: El número que usted marcó está...
2: No, le está desviando. Juanita, mándale un mensajito y dile, hermanita, estás en las bromitas del Panda Show.
5: Mi mamá sabía de la broma.
2: Ah, qué bueno que te agarraste una cómplice. Déjale marco a ella y si no nos vamos al teléfono de la mamá.
5: El número que...
2: ¡No manches! Oye, ¿qué edad tiene tu hermanito, Olivia?
5: Mi hermana, 21.
2: Ok, oye, ¿y si ya se recibió o todavía no?
5: No, apenas
2: estoy
5: estudiando, voy a estudiar para psicología.
2: ¡Ah, ya! ¡Oh, imagínate psicología! ¡Con razón! Hablaba y hablaba y hablaba y por más de... Ándale, ládrale, no, hombre, pero... Oye, ¿está apagado el teléfono de tu mamá?
5: No, ya no debe haber entrado hoy, le mando un mensaje de mi hermana que conteste.
2: A ver.
5: El número que usted marcó es... Sí se va a enojar, está un poquito enojada.
2: Listo, entras tú. Va, entras tú.
5: El número que usted marcó...
2: Bueno, entrabas tú, chaparrita. No, hombre, ya desvía la llamada, está fúrica.
5: Ya dio los mensajes.
2: ¿Cada cuándo se ven tu hermana y tú?
5: Uy, no,
2: ella
5: se enojó, me dijo que no la vuelva yo a llamar.
2: ¿Neta te puso eso?
5: Sí, es un poco este.
6: El número que usted marcó.
2: No, sí, definitivamente. Pues ahora espera el fin de semana, mija. Faltan 2 días. Así que pues le dices, carnalita, te invito a una barbacoa, ¿no? Pues ya están en Hidalgo. Said, Juana, díganme en Hidalgo, ¿cómo se oye el Panda Show?
5: A toda máquina.

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0: Eso de que no entra mi llamada ya no es pretexto, porque ahora tienes arroba quiero una broma.
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2: En este miércoles puedes llevarte el Panda Cell, el Oppo A5 está padrísimo. ¿Cómo? Haciendo tu bromita en el Panda Show, así es que comunícate. De todo México, 807-26-3482. Desde los Estados Unidos, 855-2611-804. Es de colección. Junio 17, más diversión y tengo a Londra. Hola, buenas noches. ¿Cómo estás, mija?
3: Bien, gracias.
2: ¿Qué haces, Alondra?
3: Aquí.
2: ¿Aquí? Qué bueno. Aquí. Y yo acá. Mira, padrísimo, ¿no? Tú aquí y yo acá. ¿Qué onda, Alondra? ¿Bromita para quién, chulada?
3: Para mi tía América.
2: Tu tía América, pa' nombrecito, sí se merece una bromita, indudablemente. ¿Y qué bromita para la tía del nombre gacho, gachísimo?
3: Le vamos a decir que mi mamá y yo nos peleamos con mi ex-suegra y que nos llevaron detenidas, pero a la que quieren trasladar a Santa Marta es a mi mamá por las lesiones.
2: Órale, oye, pero a ver, platícame un poquito los antecedentes, ¿cómo está el asunto? O sea, ¿va la relación con la ex-suegra? ¿Cómo está ahí? Platícamelo todo.
3: Pues sí, hace... el sábado nos peleamos con ellos.
2: ¿Y eso por qué?
3: Porque, pues, el papá de mi hijo no me quería dar a mi hijo.
2: Órale, a ver, vamos armando aquí el rollo. ¿Cómo se llama el papá de tu hijo?
3: Pablo.
2: Ok, ¿hace cuánto tiempo te separaste con Pablo o de Pablo?
3: Hace 15 días.
2: ¿Ah, tan poquito?
3: Ajá.
2: Pues la relación ha de haber terminado muy mal, ¿no?
3: Pues sí.
2: Ok, estamos hablando...
3: ¿Cómo no va a terminar mal?
2: ¿Neta? ¿Te fue infiel?
3: Sí.
2: ¿Y cómo lo encontraste con la otra?
3: En el carro de mi mamá.
2: ¿Y qué estaban haciendo?
3: Pues ya sabes.
2: ¿Besitos?
3: Algo más.
2: ¿Algo más? ¿Y en el carro de tu mamá?
3: Ajá.
2: Qué descarado el tipo, ok. Sí. ¿Y tienen un solo hijo?
3: Tengo un bebé de un año y ahorita estoy embarazada de 4 meses.
2: ¿Y del mismo tipo de Pablo?
3: Sí, del mismo.
2: Embarazada de 4 meses, ok. Ajá. ¿Y un niño de un año que se llama?
3: Divier.
2: Divier.
3: Ajá.
2: Ok, bueno, ¿y tu suegra responde el nombre de?
3: Patricia.
2: Ok, entonces el sábado se reunieron porque este Pablo iba a ver al hijo Divier, al hijo de ustedes, ¿no?
3: Ajá.
2: ¿Y qué pasó el sábado?
3: Pues ya se lo presté, él se lo llevó a su casa, me lo tenía que bajar antes de las 12 o a las 12 y pues nunca me lo bajó. Entonces ya fui yo y le grité y ya pues bajó y no me quería dar a mi hijo y yo le dije que si no me lo daba le iba a llevar a una patrulla y bajó su mamá. Y entonces empezamos a discutir, su mamá se me va encima y me golpea y luego él también. Ay, mamá, me desciende.
2: ¿Neta? Ajá. O sea, sí, así como una pelea callejera así de gatos y perros, más o menos.
3: Ajá, exacto.
2: ¿Y esto fue en vía pública, mija? ¿O en propiedad privada?
3: Abajo de su casa de él, porque le fui a gritar que me entregara a mi hijo.
2: Chale, ¿y cómo quedó el marcador finalmente el sábado?
3: Te digo que mi mamá se peleó con ellos dos después de que me pegaron a mí. Y ya, pues cada quien se fue. Nosotras obviamente contra dos. Perdimos.
2: Chale. Bueno, prácticamente eran dos contra dos, ¿no?
3: Pues no, porque primero me agarraron ellos a mí y luego llegó mi mamá a defenderme y pues los dos se fueron en contra de mi mamá.
2: Ah, tú solita. No, pues es que como, esto era como las luchas en pareja, mija. Primero tú, contra ellos dos, rudos contra técnicos. ¿Qué pasó? Oye, ¿y te lastimaron?
3: Pues nada más traigo rasguños en la cara y pues ese día me caí, me tiraron de centro y ya.
2: Ay, no manches, pero Alondra, qué ejemplo para tus hijos. Y más que está, es que aquí el problema es que estás embarazada, o sea, no temes que en un momento dado pueda correr riesgo la criaturita que traes en tu vientre de 4 meses.
3: Pues sí, pero pues digo que también les dejara a mi hijo.
2: Soquito Loki, bueno, ok, entonces a ver, fue Kramer contra Kramer, Alondra y América contra Pablo, ¿y cómo se llama tu suegra?
3: Patricia, no, mi tía América no estaba, a mi tía América le voy a...
2: Ah, perdóname, perdóname, el nombre de tu mamá no me lo has dado.
3: Karina,
2: ok. Ajá. Karina, ya está, entonces tu suegra se llama...
3: Patricia,
2: ¿y tu ex marido o el papá de tus hijos? Pablo, ¿cuánto tiempo llevas con Pablo?
3: Con Pablo llevaba 8 años.
2: Qué feo, ¿no? Pues toda una vida ya, ¿no?
3: Sí.
2: ¿Y crees que se puedan arreglar o en él?
3: La verdad no.
2: Oye, ¿y qué edad tienes?
3: Yo tengo 25.
2: O sea que empezaste con él, pues cuando tenías, ¿qué? ¿Unos 17 años?
3: Ajá, exacto.
2: Anclas de pichón. Bueno, pues ya con este contexto, entonces, después de esta lucha libre, ¿volvieron a encontrarse en dónde?
3: Es que ellos viven enfrente, o sea, somos vecinos.
2: Chispas, ok. ¿Y ustedes viven en dónde?
3: Cuauhtémoc.
2: ¿En la Cuauhtémoc? Alcaldía. Ajá. Cuauhtémoc. Entonces estamos en el Ministerio Público de la Cuauhtémoc, ¿no?
3: Ajá, exactamente.
2: Ok, dos detenidas. Y bueno, ¿y qué quieres que le digamos a América?
3: Pues yo le voy a marcar y le voy a decir que salimos por un cigarro, que acompañé a mi mamá por un cigarro, que me encontré a mi ex suegra y que se me quedó viendo y que yo le dije que... Y que ella me dijo que... y que no sé qué, tanto más que dijo porque no escuché, y mi mamá luego, pues se la aventó. Uh-huh. Y que ya se empezaron a pelear y todo, y que mi mamá le había, pues entre la pelea le había mordido, la había mordido, pero que también le arrancó cabellos, y entonces llegaron las patrullas.
2: Mordida, ajá, cabello, ok, rasguños, ok, y digamos que en esta ocasión no estuvo Pablo. Supongo que América sabe lo que pasó el sábado, ¿no?
3: Sí, ya sabe lo que pasó el sábado.
2: Ok, entonces digamos que Pablo no estuvo en la riña del día de hoy.
3: Ajá, okay.
2: Por eso es que le hicieron prácticamente acá la triple Nelson a Patricia.
3: Exacto.
2: Estos daños y lesiones, obviamente ya llegó Pablo, ya está en el Ministerio Público. No creo que pida hablar con él, ¿o sí?
3: No creo.
2: Ok, ¿quién participa en la broma? ¿Tú, tu mamá, las dos?
3: Pues yo digo que las dos. O sea, yo tenía pensado decirle que estábamos allá, que mi mamá la quieren trasladar a Santa Marta, que necesito pagar una fianza o una multa, no sé cómo sería.
2: Ajá.
3: Y que por favor me ayude.
2: Ok, perfecto. Ahora, ¿tu mamá Karina tiene marido o tú tienes papá?
3: Pues sí, mi mamá tiene su pareja.
2: Ok, ¿por qué se le está hablando a América y no a la pareja?
3: Porque, bueno, la pareja de mamá siempre se queda aquí con el niño. Entonces, como que él no sabe.
2: Ok, perfecto. Entonces manejamos así de que no sabe. Pues ya está hecha la machaca. ¿Estás segura de la broma, mija?
3: Sí.
2: Pues yo empiezo, ¿no? Para dar el planteamiento de la situación. Dos detenidas, ¿va?
3: Ok.
2: Pues marcamos en directo desde el Panda Go Center. Las bromas están en el Panda Show.
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2: Empiezo yo. ¿Tu mamá qué edad tiene?
3: Mi mamá tiene 42.
2: Con copias, por favor. No, pero hay que sacar las copias fotostáticas, sí. Pero por los dos lados. Buenas noches.
9: Buenas noches.
2: La señora América, ¿sí es tan amable?
9: ¿Quién habla?
2: Licenciado Rubí, le estoy hablando del Ministerio Público en la Alcaldía de Cuauhtémoc. ¿Usted conoce mujer, sexo femenino, Alondra?
9: Sí.
2: Y otra persona que se identifica como la madre de nombre Karina.
9: Ajá.
2: 42 años de edad. Mire, están en calidad de presentación. Hubo el día de hoy en esta jurisdicción un pleito zafarrancho con otra mujer del mismo sexo del nombre Patricia. ¿Usted lo ubica?
9: Sí.
2: Mire, pues al parecer problemas familiares. Según la declaración el sábado pasado, pues hubo un conflicto, un fandango entre estas personas, familias disfuncionales, familias con problemas vecinales. Sí. Hay una persona en nombre Pablo que no estuvo en el lugar el día de hoy, pero que también se presentó el día sábado. Según la declaración que puntualmente hace la señora Alondra, lamentablemente ella presenta un embarazo de 4 meses. Y bueno, pues yo le comentaba que cómo es posible que se replique el pleito. En lo que es su declaración, comenta que el padre ha sido una persona irresponsable, infiel, un concubinato de 8 años, una criatura de 1 año que no está presente, de nombre Divier, pero están en calidad de detenidas, están solicitando tener una llamada. Le comunico a Alondra, si está gentil, permítame.
9: Sí, gracias.
2: A ver, Alondra, por favor, límpiale un poco los rasguños, que ahí está, sí. Alondra, está la llamada.
9: Bueno, ¿qué pasa? Tía, ¿qué pasa, mami? Es que estamos detenidas. Ay, Alondra. Y luego, pues ¿las tres o nada más ustedes? Solo nosotros. ¿Y ella por qué no? Porque fuimos nosotras dos contra ella. Es que ella estaba sola, pero pues se me quedó viendo feo y yo le dije que... Y entonces
3: me contestó y mi mamá se le fue encima. Y pues ni modo que la dejara sola y pues también le pegué. Entonces los patrulleros nos trajeron a nosotras dos. Porque ella la presentan como una persona adulta.
6: Pero tu mamá también es una persona adulta como ella, ¿no?
3: Bueno, es que por las lesiones está en la área médica ella.
6: Ay, entonces, ¿y el niño, güey?
3: El niño lo tiene José. Él no sabe, él estaba dentro. Nosotros salimos por un cigarro.
6: Ay, ya, linda. ¿Y ahora, hija? ¿Tu tía Granny está, no? ¿Te habló?
3: Es que mamá, pues le hizo varias cosas. O sea, sí está mal la señora esta.
6: Ay, Dios, Karina, siempre tu mamá.
2: Ay.
6: A ver, déjame ver si localiza tu tía Vero. ¿Eh?
3: La tienen en la área médica ahorita por todo el cabello que le tiró y cómo está la señora, está mal.
6: Mira, hija, hija.
3: Y ahorita pues nos quieren, bueno, a mí tal vez no por el embarazo, pero mamá la quieren trasladar a Santa Marta.
6: Santa Marta. Ay, deja ver si localiza tu tía Vero, hija.
3: Pero es que como mi mamá sí le arrancó mucho cabello, un mechonzote, le dejó ahí todo el... ahí blanco, o sea, no se le ve nada.
6: Ajá.
3: Entonces sí, ay, está mal.
6: Qué bárbaro. Sí, pues sí.
3: La marca de todos sus dientes de mi mamá en el cachete y en un pecho.
6: Uh-huh.
3: Entonces es lo que ahorita le están metiendo todo eso a mi mamá, pues, porque fue lo que hizo.
6: No manches.
2: No sé, señora Alondra, sí. Obviamente aquí violencia genera más violencia.
6: Pues a yo ver, no sé si
2: es. Sí. Aparte es una persona enferma, yo entiendo, hizo su planteamiento, pero la señora Patricia es una persona enferma, también.
6: También tu mamá está enferma.
3: Sí, mi mamá también está enferma, pero pues como nosotros fuimos la que lo agredimos según.
6: Sí, pues tú no aceptes nada todavía. Tú no aceptes nada, déjame localizar a tu tía Vero, que vaya a ver qué pedo. ¿Eh?
3: Es que yo hablaba para pedirte el favor porque mi tía Vero no me contesta, fue la primera que le llamé.
6: Dime, ¿qué pasó?
3: Es que no sé cuánto nos vayan a pedir.
6: ¿Y dónde tiene dinero?
3: No sé si puedes hablar tú con el MP para que te diga si con dinero o qué hacemos.
6: Ok, ¿y cómo le hago?
3: Pues si quieres te lo paso, ya tú pregúntale, ya depende de lo que te diga.
6: A ver.
3: No sé si te quieran pedir fianza o qué quieran aquí, pues ellos.
6: Uh-huh. Bueno, a ver, pásamela, a ver, que hablo con ellos, a ver qué me dice.
2: Dígame a sus órdenes.
7: Hola, buenas noches otra vez.
2: Sí, dígame.
7: Pues sí, me dicen, es mi sobrina.
2: Sí, mire, estamos teniendo cuidado con esta mujer debido a que su embarazo puede presentarse alto riesgo.
7: Claro.
2: Ya lo revisó la parte médica y está estable, gracias a Dios. Aunque presenta bastante daño físico debido al encontronazo con la señora Patricia y los daños que ya traía, porque algunos arañazos y algunas contusiones ya las traía del día a sábado. Aquí la situación es que la señora Patricia está en la parte médica, ella está en la calidad de presunta, va a ser trasladada a Santa Marta, ahí va a seguir su proceso, porque, mire, yo entiendo que puede haber problemas entre vecinos, problemas entre familia, pero el tipo de violencia, morderle la nalga, morderle ambos senos, arrancarle lo que es el cuero cabelludo, ay, esto ya es criminal, ¿sí? Entonces todo el proceso lo va a seguir directamente en Santa Marta, inocente o culpable, el juez lo determinará. Todas las pruebas también, hay un señor de nombre Pablo, no sé si usted lo ubique, él no estuvo presente el día de hoy, argumenta que el día sábado, cuando estaba conviviendo con su menor hijo, pues también la señora Karina y la señora Alondra, pues empezaron con los ataques, empezaron con las agresiones verbales, también con las agresiones físicas, incluso está presentando testimonios, lo que son videos, lo que son fotografías de cómo la señora Patricia también fue afectada por este, pues, tipo de personas criminales, ¿no? Yo no sé si usted venga de familia criminal, pero lo que está haciendo definitivamente mal la señora Karina no tiene nombre. Arrancarle el cuero cabelludo, morderle la nalga, bueno, pero ambos pechos.
7: No, pues está bárbaro.
2: Está complicado. La señora Karina ha pedido el poder hablar con usted. ¿Quiere hablar con la señora Karina?
7: A ver,
2: permítame. A ver, le vamos a dar la oportunidad. Claro, tome el teléfono.
7: Bueno, ¿qué pasa? ¿Qué pasa, hermana? ¿Qué pasa?
6: Pues de que quieres hablar conmigo, me dijo el señor este.
10: Yo no necesito que vengas con mi alondra, güey. Nada más. Que vean que mi alondra no está sola. Es una niña que están por la vez, hermana. Pero alondra no, no. Alondra que no está metan, güey.
11: Pero están mal ustedes de veras, pero bueno. Ya ni es
6: lo que pasa, güey, es que desde el sábado, güey, le pegaron a alondra. ¿Quieres ver cómo le dejaron la cara? ¿Cómo la vez iba a ganar en su madre América? Aparte me conoces y sabes que no me iba a dejar que se pasaran de Ya estuvo, güey. ¿Quiénes juegan al con uno? Ya, güey, ya no, ya no, ya no iba a aguantar más, América. Yo lo único que necesito es que, por favor, mi hija, nada más, mi hija, el embarazo. Ya, ella es otro pedo. Ya sabes que yo no hay pedo, yo me la como sola. Lo prometo a su madre los dos. No es sola, güey, nada más ayuda a mi hija. Por favor, güey.
11: A ver, ahorita veo qué hago.
6: Por favor.
2: A ver, llévesela, llévesela. Bueno, señor sí. América, ¿ya escuchó?
11: Dígame, ajá.
2: O sea, por favor, ¿ya escuchó qué tipo de clase de persona?
11: Sí, ya lo escuché.
2: O sea, aparte, haciendo este tipo de atrocidades y atacando de una forma como si fuera una mascota, sí, puede sí. haber problemas, sí, puede haber diferencias, sí, pero se arreglan a través del diálogo, no arrancando pelos y mordiendo nalgas, por favor. No cabe duda que el código postal da mucho que desear. Pero bueno, le comunico a Alondra que está haciendo la petición de hablar con usted. A ver, Alondra, adelante, pero tienes poco tiempo.
12: Tía, vale, ¿le puedes avisar a José? Por el que me cuide a Gordo.
13: No tengo el número de José, güey.
12: Es que lo dejé con él, igual él es el que nos puede ayudar con el dinero, para que tú le marques y le digas. O no sé si mi tía Vero ya te respondió.
13: Vero está en su trabajo, dice.
12: ¿Qué ver está en su trabajo?
13: Que no puede salir.
12: O sea, ¿ya le marcaste?
13: Me mandó mensaje, le está mandando mensaje a tu tío. Está en su trabajo, que no puede hablar y que no puede salir.
12: Ajá. Es que no traigo mi teléfono, me lo quitaron ya. Para que tú le avises a José que me cuide al gordo y pues a ver si él nos puede traer el dinero.
13: Ajá. A ver, ahorita si le marco a Naomi que baje a hablarle.
12: ¿Tú tienes algo de dinero, tía?
13: No, güey, nada. ¿Cuánto quieres?
12: Y es que ahorita, pues, lo único que nos podría ayudar sería mi tía Vero.
13: Por eso, ¿pero cuánto quieres?
12: Pues es que, según me habían dicho, el MP, no sé qué sea de aquí, que 15.
13: Ajá. ¿Por las dos o
12: pero, pues, no sé. No sé, pero yo con que ya salga yo, pues ya veo qué hago con mi mamá.
13: Pues a ver, déjame digo a tu tía Vero a ver qué me dice.
12: Y eso es que no te he dicho lo peor que pasó, tía.
13: ¿Qué pasó?
12: ¿Qué cómo se oye el Panda Show?
2: ¡Toda máquina! ¡Tía, están las bromas del Panda Show! ¡No es cierto! ¡Es una bromita, tía! ¡De la hermana y de la sobrina! ¡Tía! ¡Tía, ya colgó! Oye, ¿por qué le quisieron hacer esta broma a América?
12: Porque ella siempre está cuando yo, la verdad, tengo un problema. Aunque esté bien lejos, ella ve cómo hace para contactar a alguien que me ayude.
2: ¡Qué buena onda! Pues ahí está. ¡Oh!
14: La llamada se cobrará al terminar los tonos siguientes.
2: ¡Ya lo apagó!
12: ¡Ya lo apagó!
2: ¿Le vas a tener que invitar unas buenas quecas y un buen cafecito o posiblemente unas chelas? Pero bueno. Alondra y Karina, díganme cómo se oye el Panda Show.
12: A toda máquina.
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1: ¿Qué tal, amigos, amigas? Muy buenas noches, tengan todos ustedes. Bienvenidos a esta hora exclusiva para los amantes del recuerdo, los amantes de la buena música, las añoranzas de la mejor 106.5 FM. Un gusto poderlos acompañar, poderlos recibir y que ustedes se queden con nosotros durante los próximos minutos hasta la medianoche, donde vamos a tener pues buena música, excelente programación y por supuesto la mejor compañía, que eres tú, en esta noche de miércoles, ya mitad de semana, 17 de junio del año 2026. Recuerda, las melodías que puedes solicitar es al 287-125-7862 para que te conectes en este momento, nos indiques pues qué melodías, qué temas de la programación de Añoranzas de la Mejor 106.5 nos quieres solicitar para escuchar esta noche. Buenas noches por aquí, como siempre, ¿verdad? Dios lo bendiga, siempre dice por aquí la maestra. Muchísimas gracias por estar en sintonía con nosotros. De verdad, un gusto poderles acompañar en esta noche una vez más. Gracias. Y bueno, pues vamos a, sin más ni más, vamos a presentar los primeros temas que tenemos. De Grupo Miramar, Una Lágrima y un Recuerdo, Siempre en Mi Mente con Industria del Amor, y abriendo este bloque musical y nuestra programación, Me Bebí Tu Recuerdo con Gali Galeano. Los dejamos en este momento con la voz inigualable del príncipe de la canción, José José, esto que lleva por título Mujeriego. De esta manera comenzamos con las añoranzas de la mejor 106.5 FM.

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estamos con ustedes ya de regreso después de un bloque musical sin igual, escuchando grandes temas que se han quedado para nuestra historia, para nuestra vivencia, para nuestras añoranzas en la mejor 106.5 FM. Son ya exactamente las 11 de la noche con 33 minutos. Alejandro Fernández con su versión de Procuro Olvidarte. Qué bonito amor. También la versión de Rigo Tobar, un tema ranchero excelente. Y bueno, si hablamos de excelencia en la música vernácula, estamos obligados a hablar de Vicente Fernández con Me Voy a Quitar de En Medio. Antes también estuvo este par de melodías como Tu Mujer con Rocío Dúrcal y Mujeriego de José José. Pues bien, estamos ya a mitad de nuestra programación, la recta intermedia de esta, pues esta noche que tenemos preparada para todos ustedes. Recuerden el número telefónico en cabina: 287-125-7862. Y bueno, pues recuerdan cuando había serenatas, ¿verdad? Ahorita que tocamos el tema de los de la música ranchera, cuando las serenatas eran comunes. Bueno, ahorita sí están otra vez de moda, ¿no? Ya en forma de llevarlas a las fiestas y todo esto, pero antes hubo una época en que era una manera de declarar amor. No requería de mensajes, no, ni de redes sociales, ni aplicaciones, ni nada de eso. No, no, no. Era simple y sencillamente pues llevar la serenata, ¿verdad? En muchas ciudades o pueblos también. Era común que los enamorados llegaran por la noche con músicos, guitarras o mariachis, a veces hasta los mismos amigos, ¿no? Cantar bajo la ventana, pues de la chica o de la persona que les gustara. Bueno, en sí estas serenatas pues podrían celebrarse como era muy común antes, en cumpleaños, aniversarios o simplemente para demostrar cariño y afecto. Y aunque parecen como escenas de película, ¿no? Porque era como más común verlo en eso, durante décadas se formó, formó parte de la vida cotidiana. Era muy común que entre vecinos se enteraran o se pusieran de acuerdo, ¿verdad? Los chicos que tocaban guitarra, ¿verdad? En los vecindarios se ponían de acuerdo y vamos a dar mañanitas a las mamás también, por supuesto. En los días de las madres, cumpleaños, a dar mañanitas también. Y bueno, pues las familias escuchaban, era una algarabía grande y muchas veces el barrio terminaba sabiendo, siendo testigo del momento. Para algunos era romántico, pero para otros era motivo de nervios, ¿eh? Pero bueno, las serenatas dejaron una huella muy profunda en nuestra cultura. Y se siguen dando todavía en las ciudades, en los pueblitos. Hay tríos, hay mariachis, hay bandas. Ahorita lo que cambió posiblemente sea la manera de expresarlo, ¿no? Ya lo hacen en medio de una fiesta. Ya no se llega exclusivamente para dar la serenata, aunque sí, puede haber casos aislados. ¿Y qué les parece si vamos en este momento a otro bloque musical, pero ahora del género grupero, va? Vamos a presentarte este tercio de canciones para que las disfrutes como nunca. Solamente en la mejor 106.5 FM, Añoranzas. Continuamos. Ellos son Los Caminantes, Amor Sin Palabras.

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0: pensaron que nos habíamos ido del todo, ¿verdad? No. Estamos todavía con ustedes en esta noche bohemia, en esta noche de añoranzas de la mejor 106.5 FM. Y bueno, en la recta final de nuestra programación de esta noche, ya son las 11:50 minutos. No nos resta más que agradecerle a todos y cada uno de ustedes por el favor de su atención en esta emisión de miércoles, ya mitad de la semana. Sí, ya la mitad, 17 de junio de 2026, y mitad del mes, ya sobrepasando la mitad de este mes sexto del año. Híjole, qué rápido, ¿no? Qué rápido. Escucharon a Bronco con el tema Quiéreme como te quiero, Sola del grupo Ladrón, y Amor sin palabras con Los Caminantes. Tres melodías en línea. No nos resta más que agradecer que ustedes nos hayan acompañado desde donde estén, desde su trabajo, desde sus hogares, donde nos estén escuchando. Muchísimas gracias. Estas fueron las mañanas de la mejor de miércoles, mitad de semana, 17 de junio. Deseando que tengan un sueño reparador, un sueño con mucho descanso, ¿verdad? Que no digan dormí pero no descansé, sino que dormí y descansé. Los planes que hoy se realizaron con éxito, de verdad, muchas felicidades. Y por supuesto, lo que no se pudo hacer, no estuvo a nuestro alcance, con calma. Mañana será otro día, tendremos otra oportunidad y con renovados bríos y buenas bendiciones se puede hacer. Es cuestión de tener un poquito más de fe. Gracias a todos ustedes, que pasen bonita noche. Y por supuesto, sonríen y sean felices porque es completamente gratis. Bendiciones, nos escuchamos mañana y continúen con más programación de la mejor 106.5 FM. Vamos a breve corte y regresamos con más para ustedes. Buenas noches.
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2: Ya. 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
2: Persisten denuncias ciudadanas por fallas eléctricas, fuga de aguas negras y falta de iluminación en Tuxtepec y la región. Habitantes de la colonia Ortega denunciaron el deterioro del cableado eléctrico y la falta de mantenimiento en transformadores, situación que aseguran ha provocado constantes fallas en el suministro de energía eléctrica. Los vecinos hicieron un llamado a la Comisión Federal de Electricidad para que atienda de manera urgente esta problemática antes de que registren afectaciones mayores o accidentes derivados de las malas condiciones de la infraestructura. En el municipio de Yoxintepec, ciudadanos reportaron que existe cableado eléctrico tendido sobre la carretera, representando un riesgo para automovilistas, motociclistas y peatones que diariamente transitan por esa zona. Además, denunciaron que los cortes y variaciones en el suministro de energía continúan siendo frecuentes, afectando tanto a familias como a comercios. Por otra parte, automovilistas hicieron un llamado a extremar precauciones en el tramo carretero conocido como Loma del Chivo, antes de llegar a Pinacho, en la ruta hacia Valle Nacional. De acuerdo con los reportes, trabajadores que realizan labores de mantenimiento esparcieron grava sobre la carpeta asfáltica sin compactar adecuadamente, lo que podría provocar derrapes o accidentes específicamente para motociclistas. Mientras tanto, continúan sin ser atendidas diversas problemáticas, denuncias por la ciudadanía en la ciudad de Tuxtepec. Una de ellas es la fuga de aguas negras ubicadas en la calle Rayón, entre las avenidas Libertad y 5 de Mayo, a escasos metros del Palacio Municipal. Vecinos señalan que el problema lleva varias semanas generando malos olores, contaminación y riesgos sanitarios sin que exista una solución por parte de las autoridades. A esta situación se suma otra fuga de aguas residuales reportada en la calle Allende, entre las avenidas 5 de Mayo y Libertad, donde los habitantes aseguran que la problemática supera ya los 3 meses sin ser atendida. Ante ello, solicitaron la intervención inmediata de la Regiduría de Servicios Básicos para resolver una situación que afecta tanto a la salud pública como la imagen urbana del municipio. Finalmente, ciudadanos denunciaron las condiciones de inseguridad que prevalecen en el puente Tuxtepec, que conecta el bulevar Antonino Fernández con el bulevar Benito Juárez. Señalan que durante las noches el paso se convierte en una zona de riesgo debido a la ausencia total de iluminación pública, pese a tratarse de uno de los puntos más transitados de la ciudad. Los vecinos exigen la instalación y reparación de luminarias para garantizar la seguridad de quienes diariamente utilizan esta importante vía de comunicación.
3: A quien corresponde una observación cuando voy a penitenciario de Tuxtepec, que todo lo que lleva comida, lo que es la puerta principal, la gente está afuera con ese sol, y ahorita con esta lluvia que estamos empezando, pues para mi punto de vista, a la autoridad que corresponda que haga un techado ahí afuera, lo que es la puerta principal, para que esté uno protegido tanto el sol y agua como el ciudadano.
4: Quiero hacer un reconocimiento a ORP Noticias por la difusión brindada a mi denuncia, ya que esto resultó fundamental para que las autoridades competentes pudieran dar el seguimiento correspondiente al caso, y esta atención permitió encauzar las acciones necesarias para su debida atención.
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0: Ya era 6:12, buenos días, 6:12, aquí nomás en La Mejor. Ya estamos a jueves 18 de junio en esta gran frecuencia, los saludo. Y bueno, pues vamos a darle con todo porque ya tengo varias novedades musicales, tengo varias cositas que contarte. Tengo también, bueno, pues ya sabes que por lo general entre jueves y viernes siempre salen estas nuevas rolitas, así que pues vamos a platicar de ellas. También si por ahí en las redes sociales está pues sonando mucho algo, lo vamos a platicar, como por ejemplo lo del grupo Frontera que se llama Un Solo Corazón, que está en el número uno prácticamente de varios charts aquí en México, y es que en definitiva se alcanza también un número uno de Monitor Latino, y bueno, pues se llama en este momento Un Solo Corazón del grupo Frontera, la canción con mayor difusión a nivel nacional e internacional, incluso acumulando más de 30 millones de impresiones de audiencia. Colaboración con, pues prácticamente, o para más bien, para la Selección Nacional de México. Y bueno, pues se llama Un Solo Corazón. Es la que logró capturar la pasión, el orgullo y la ilusión de miles de aficionados que acompañan a su selección en este histórico momento, ¿verdad? Así que, como la interpretación del grupo Frontera gustó bastante y está súper auténtica, bueno, pues obviamente están ellos pues aprovechando ese gusto de la gente para poder colocarse en el número uno, ¿sale? Bien, son las 6:14, notitas así de súper rápidas como esa, bueno, pues son las que te voy a estar compartiendo a través de esta gran frecuencia. Te invito a que te quedes conmigo a través de La Mejor 106.5 de FM, en tu radio, a través también de www.lamejor.com.mx/Tuxtepec, en nuestras redes sociales, La Mejor Tuxtepec 106.5, y claro, el 287-8750810 o el WhatsApp 287-125-7862. Yo soy Gaby Huerta, estoy aquí contigo desde muy temprano. Recuerda, este es El Despertador. Creo que llevamos muchísimo mejor, ¿verdad? De la garganta, ahí la llevamos. No podemos cantar victoria porque siempre que digo, ya estoy mejor, retrocedo, así que mejor me calmo. Son las 6:15, me dicen por acá que el monstrillo quiere una canción de Joan Sebastián, se llama Gracias Señor, y con mucho gusto la vamos a colocar en unos minutos más. Voy a un corte y al regreso empiezo con todo. Por cierto, gracias por las peticiones desde muy temprano, aquí nomás en La Mejor.
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0: Muy bien, ya las 6:32 en este momento, 6:32. Vámonos a las notas. Aparte, por acá me pidieron también algo de Intocable, ya lo lanzamos con mucho gusto. Y por qué no, muchas sugerencias para que esta tos ya me abandone, que abandone este cuerpo chambeador, ¿verdad? Ojalá, ojalá que sí. Oye, hablemos de todo un poco. Hablemos de lo que está dando la vuelta en la web. Hablemos de, por ejemplo, desde la península de Yucatán para el mundo. Ay, si no. El grupo DLM, bueno, pues continúa abriéndose en paso en el regional mexicano. Tiene el lanzamiento un nuevo sencillo, se llama La Paso Bien. Es una propuesta de Luis Alberto Arcos González al lado de Alexis Israel Dorantes Ortiz, que son los integrantes del grupo DLM y marca LB, que por cierto lograron una canción fresca que conecta con los amantes de los corridos. Claramente La Paso Bien es una colaboración con la agrupación Marca LB, que destaca sonidos, que destaca esencia del requinto, que destaca el estilo norteño que tienen estas dos agrupaciones. Como parte del lanzamiento tienen video y toda la cosa. Hoy precisamente se va a lanzar el video. A partir de mañana ya lo vamos a tener. Por cierto, novedades musicales, la Arrolladora ya nos dejó por acá lo más nuevecito, así que al ratito la vamos a pasar también para que ustedes la conozcan, la sigan pidiendo, la hagan un éxito y sea de los número uno, tal y como llegó el Grupo Frontera, ¿verdad? Así que ya saben, aquí con las novedades musicales del Grupo DLM, que está caminando o paso firme con la marca LB y por supuesto con el nombre de La Paso Bien, es novedad musical en la mejor 106.5 de FM. 6:33, señores, vamos a ir a un poquito más de comerciales, una pausita que tengo por acá. Y también saludos rápidamente para toda la gente que nos sintoniza. Son las 6:34, aquí nomás en La Mejor.
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Son ya las 6:43. Seguimos recibiendo mensajes. Me dicen por acá, saludos. Primero que le diga al papá de Michael, ¿no? Ok, que le suba el volumen a la radio. Papá de Michael, súbele, por favor. Que dice que van todas las mamás del jardín David Alfaro Siqueiros con los pequeñitos y con la maestra Carla a un viaje. Órale, pues saludos y muchas, con mucho cuidado, que lleguen bien, que se diviertan mucho. Y me dicen que si le puedo poner algo infantil. Oye, lo infantil es con mi compañera, lo infantil es con Yutzi, allá en la estación Universal FM 96.9. Vamos a tener que filtrar por acá una canción, lo más infantil que conozca yo. Son las 6:44, me dicen que vienen viajando desde las 2 de la mañana a su destino. Bueno, pues ahí me traen algo, se divierten mucho y suban a la radio entonces por ahí. Saludos para todas las mamis del Jardín David Alfaro Siqueiros, con los pequeñitos, con la maestra de su grupo y al papá de Michael, que está en este momento, yo creo

sale. Bueno, pues mi querida Mari, ahorita programamos algo para ti, ¿cómo de que no? Déjame ver por acá qué es lo que tenemos listo para ti. Y también saludos para nuestro amigo Edgar, que nos está escuchando también a través de la mejor 106.5 de FM. Son las 6:45. Rapidito te cuento que Giovanni Domínguez con Clase lanza una nueva versión y renovada del clásico Le Llamaban Loca. Así es, puritita nostalgia. Una época imperdible, ¿no? Y esta joya la tenían que resaltar, por lo cual ahora con el ritmo y el sentimiento de Giovanni Domínguez, pues se reúne Le Llamaban Loca, que es el tema de José Luis Perales, con arreglos frescos, con sonido tropical, con una interpretación auténtica que fusiona cumbia moderna con un sonido atemporal del tema original. El objetivo es conectar con miles de almas a través de las redes. La nueva versión Le Llamaban Loca es la que cuenta también con un video oficial. Está disponible a través de Facebook, de YouTube. Justamente hoy van a dar a conocer el videíto, la van a poder pedir a partir de mañana, que con mucha pasión y esfuerzo y muchas metas que cumplir el buen Giovanni Domínguez está iniciando esta etapa en su carrera musical, más enfocado que nunca, que pues con estos, básicamente con este talento que lo ha caracterizado desde sus inicios, que quiere seguir trascendiendo en escenarios, preparando nuevas generaciones y claro, un nuevo lanzamiento de Giovanni Domínguez con Clase está pues prácticamente ya el día de hoy. ¿Cómo ves? Vámonos entonces con esto, son las 6:46, todavía nos queda ratito para disfrutar en conjunto en la mejor Tuxtepec, así que si tienes la oportunidad de mandarme mensajito, pedir tu rola, dedicarla, mandar saludos, lo que sea, como lo están haciendo todos estos hermosos radioescuchas, hazlo porque voy a estar aquí hasta las 8 de la mañana, así que

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2: Vecinos denuncian abandono de servicios públicos e infraestructura en diversas colonias de Tuxtepec. Habitantes de la colonia El Castillo denunciaron la falta de iluminación en distintos puntos del sector, particularmente en la loma que conecta con la calle Campeche, donde durante las noches prevalece la oscuridad total, generando preocupación entre vecinos por el riesgo de accidentes y hechos delictivos. La misma situación se presenta en la entrada de la colonia El Trigal, a la altura de una conocida tienda de autoservicio, donde ciudadanos aseguran que la ausencia del alumbrado público pone en peligro a quienes transitan por la zona. En otro reporte ciudadano, vecinos de la colonia Guadalupe Hinojosa manifestaron su inconformidad por las malas condiciones en las que se encuentran las calles y caminos del asentamiento. Señalan que el deterioro de las vialidades afecta diariamente a familias, estudiantes y conductores, por lo que hicieron un llamado a las autoridades municipales para que atiendan una problemática que, aseguran, lleva varios meses sin solución. Asimismo, habitantes de la colonia La Esperanza denunciaron que desde hace más de un año permanece acumulado un montón de tierra, grava y escombro sobre la calle Costa Rica durante la temporada, situación que obstruye parcialmente la circulación vehicular y provoca encharcamientos durante la temporada de lluvias. Los vecinos explicaron que esta condición obliga a taxis y otros vehículos a tomar rutas alternas, incrementando los costos de traslado para quienes viven en la zona. Por ello, solicitaron la intervención de las autoridades municipales para retirar el material y restablecer el libre tránsito. A esta lista de problemáticas se suma el caso de la calle Cedros en la colonia La Moderna, donde ciudadanos reportan constantes inundaciones debido a que el agua pluvial no tiene una salida adecuada tras la construcción de una nueva banqueta. Los afectados señalan que cada lluvia agrava la situación, generando afectaciones a viviendas y complicaciones para peatones y automovilistas. Finalmente, transeúntes alertaron sobre una tapa de registro eléctrico que se encuentra hundida y parcialmente abierta sobre la banqueta en la avenida Independencia, muy cerca de conocida ferretería. Los denunciantes advierten que representa un riesgo permanente para peatones, adultos mayores, personas con discapacidad y usuarios de silla de ruedas, por lo que solicitaron su reparación inmediata antes de que ocurra algún accidente.
3: Muchas gracias, Carla, ya que gracias a ti y a tu medio pude recuperar mi cartera. Muchas gracias y abrazos.
4: Hola, me gustaría que me apoyen con un servicio social, ya que extravié mi cartera en Color Café, cerca de la parada del Borrego. Únicamente me interesa recuperar mi identificación y otras tarjetas que ocupo para el trabajo. Si alguien tiene información, me puede contactar al 287-184-1020. Se lo agradezco.
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6: Muy, pero muy bendecido día, damas y caballeros, hermanos y hermanas que me escuchan a través de esta emisora. 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Bienvenidos a este su programa. Pues bien, continuando con el desarrollo del programa, vamos a darle lectura a este otro mensaje que tenemos en el WhatsApp. Nombre, apellido y fecha de nacimiento. Maestro, muy buenos días. Paso a contarle lo siguiente. Mi problema es, todos los días, cuando termino de comer, se me clavan unos dolores fuertes en la boca del estómago. Los médicos que me atienden dicen que soy muy nerviosa y solo me dan tranquilizantes. He ido con yerberos y ninguno han podido dar con mi problema. Acudo a usted por la vasta experiencia que usted tiene y sé que usted me va a dar alguna hierba o algún remedio que me quite estos dolores. A los otros yerberos que he visitado me dicen que alguien me echó un mal y necesito saber si es natural o es cierto lo que ellos me dicen. Bien, mi querida amiga, después de realizar un estudio al mensaje que nos envió, hemos determinado que sí es cierto, lo que usted tiene es un daño, una brujería, y eso lo adquiriste después que te dieron a tomar un brebaje. Y nada más y nada menos, quien te hizo este daño fue tu mismo enamorado. 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
10: 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Dicen que si haces este baño, ninguna brujería, envidia ni mal de ojo volverá a tocarte. Solo necesitas 7 dientes de ajo machacados, 3 ramos de ruda, 1 puñado de romero, sal marina, 1 poco de vinagre blanco. Hierve todos los ingredientes durante 10 minutos, mientras piensas en todo lo que deseas limpiar: envidia, maldiciones y energías pesadas. Luego, báñate del cuello hacia abajo repitiendo: con el poder del ajo y la ruda corto brujería, toda envidia y toda maldad. Hazlo un martes o un sábado y sentirás como tu cuerpo y tu espíritu se liberan.
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Para Cecilio y para todos los que hoy estén cumpliendo algo, celebrando algo, gracias por ser partícipe a la mejor 106.5 de FM. También le piden algo de la arrolladora, así que hay que apurarse con muchísimo gusto para tocar aquí nomás en la mejor todos los éxitos que todavía nos dé tiempo, ¿verdad? Oye, voy a leer algo que me llegó a mis redes personales para que no se me pase. Saludos a Tijuana también, para los compañeros de pinturas, dice aquí en la fábrica de rines, la prima Well, ok, saludos. Dice que ya van de salida a descansar, saludos a la colonia San Antonio. Gracias, gracias a todos, porque Adolfo Hernández se reporta conmigo a través de redes sociales. Y bueno, pues saludos para todos en Tijuana, allá los compañeros que ya van a descansar porque su jornada laboral la acaban de terminar. Muy bien, aprovecho para hacer de dos recomendaciones.

Felicitaciones, creo que tres en este caso, ¿eh? Pero bueno, vamos a apurarnos porque definitivamente tengo que platicarles de algo y es que están de fiesta en IFAPSA y quieren celebrarlo contigo. 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

0: con 30 minutos. Aprovecho también para hacerte otra recomendación, 7:30. 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Ahí encuentras a la llantera Vimosa Goodyear, que como siempre te quiere consentir, papá, más ahora en tu día. 7:31, voy a un corte. Ya regreso para las últimas recomendaciones musicales, las últimas notitas y las últimas, como siempre, canciones que tú quieres escuchar aquí nomás.
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0: tremenda tosecita que no me quiere dejar. Son las 7:46, 7:46. Prácticamente ya para despedirme, pero antes de irme quería contarte de Pollería Jenny, que les ofrece venta de pollo fresco al mayoreo y menudeo aliñado a mano para que lo pidas como quieras. 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Muy bien, con esto nos despedimos. Por acá están llegando más mensajes. A ver, rapidísimo. Vamos a ver ahorita si podemos checar por acá con este chiquillo lo que nos está preguntando. Y bueno, aquí todavía me dejaron mensajitos. Ok, notas hay varias, pero la gran mayoría están basadas en estos chismes, que si la exnovia Peso Pluma ya levantó la mano para regresar con él, que por ahí dicen que Maribel Guardia reaccionó a una presunta infidelidad de Julián Figueroa a Imelda Tuñón, si lo confirmó o no lo confirmó, qué pasó. Bueno, en fin, todo lo que hay, por cierto, también en la web acerca de un, ¿qué te puedo decir? ¿Cómo le podemos llamar a esto? El documental que se llama Testigos, que tiene el caso de Paco Stanley, ¿qué pasó con Mario Besares? ¿Va a decir sí, va a decir no, va a decir acciones legales? ¿Qué es lo que está pasando? Simple y sencillamente, el mundo de la web no deja de mandar mensajitos de todo esto que está aconteciendo. Y bueno, pues entonces estaremos muy al pendiente para que al ratito, justo cuando yo regrese a las 12 del día, pueda platicarte de eso y de mucho más. Así que no te despegues, son las 7:48. Te invito a que también sigas mis redes personales, búscame como Gaby Huerta o @soygabyhuerta. Les mando un besote. Bye, bye.
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4: Reanuda CENTE, diálogo en Secretaría de Gobernación y condiciona fin de la huelga. Niega Secretaría de Turismo, baja ocupación hotelera por mundial. Agüitan, marchas y plantones a ventas en restaurantes. Afirman que Estados Unidos e Irán firmaron acuerdo. Reitera Trump que preferiría no tener el T-MEC. Irán reconoce que su arsenal de uranio enriquecido debe ser destruido.
5: Cierran 15 gasolineras en Oaxaca por desabasto de combustible derivado de bloqueo a terminal de Pemex. Kenia Nairobi Pérez conquista 2 medallas de oro en competencia nacional de atletismo. Lanzan semillatón, recolección de semillas de especies nativas. Agencias afromexicanas de Loma Bonita se suman a las fiestas de San Juan en Tuxtepec.
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0: Muy buenos días, amigas y amigos del auditorio de Tuxtepec y la cuenca del Papaloapan. Soy Sóstenes Bravo Bravo y en compañía de Carla Acevedo les damos la más cordial bienvenida a la primera emisión de ORP Noticias, el noticiero más escuchado de Tuxtepec y la cuenca del Papaloapan. Iniciamos este día con la información más relevante en el ámbito nacional e internacional, así como lo más destacado en noticias regionales, locales y mucho más. Transmitimos en vivo con 25.000 watts de potencia en frecuencia modulada a través de la mejor 106.5 FM y Universal FM 96.9. 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Muchas gracias por acompañarnos esta mañana y comenzamos.
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0: Cerca de las 4:30 de la tarde del día de ayer, entre reclamos, la Comisión Nacional Única de Negociación de la CENTE reanudó luego de 7 días de receso el diálogo con las autoridades federales. Pese a que en días pasados aseguraron que están en la disposición de darle salida a la problemática que ha mantenido por 17 días a miles de maestros fuera de sus salones de clase, el día de ayer condicionaron el fin de la huelga a las respuestas del gobierno para satisfacer sus demandas. Aseguraron también que su prioridad es reclamar al gobierno lo que consideraron hostigamiento y represión durante las protestas del día de ayer, entre encapsulamiento, patrulleo y despliegue de policías de la Secretaría de Seguridad Ciudadana. La líder de la sección 14 en Guerrero, Elvira Veleces, aseguró que ella y sus compañeros fueron golpeados, amenazados de muerte e incluso les robaron sus quincenas. Por su parte, Mario Delgado, secretario de Educación Pública, había informado previamente que la intención de volver a la mesa de diálogo con la Secretaría de Gobernación de Rosa Isela Rodríguez y el director del ISSSTE Martí Batres era encontrar acuerdos para reanudar las clases.
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0: La Secretaría de Turismo negó que haya bajado la ocupación hotelera en las 3 ciudades sede del país, como lo es Ciudad de México, Guadalajara y Monterrey, e incluso aseguró que está por arriba de los niveles que registran en Estados Unidos y Canadá. Josefina Rodríguez Zamora, titular de la Secretaría de Turismo Federal, indicó que esta edición del Mundial del Fútbol es atípica, porque se efectúa en 3 países, México, Estados Unidos y Canadá. No obstante, aseguró que la ocupación hotelera en las 3 ciudades sede del país, Ciudad de México, Guadalajara y Monterrey, es la que mejor ocupación tiene de los 3 países. Y agregó que en México, de las 3 ciudades sede, tiene una ocupación hotelera promedio del 65 al 75% en los días que ya no hay partidos. Y agregó que, más allá de los números, lo que está generando al país al exterior es la imagen y la forma de recibir a todas las nacionalidades.
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0: Las movilizaciones y plantones de la Coordinadora Nacional de Trabajadores de la Educación han limitado el potencial de ventas en una de las zonas de mayor actividad turística de la capital del país, por lo que el balance hasta ahora es mixto, reconoció la industria restaurantera. Y así lo señaló la presidenta ejecutiva nacional de la Cámara Nacional de la Industria de Restaurantes y Alimentos Condimentados, CANIRAC, Claudia Ramírez, quien en conferencia de prensa advirtió que al menos 1,000 restaurantes instalados en el Paseo de la Reforma y la zona centro de la Ciudad de México, donde se han instalado las marchas y plantones de los maestros de la CENTE, se han visto afectados por caídas de hasta 40% en sus ventas. Aunque el FanFest ha generado flujo de visitantes, Ramírez señaló que el principal obstáculo para los establecimientos ubicados en el centro histórico han sido los bloqueos y plantones que permanecen en la zona. La representante del sector indicó que la CANIRAC mantiene comunicación permanente con las autoridades locales para encontrar mecanismos que reduzcan las afectaciones ocasionadas por las manifestaciones.
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0: Estados Unidos e Irán firmaron el acuerdo para finalizar la guerra, de acuerdo con un funcionario estadounidense y la cancillería iraní. El presidente de Estados Unidos, Donald Trump, firmó un acuerdo con Irán para poner fin a la guerra en Medio Oriente. Esto lo informó un funcionario de la Unión Americana a la agencia de noticias AFP, luego de que Axios reportara que la firma se hizo durante la cena con el mandatario francés Emmanuel Macron. Y en entrevista con la cadena estatal IRIB TV iraní, el vocero del Ministerio de Relaciones Exteriores de aquel país, Esmael Baghey, dijo que el presidente de Irán, Masoud Pezeshkian, firmó por medios digitales.
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0: El presidente estadounidense Donald Trump dijo ayer que preferiría que Estados Unidos no formara parte del pacto comercial trilateral entre aquel país, México y Canadá, pero envió señales contradictorias sobre la próxima fecha límite de renovación y no llegó a amenazar directamente con retirarse. El acuerdo del T-MEC vence el 1 de julio de este año, aunque Estados Unidos lo ha descartado. Salvo renovación, el acuerdo entra en revisión continua durante 10 años antes de expirar si no se renueva. En conjunto, estos comentarios indican que Trump sigue abierto a la posibilidad de renovar el pacto comercial por un nuevo periodo de 16 años, aunque se muestra escéptico. El presidente ha sugerido con frecuencia que tanto Canadá como México necesitan pactos comerciales con Estados Unidos más de lo que Estados Unidos los necesita a ellos, y ha buscado utilizar esta disparidad como palanca para obtener condiciones comerciales más favorables.
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0: El memorando de entendimiento entre Estados Unidos e Irán estableció que el gobierno iraní admitió que sus reservas de uranio enriquecido serán destruidas mediante la reducción de su concentración o dilución de uranio en territorio iraní. El periódico británico The Guardian mencionó que ambas partes también acordaron debatir la cuestión del enriquecimiento y otros asuntos de mutuo acuerdo relacionados con las necesidades nucleares de la República Islámica de Irán sobre la base de un marco satisfactorio que se determine en el acuerdo final. Por su parte, los funcionarios fueron enfáticos al afirmar que la reducción de la mezcla de gases es un punto de partida, más no el punto final. Ese es el mínimo, declaró uno de ellos, y presionaremos para lograr más.
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0: Las revelaciones publicadas recientemente por el periódico estadounidense The New York Times sobre documentos internos de Meta, dueña de las plataformas como Facebook e Instagram, así como de TikTok, Snapchat y YouTube, han confirmado lo que profesores, padres de familia y especialistas en educación vienen denunciando desde hace años. La atención de los estudiantes se ha convertido en una mercancía de altísimo valor económico. Lo preocupante no es únicamente que las plataformas digitales compitan por el tiempo de los adolescentes, sino que según la documentación judicial, habrían establecido estrategias específicas para mantenerlos conectados incluso durante el horario escolar. La magnitud del problema quedó reflejada en la demanda colectiva presentada por más de 1.400 distritos escolares de los Estados Unidos contra las 4 compañías tecnológicas mencionadas. Los centros educativos sostienen que el diseño de estas aplicaciones dificulta el aprendizaje, así como afecta negativamente al bienestar emocional de los estudiantes. TikTok, por ejemplo, habría ignorado recomendaciones de su propio equipo de seguridad para desactivar notificaciones durante las horas de clase. Por su parte, Snapchat enviaba alertas a los estudiantes para incentivar la publicación de contenidos desde las aulas. Y Google conocía que YouTube recomendaba videos ajenos al contenido académico durante la jornada escolar. Meta, dueña de Facebook e Instagram, financiaba programas de los llamados embajadores adolescentes para promocionar el uso del Instagram entre compañeros de diferentes centros educativos. Y detrás de estas estrategias existe una realidad económica contundente. Las redes sociales basan gran parte de sus ingresos en la publicidad digital, cuyo valor aumenta conforme crece el tiempo de permanencia de los usuarios. Cada minuto adicional conectado genera más datos, más interacción y, por tanto, más rentabilidad. Según diversos estudios internacionales, los adolescentes pasan entre 4 y 8 horas diarias frente a pantallas recreativas, mientras que las notificaciones pueden interrumpir la concentración decenas de veces al día. E investigaciones educativas han demostrado que después de una interrupción digital, un estudiante puede tardar hasta 20 minutos en recuperar plenamente la atención sobre una tarea académica. Las consecuencias ya son visibles. Organismos de salud pública y asociaciones de psicología han advertido sobre el aumento de síntomas de ansiedad, depresión y problemas de autoestima entre adolescentes. No es casualidad que 41 fiscales generales de distintos estados de la Unión Americana hayan emprendido acciones legales contra Meta por presuntamente ocultar o minimizar los riesgos que sus productos representan para los menores. Y en México, donde más del 90% de los adolescentes son usuarios de Internet y cerca del 85% utilizan redes sociales de forma habitual, estas revelaciones deberían encender las alarmas. Nuestro país ya enfrenta rezagos educativos importantes. En la prueba PISA 2022, alrededor del 66% de los estudiantes mexicanos no alcanzó el nivel mínimo de matemáticas y el 47% en lectura. En este contexto, permitir que algoritmos diseñados para captar atención interfieran con el aprendizaje agrava un problema existente. La educación no puede competir en desventaja contra industrias que invierten millones de pesos para mantener conectados a los jóvenes. Proteger las aulas es también proteger el futuro de México. Este fue mi comentario del día de hoy y aprovecho para desearle un excelente día. Gracias por su preferencia.
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3: 8 de la mañana con 21 minutos.
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5: Para este jueves 18 de junio, se prevé un incremento de las temperaturas en gran parte de la región, manteniéndose el ambiente muy caluroso, especialmente en la cuenca del Papaloapan y la zona costera de Veracruz. En Oaxaca de Juárez, se espera una temperatura máxima de 27 grados y una mínima de 15 grados, con mañanas frescas y tardes cálidas. En Veracruz, el termómetro alcanzará los 36 grados como máxima y 27 grados como mínima, por lo que se espera una jornada de intenso calor y alta sensación térmica. Por su parte, en San Juan Bautista, Tuxtepec, se prevé una temperatura máxima de 39 grados y una mínima de 26 grados, manteniéndose las condiciones de calor extremo durante gran parte del día. Ante estas condiciones climatológicas, se recomienda a la población seguir las indicaciones de las autoridades correspondientes, mantenerse bien hidratada, evitar la exposición prolongada a los rayos solares y prestar especial atención a niñas, niños, adultos mayores y personas con enfermedades crónicas. Asimismo, se invita a mantenerse informados sobre cualquier cambio en las condiciones del tiempo a través de las redes sociales de ORP Noticias Tuxtepec y el portal www.orpcomunicaciones.com.mx para conocer las actualizaciones más recientes del pronóstico meteorológico.
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6: Ocho de la mañana con 22 minutos en este momento, que no se le haga tarde para este jueves 18 de junio. Nosotros continuamos con más información y nos adentramos a los temas estatales. Y es que al menos 15 estaciones de servicio en Oaxaca han sido suspendidos. Esto de acuerdo a las operaciones que realizan debido a la falta de combustible. Sí, esta situación que comienza a generar preocupación entre los transportistas, automovilistas y diversos sectores productivos de la entidad. Y es que el desabasto está relacionado con el bloqueo que mantienen desde hace más de 2 semanas los integrantes de la sección 22 del Sindicato Nacional de Trabajadores de la Educación en la terminal de almacenamiento y despacho de Petróleos Mexicanos, ubicada en el municipio de Santa María el Tule. La protesta magisterial ha impedido la salida normal de pipas, que son las encargadas de distribuir gasolina y diésel hacia distintas regiones del estado, provocando estas afectaciones en el suministro de combustible y obligando a varias estaciones de servicio a suspender temporalmente sus actividades por falta de producto. Esta situación, usuarios la han reportado con largas filas, esto sobre todo en algunas gasolineras que aún cuentan con inventario, mientras que empresarios y representantes del sector transporte han manifestado su preocupación por las repercusiones económicas que podría generar una prolongación de este conflicto. El cierre de estaciones de servicio también ha comenzado a afectar actividades comerciales y de movilidad en diversas zonas de Oaxaca, por lo que los ciudadanos han solicitado a las autoridades y a las partes involucradas buscar mecanismos de diálogo que permitan resolver la situación y garantizar el abasto de combustible en la entidad. Y es que durante estos días, ya se lo habíamos comentado, las afectaciones empiezan a resentirse en el comercio, en los diferentes sectores, y hoy por hoy el hecho de que ya Petróleos Mexicanos, las gasolineras, el combustible, pues se ve afectado con estas manifestaciones, sí está dando mucho de qué hablar, sobre todo porque están generando este pánico en el que la ciudadanía de pronto también conlleva un desabasto, el hecho de poder recolectar más gasolina, y esto pues también va a afectar a la larga en los diferentes

0: Diferentes sectores, como lo decía, ya de por sí los afecta todavía más o el doble, porque el no tener gasolina, pues cómo se van a mover para realizar sus actividades diarias los diferentes comercios. Vamos a escuchar la información, el reporte completo con Citlali López.
1: Por falta de combustible, 15 gasolineras de Oaxaca fueron cerradas. Maestros de la sección 22 del Sindicato Nacional de Trabajadores de la Educación mantienen desde hace 2 semanas bloqueada la terminal de almacenamiento y despacho de Pemex en Santa María el Tule, ubicada en Oaxaca. José Luis Ballesteros Melgar, presidente del Grupo de Empresarios Gasolineros de Oaxaca, señaló que el desabasto inició el pasado lunes. Los maestros nos están asfixiando a la terminal. No hay manera de que entren o salgan vehículos, expresó. La manifestación de los docentes expuso está generando un círculo vicioso. Al mantener cerrada la terminal, no pueden salir los carros a surtir. Por otro lado, no pueden entrar las pipas a recargar los tanques de almacenamiento y eso deriva en que Pemex mande el producto a otro lado, destacó.
2: Entonces, sí vamos a tener, si esto persiste, si los profesores persisten en esta esta manera de estarse manifestando, están haciendo ya y van a hacer van a lastimar muy fuerte a la ciudadanía, ¿no? Van realmente a meterlos en graves problemas y ya no vamos a hablar de estas situaciones a lo mejor ordinarias, que tenemos que ir al trabajo, que tenemos que cumplir con nuestras obligaciones, pero agréguenle todo lo que tiene que ver con seguridad, con salud, ambulancias. No va a haber manera de poder surtir a ninguno precisamente por esto. Ya tenemos, pues ustedes, me mencionabas 2 estaciones, y son 2 estaciones conocidas, pero se van a ir sumando.
1: Aunque hay gasolineras que todavía tienen producto, su inventario podría agotarse en máximo 3 días, alertó el empresario. Si esto persiste, va a lastimar muy fuertemente a la ciudadanía. Van a meternos en graves problemas, destacó. 2 de las estaciones que en este momento ya no tienen Magna y Premium es la ubicada en Santa María Excotel y la otra en Santa Cruz Amilpas. Tras advertir que si no se libera la TAD en Santa María el Tule, la situación se va a tornar especialmente complicada. En este sentido, hizo un llamado a los docentes para que recapaciten su método de lucha.
0: En otras noticias muy agradables, la atleta guajuapeña Kenia Nairobi Pérez Córdoba puso en alto el nombre de Oaxaca al obtener 2 medallas de oro durante el encuentro Fortaleza realizado en las instalaciones del Comité Olímpico Mexicano, esto en la Ciudad de México. La destacada deportista logró subir a lo más alto del podio en las pruebas de velocidad de 75 y 150 metros, enfrentándose a competidores provenientes de diferentes estados de la República Mexicana. Al respecto, su entrenador Eduardo Barragán reconoció el esfuerzo, la disciplina y la dedicación que la joven atleta ha demostrado durante su proceso de preparación, factores que se reflejaron en los excelentes resultados obtenidos durante la competencia nacional. Asimismo, adelantaron que Kenia Nairobi continuará con su preparación y sobre todo con el entrenamiento de cara a los próximos compromisos deportivos que se van a estar desarrollando en la Ciudad de México, de Oaxaca y por supuesto también de Puebla, donde buscará seguir cosechando triunfos y representando dignamente a nuestra entidad. Barragán aprovechó la ocasión también para enviar un mensaje a niñas, niños y jóvenes, invitándolos a involucrarse en alguna disciplina deportiva. Y es que finalmente destacó que la práctica del deporte no solo contribuye al desarrollo físico, sino que también fomenta valores como la disciplina, la perseverancia y el compromiso, enseñando a los jóvenes que los resultados positivos son producto del esfuerzo constante y el trabajo diario. Vamos a escuchar la información, el reporte completo con Brenda Villarreal.
3: La atleta guajuapeña Kenia Nairobi Pérez Córdoba logró 2 medallas de oro en el encuentro Fortaleza en el Comité Olímpico Mexicano en Ciudad de México, donde compitió en las pruebas de velocidad de 75 y 150 metros. Al respecto, su entrenador Eduardo Barragán mencionó que la guajuapeña compitió con atletas provenientes de diferentes estados de la República Mexicana. Adelantó que tras este importante logro, la atleta continuará con su preparación para participar en futuros eventos deportivos programados en la Ciudad de México, el estado de Oaxaca y la ciudad de Puebla. Asimismo, mandó un mensaje a todos los niños que practican algún deporte.
4: Que se interesen por algún deporte, ya sea el de su preferencia, no necesariamente puede ser el atletismo, simplemente que les guste, y eso les ayuda a despejarse de algunas otras cosas, de algunas como ahorita, ¿no? El tema del celular, de alejarse de algunos otros vicios, los mantiene enfocados en una meta desde temprana edad, y poco a poco se van van teniendo resultados con el empeño que le van poniendo, se van interesando más y...
3: Finalmente señaló que la práctica deportiva los mantiene enfocados en metas claras y les enseña a cosechar resultados positivos con base en el empeño diario.
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21: 8:36 a.m.
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0: Estamos de regreso con más información y continuamos ahora con la línea de entrevistas. Para esto ya nos encontramos enlazados con la titular del Secretariado Ejecutivo de Seguridad y Protección Ciudadana del Gobierno del Estado de Oaxaca. Nos referimos a la licenciada Karina Barón Ortiz, a quien saludamos con mucho gusto desde nuestro bello municipio y región de la Cuenca del Papaloapan. Muy buenos días, secretaria, adelante.
23: Muy buenos días, querida Carla. Pues saludando también a todas nuestras paisanas y paisanos. Y efectivamente sucedió algo importante el día de antier. Se llevó a cabo el Consejo Estatal de Seguridad Pública. En este consejo, su servidora es la secretaria técnica, y se informaron los avances en materia de seguridad y qué retos y qué compromisos se hicieron para futuro. Quiero resaltar, para información de la ciudadanía que nos escucha ahí, que se informó todo el fortalecimiento a las instituciones de seguridad que llevamos a mitad de sexenio del gobierno del ingeniero Salomón Jara Cruz, y que ha superado en todos los rubros de inversión a otras administraciones. Hay una inversión histórica que se hizo de 1,265 millones de pesos, que se invirtieron en más de 3,000, casi 4,000 certificados únicos policiales, que va actualizando tanto en controles de confianza como en capacitación a todas las policías de nuestro estado, incluyendo agentes estatales de investigación y, por supuesto, policías municipales. También se informó la entrega a la fecha de más de 25,000 uniformes completos, más de 3,000 prendas de protección. Se han implementado más de 7,000 capacitaciones y algo muy importante, las herramientas tecnológicas. Es decir, en materia de inteligencia se creó el C5, C5I, como toda la ciudadanía sabe, teníamos un centro, un C4 que no tenía los niveles de inteligencia que se necesitaban para fortalecer cuestiones de emergencia, cuestiones de más cámaras de videovigilancia, más arcos de seguridad. Más de 1,062 cámaras se implementaron, incluyendo San Juan Bautista Tuxtepec, incluyendo Loma Bonita, las que ya están terminándose de conectar en Santa María Jacatepec, las que el C2 municipal que ya está funcionando en San Juan Bautista Valle Nacional. Y bueno, estas acciones son adicionales a las que normalmente se está haciendo en materia de inteligencia. Hay 14 arcos de seguridad más, y quienes viajen a la ciudad de Oaxaca pueden ver, por ejemplo, el arco que está delante de Islán de Juárez. Estos arcos son muy importantes porque están conectados al Repube y pueden detectar vehículos robados. Entonces ya están teniendo éxito, ya están generando acciones, y las más de 1,000 cámaras también, por supuesto que están sirviendo no solamente en el auxilio a la ciudadanía en caso de accidentes, de emergencias, de situaciones delictivas, sino en procuración de justicia. La Fiscalía General del Estado de Oaxaca o la Fiscalía Federal son quienes más requieren este tipo de material, porque son pruebas, son testigos irrefutables que sirven para que haya justicia en caso de un delito, Carla. Y quiero decirte que sepa la ciudadanía que se implementaron más de 40 centros de control y comando, que son las cámaras que se otorgaron a municipios de todo el estado. Se ha estado trabajando con ellos, municipios importantes como Oaxaca, Santa Lucía, Jojo, Nochistlán, Tlaxiaco, Huajuapan, toda la costa, San Pedro Mixtepec, Pinotepa, etcétera. Y bueno, se incrementó también el presupuesto que el secretario ejecutivo a mi cargo tiene en procuración de justicia. Antes era muy poco lo que invertían a la Fiscalía, sobre todo General del Estado. Nosotros recibimos esta inversión en 51 millones, nada más. A partir de hoy y en este nuevo ejercicio fiscal 2026, la Fiscalía va a recibir 135 millones de pesos para fortalecer todo. Inversión en equipamiento, capacitación, su fortalecimiento institucional, sus unidades especializadas, sus fiscalías especializadas, sus áreas de investigación forense, que son muy importantes, y también sus programas de prevención y todos sus sistemas de información que tienen al servicio de la ciudadanía. Entonces, todo este proceso de transformación de la seguridad, que es de gran relevancia y que va a ser un legado definitivo para Oaxaca, también va a ser, fue y está al servicio de nuestros policías, es la Universidad de la Seguridad Pública y Paz Social, que hoy ya, como sabes, es una institución con 5 carreras para todos los policías certificados, ya sean estatales, viales, PAVIC, municipales, y tienen esta oportunidad. El Estado les brinda esta oportunidad para que se sigan profesionalizando su carrera policial y sobre todo puedan mejorar en ingresos y mejorar en mejor desempeño o mejores puestos para ellos. Muchos ya se van a jubilar jóvenes todavía y pueden estar haciendo otro tipo de actividades. Entonces, estas 5 carreras están, Carla, y lo más importante, ya está la convocatoria para la maestría. Ya se aprobó por parte de la CEP y Laval para la maestría en Administración y Gestión de la Seguridad Ciudadana. Está abierta ya la convocatoria para todos los integrantes del Sistema Estatal de Seguridad. Entonces, este es el legado que estamos construyendo, el legado en inteligencia, el legado en capacitación en la universidad, en profesionalización. Y vamos por otras cosas. Por ejemplo, en el Consejo se aprobó nuestro acuerdo estatal para prevención y combate contra la extorsión. La extorsión hoy en día es uno de los delitos más comunes que están afectando a la ciudadanía, sobre todo a adultos mayores, a ciudadanas y ciudadanos mayores de 40 años, es quienes han sido recurrentemente víctimas de todo tipo de extorsión, incluyendo las extorsiones sexuales a raíz de fotografías, o les amenazan que tienen ciertas evidencias. Y entonces, lamentablemente, este tipo de extorsiones vienen de otra parte de otras entidades y principalmente de ciertos centros penitenciarios del país, y hay que estar advirtiendo a la ciudadanía qué tiene que hacer: marcar al 911 en caso de una emergencia, marcar al 089, que es denuncia anónima, no tienes que decir tu nombre, pero estas herramientas se van a fortalecer con ese acuerdo y va a haber una campaña publicitaria fuerte en contra de la extorsión, que seguramente allá en la región, pues ustedes también van a estar viendo, palpando, porque lo que queremos es que el ciudadano sepa qué hacer en caso de que se presente una situación como esta. Sobre todo las jóvenes, los jóvenes que también están sufriendo una modalidad de extorsión con sus fotografías, en algunas situaciones les dicen, pues tenemos tal información de ti, si no quieres que salga, tienes que pagar tanto. Entonces, eso es una extorsión también. Entonces, se trata de que sepan qué hacer, y con este acuerdo se va a implementar con los municipios. En el consejo acudieron 30 municipios de todo el estado. Pues agradecemos mucho el interés de los municipios en implementar estas medidas preventivas. Y bueno, pues también se va a fortalecer la relación con la ciudadanía, con los comités vecinales, con los comités de ciudadanas y ciudadanos que quieran contribuir en la prevención de este tipo de delitos. Entonces, por eso fue importante que se haya llevado a cabo este consejo, y por eso es importante que el tema que más le interesa a la ciudadanía, que es el de la seguridad, pues sepan qué hacer en caso de que se presenten, o que sepan qué consejo darle a alguien que esté pues pasando lamentablemente una situación así, querida Carla. Y bueno, eso avanzamos en el consejo.
0: Muy bien, secretaria, y sabemos que todo esto es bajo la encomienda, por supuesto, del ingeniero Salomón Jara Cruz, quien, por cierto, pues bueno, con estas acciones ha hecho que la inseguridad de nuestra entidad vaya en disminución. Recordemos, hace algunos años, incluso Tuxtepec era uno de los 50, entraba en el top de los 50 municipios más peligrosos en el país. Esto, pues bueno, es una buena noticia, es un avance, sobre todo pues porque ahora se mantiene, o más bien se consolida como uno de los estados más seguros del país, en el quinto lugar a nivel nacional.
23: Así es, querida Carla, y es un reto, no estamos conformes, falta muchísimo más, y bueno, todo el sistema está trabajando en ello. Ese es el compromiso que tienen de parte del gobierno del estado, y vamos a entregar un sistema más robusto, un sistema más innovador, más moderno y al alcance pues de nuestra gente, de todas las familias, querida Carla.
0: Pues bueno, le agradecemos mucho esta información. Por último, un mensaje, secretaria, que quiera compartir.
23: Sí, pues agradecerle a la comunidad afrojarocha oaxaqueña, que la tenemos muy presente ahí en la cuenca del Papaloapan, porque me invitaron a ser parte de su celebración. Como sabes, pues viene ya las fiestas de San Juan y voy a estar ahí de madrina. Me tocó ser madrina del torneo de cintas a caballo el domingo. La verdad es que es un orgullo formar parte de todas nuestras festividades y de distinguirme con invitarme. La verdad se siente uno orgullosa de nuestras raíces, de nuestra gente y de este origen tan importante. Entonces, agradecerle como siempre a este comité, a esta comunidad que es la que organiza estas fiestas, y bueno, vamos a andar por allá el fin de semana. Y Carla, el sábado también vamos a estar capacitando a la policía de San Pedro Iscatlán. Entonces, es un trabajo constante por la región.
0: Pues bueno, pues sabemos que anda realizando acciones en nuestra región de la cuenca del Papaloapan, la hemos visto más seguido y la vamos a estar viendo más seguido por esta zona de la cuenca del Papaloapan y el municipio de Tuxtepec. Muchísimas gracias a la titular del Secretariado Ejecutivo de Seguridad y Protección Ciudadana del Gobierno del Estado de Oaxaca, la licenciada Karina Barón Ortiz. Nosotros continuamos con más información, vamos ahora a escuchar el segmento policiaco.
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2: Urban y Mototaxi protagonizan accidente en Arroyo Frijol. Reportan lesionados. Un percance vial se registró sobre la carretera federal 175 a la altura de la comunidad de Arroyo Frijol, donde una Urban de la ruta Valle Nacional Tuxtepec se vio involucrada en un choque con un mototaxi. De acuerdo con testimonios de personas que presenciaron el accidente, el impacto dejó a varios pasajeros con lesiones menores, por lo que fue necesaria la intervención de cuerpos de auxilio para valorar a los involucrados. Afortunadamente, el percance no pasó a mayores y no se reportan personas con heridas de gravedad, aunque las autoridades correspondientes realizaron las diligencias necesarias para determinar las causas del accidente. El incidente generó momentánea afectación en la circulación en ese tramo de la carretera federal mientras se atendía la emergencia y se retiraban las unidades involucradas.
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2: Retienen a presunto ladrón en la colonia El Castillo. Vecinos de la colonia El Castillo lograron retener a un presunto ladrón que habría ingresado a un domicilio particular ubicado en el callejón Hermanos Chávez antes de la llegada de las corporaciones policíacas. De acuerdo con reportes ciudadanos, el sujeto presuntamente se introdujo a una vivienda de la zona, lo que alertó a los habitantes del lugar, quienes reaccionaron de inmediato para impedir que escapara. Tras ser retenido por los vecinos, se solicitó el apoyo de las autoridades. Minutos después, elementos de seguridad arribaron al sitio y procedieron a asegurar al individuo para ponerlo a disposición de las instancias correspondientes.
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30: 8 de la mañana, con 54 minutos.
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0: 8:54 Nosotros continuamos con más información. Tenemos en la línea telefónica a nuestra compañera Carla Arrazola, quien tiene los pormenores de la vialidad en Tuxtepec. Te saludamos, Carla. Buenos días.
3: Buenos días a todo el auditorio de ORP Noticias. Es el reporte correspondiente a este jueves 18 de junio. Tomen precaución en la carretera Tuxtepec-Cerro de Oro, en el tramo del siglo XXI. Recuerden que se realizan algunos trabajos en la zona. También en la zona centro de la ciudad, recuerde que permanece cerrada también la calle Pedro Castillo, a la altura de la escuela primaria Jorge L. Tamayo. Y también en la avenida Jesús Carranza, esquina Ponciano Medina, tómese precaución, reduzca la velocidad antes de llegar a este punto, también por trabajos en el lugar. En el caso de los bulevares Benito Juárez, Planeta Tuxtepec y Antonino Fernández, por el momento presentan circulación normal, al igual que las principales calles de la ciudad. Si se dirige usted nada más hacia la carretera Tuxtepec-Playa Vicente, recuerde manejar con precaución, reducir la velocidad, porque aún hay tramos que están en rehabilitación. De la misma manera, recordar que en la carretera que va a Tuxtepec Valle Nacional, aunque fue rehabilitada, todavía también algunos puntos están trabajando, por lo que se les invita a seguir las indicaciones correspondientes. En lo que respecta a la autopista La Tinaja-Isla, se registra una carga vehicular a partir del kilómetro 19, mientras que en la autopista Córdoba-Veracruz se mantienen los trabajos también de mantenimiento del kilómetro 51 al 55, por lo cual la circulación se mantiene a contraflujo y hay una carga vehicular en el punto. Lo invitamos a mantenerse informado a través de nuestras redes sociales. Recuerde salir con anticipación y conducir con responsabilidad. Hasta aquí el reporte, Carla.
0: Muchísimas gracias, Carla Arrazola, por tu información tan completa en temas de la vialidad. Continuamos.
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0: Ocho de la mañana con 56 minutos. Nosotros continuamos con más información y preste atención porque en el tema deportivo ya está César Aguirre con los pormenores para este día.
6: Buenos días, licenciada Carla Acevedo, licenciado Sostenes Bravo. Son los deportes que vaya, que hay tela de dónde cortar en esta justa de Copa del Mundo 2026. Bueno, el día de ayer la jornada, vamos con resultados. Inglaterra 4-2. Despierta el gigante, parece ser que despierta Inglaterra, señoras y señores. Croacia, un equipo que se ha hecho viejo, gana, sorprende a Panamá, le gana 1-0, pierde Panamá y se le complica muchísimo la clasificación con esto. Colombia, que da un golpe de autoridad por Conmebol y le gana a Uzbekistán 3-1. La jornada para el día de hoy empieza, ya todos los equipos se mostraron, todos los equipos ya los conocemos. Usted me tendrá que decir, usted tiene la opinión en casita de quién es su favorito, pero ya vimos absolutamente a todos los participantes. Viene hoy Chequia contra Sudáfrica, el grupo de México a las 10 de la mañana, abre también acciones el grupo B, continúa acciones el grupo B, perdón, entre Suiza y Bosnia. A la 1:00 p.m, Canadá-Qatar, es determinante que el anfitrión gane y pues no está nada fácil. Ese es a las 4:00 p.m. y cerramos desde la Perla Tapatía, desde la ciudad de Guadalajara, Jalisco, de las ciudades más importantes de la República Mexicana, con el México contra Corea, que por cierto ya andas de verde y te ves muy bien.
0: Así es, César, ya andamos preparados. ¿El pronóstico para este día?
6: Pienso que México puede sacar la mínima ante Corea, no va a ganar por diferencia de 2 goles, pienso yo que gana por diferencia de 1 gol, puede ser 2-1, 1-0 incluso. Ganando México se cumpliría la primera promesa que hizo Javier Aguirre, calificaríamos en la siguiente ronda.
0: Igual, el pronóstico para este día yo digo que 2-1, favor a México.
6: Bueno, pues, son los deportes por hoy, mañana, Dios mediante, estamos contigo.
0: Muchísimas gracias, César Aguirre, por esta información tan completa en el tema deportivo. Así que allá en casita, pues a sacar la verde el día de hoy, apoyar a nuestro país, que por supuesto estamos de acuerdo que va a estar ganando el día de hoy. 8:58 Nosotros continuamos con más información. Recuerden que también se pueden contactar con nosotros a través de nuestro número de WhatsApp. Y bueno, por aquí nos dicen en torno a las denuncias ciudadanas, por favor que vuelvan a fumigar el centro de la ciudad, ya que siguen habiendo muchos mosquitos. Aquí nos envían un saludito especial. Muchísimas gracias a la persona que diariamente se comunica con nosotros. También de este lado dice, buen día, un saludo aquí en Arroyo Limón. Nos estamos escuchando en las noticias. Familia Martínez Ramos, muchísimas gracias por contactarse, por enviarnos sus mensajes, sus comentarios, por supuesto, también sus reportes y sus denuncias. Recuerden que las líneas se quedan abiertas este día para que posteriormente demos a conocer la información a través de nuestros espacios informativos. Recuerden que más tarde, en punto de la 1 de la tarde, tenemos una cita en la segunda emisión de ORP Noticias. Mientras tanto, le deseamos que pasen un excelente día.
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Bienvenidos al Viernesito Chiquitito. Viernes Chiquito, mae, porque a los jueves se les dice Viernes Chiquito porque ya el fin de semana está a la vuelta de la esquina. Buenos días, buenos días, buenos días, buenos días, buenos días. Un abrazote. Desde cabina tenemos una foto ahí en el Facebook, ya la subimos. Ahí ponme los saluditos, brody.

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2: Señoras y señores, una cordialísima bienvenida a su programa Secretos para Impulsar Sus Vidas. Les ofrecemos y ofrendamos ese espacio radial con la finalidad de que usted se beneficie de conocimientos supremos de los mentalistas maestros de maestros de la Confraternidad Internacional Verde y Servicio. Este programa va dirigido para aquel que quiera superar sus angustias, dificultades, problemas, males, enfermedades, inquietudes, dudas. Así, señoras y señores, de que ustedes están recibiendo en este momento la energía positiva de la Confraternidad Internacional Verdad y Servicio, y vamos inmediatamente a los llamados telefónicos. A ver, bueno.
3: Bueno.
2: Le voy a rogar el favor, se coloque la mano derecha en su pecho, me la deja yo unos segunditos, entonces vamos a entrar a sentir lo que en este momento usted está pensando. Esto es una concentración o desdoblamiento mental, espiritual, que nosotros, los maestros de maestros, podemos hacer gracias, eso sí, primero que todo y ante todo, a Dios grande, todopoderoso, que nos dio este privilegio, este don sobrenatural, y a ustedes que tienen esa fe tan profunda que nos permiten entrar fácilmente a su corazón, a su consciente y subconsciente. Ya puede descansar su mano, hijita de mi vida. Entonces, pertenece usted al signo de Aries, ¿verdad?
3: Sí.
2: Para Aries tiene usted un signo que le atrae el ángel Samael. Un día positivo de la semana, que es el día martes. Una piedra que es la amatista, una flor que es la amapola, un color que es el rojo y un número que es el 9148. Lamentablemente, usted ha sido víctima de las maldades que hoy en día están utilizándose abierta y multiplicadamente. Que las gentes buenas, ingenuas o confiadas como usted no se imaginan la gran cantidad de pensamientos malignos, de maldad que hay en el corazón y en la cabeza de muchas personas hoy en día que se han retirado de las filas de las religiones y que se han entregado a las filas de la ambición, del materialismo, de la negatividad, de todo lo demoníaco. Bueno, le voy a indicar de que a raíz de un problema que tuvo usted con una señora por asunto de sus hijos, ya que un hijo suyo tenía relación con una hija de ella. Esta señora era su amiga en un tiempo, ella se llama Luz María. Sucede que su hijo decidió un día ya no seguir de novio con la hija de ella, y de esta manera esa jovencita trató de quitarse la vida por obsesión que tenía hacia su hijo. Sucede, mi querida y bien amada oyente, que finalmente el veneno, lo que ella consumió, no le quitó la vida, pero en cambio sí le dejó una incapacidad en las vistas. Prácticamente esa jovencita está ciega. Su hijo después se casó con otra señorita, se fue para los Estados Unidos, y después le dijeron a la señora Luz María de que usted había sido la que había obligado a su hijo a que no tuviera más relación con esa jovencita, o sea que usted era la culpable. Aprovechando la confianza que usted le tenía y todavía la amistad que tenían, ella le dio a usted a tomar una bebida que tenía dentro de ella una sustancia y unos huevos que le fueron creando unas larvas allá en el interior de su estómago, que hoy en día le recorren todo su cuerpo y especialmente la espalda y la cintura, el estómago. ¿Qué es lo que usted siente, hijita?
3: Mire, siento que algo se me mueve en el estómago y luego me duele mucho la espalda. y siento muchos calambres.
2: Hijita, hay algo que es muy delicado y es que ese mal ya está incursionando en la parte de su pecho y por eso usted ha sentido unos ardores, una picazón también, una opresión en su pecho y esto le puede acarrear, Dios no lo quiera, un infarto. Así es de que se hace necesaria su presencia de manera urgente en nuestro santuario hogar. Ahí se lo digo a usted a través del teléfono, se lo digo a su esposo a través del radio que me está escuchando, a su hijo Roberto, que por favor nos la trasladen lo más pronto posible a nuestro santuario hogar, porque hay que hacerle botar esos animales que tiene dentro de su cuerpo, ya que en total son dos. Cuénteme, cuando usted come, ¿qué reacción siente con la comida?
3: Me da mucho asco y me siento como que estoy muy llena y empiezo a comer tantito y ya estoy del estómago bien muy inflado y ya me empieza a doler, me arde, pues siento muchas novedades.
2: Cuénteme sobre esta señora Luz María, ¿ella ha vuelto a visitarla o ya no volvió más a su casa?
3: Pues sí volvió, pero nomás una vez.
2: Una vez.
3: Porque ya como que se me esconde.
2: Las personas que tengan sus enemigos, tengan mucho cuidado, que a veces esas personas que tienen resentimientos y vuelven a ser sus amigos o vuelven a tener una relación, nos ha sucedido muchas veces, incluso tuvimos el caso de un señor que tiene un mal dentro de su cuerpo, él se había separado de su mujer y ya tenía su nueva mujer, pero él volvió a tener relación de amistad con su exmujer y ella aprovechó esto para hacerle un daño, un mal. Esto se está presentando hombres, mujeres y hasta en jovencitos que sufren víctimas de estos daños y males a través de venganzas o resentimientos que tienen en contra de ellos y que dan la oportunidad para que les metan esos males dentro del cuerpo, como en el caso suyo, hijita de mi corazón. ¿Usted algún día llegó a pensar que esta señora tuviera la sangre o el valor para hacerle este mal, este daño, o usted siempre fue confiada, hijita?
3: No, pues yo fui confiada porque le brindan una amistad, pero no sabe uno los pensamientos que tienen las personas. Yo los miraba muy amables, pero fue todo lo contrario.
2: Bueno, ¿ha vuelto usted a saber sobre la hija de ella? ¿Si ha recuperado la vista? ¿Qué sucedió al fin con la hija de ella?
3: No ha recuperado la vista.
2: Bueno, hijita, fíjese cómo son los conocimientos de la Confraternidad Internacional Verdad y Servicio. Una vez que nosotros le saquemos este mal, incluso podemos hacer un trabajo para que esa jovencita recupere su visión, porque tenemos el conocimiento del desdoblamiento espiritual, el cual le podemos realizar en bien de ella. Yo sé que usted es muy buena, que usted no tiene venganza en su corazón, que usted solamente quiere su salud, su tranquilidad, la paz en su hogar, la estabilidad en todo sentido, ¿verdad, hijita?
3: Así es, madre.
2: Bueno, nada de venganza, nada de resentimiento.
3: No, nada de venganza.
2: Bueno, entonces, Roberto, hijito, me hace el grande favor y junto con su papá me trasladan lo más pronto posible a esa señora a nuestro santuario hogar para hacerle la ayuda debida, hacerle la exorcización, hacerle la desmalificación, hacerle la limpia que necesita de manera profesional, abierta, sincera, real, efectiva y rápida. No nos gustan esos trabajos de 2-3 meses. Hacemos las cosas de una vez. Usted nos visita y de una vez le decimos quiénes son sus amigos, sus enemigos, qué es el mal que tiene y se lo hacemos arrojar de una vez para que se vaya usted alivianado, limpio, purificado de nuestro santo hogar. Hágame el grande favor y repita esta palabra conmigo.
3: Sí.
2: Que mi cuerpo reine la paz
3: del Señor,
2: del Espíritu Santo,
3: y la energía
2: de la confraternidad,
3: verdad
2: y servicio.
3: Amén.
2: Bueno, estas palabras nos han servido para canalizar una profunda y poderosa energía para acallar, aquietar estos daños que tiene en su cuerpo mientras tengamos la hora, el momento de poderlo sacar. Le quiero decir a nuestra audiencia que en ocasiones sacamos estos males a larga distancia cuando no nos corre riesgo la persona, pero en este caso ese animal se encuentra muy cerca a su corazón y no podemos ponerla en riesgo por ninguna razón. Por eso es urgente que al momento de sacarle estos daños, estos males, nosotros estemos frente a usted para saber enfrentar cualquier clase de riesgo que se presente en ese instante. ¿Oyó, hijita?
3: Así
2: hay
3: es.
2: Males que son a larga distancia, otros que tienen que ser personalmente. Usted debe visitarnos y esta invitación es desinteresada, por supuesto. Un abrazo, hijita.
3: Igualmente.
2: Que Dios me la bendiga.
3: Gracias.
2: Muchas gracias por su paciencia y por su llamada. ¿Todo lo que le he dicho es cierto, hijita?
3: Sí.
2: Bueno, me alegro mucho. haberle podido ser útil y especialmente de que le haya demostrado nuestra capacidad y que ahora se animen a venir a nuestro santuario hogar, porque ya han ido a muchas partes y ustedes no han encontrado una solución. Por eso había perdido un poco la fe y la confianza, especialmente su esposo, que está muy cansado de llevarla a todos los lugares, pero ahora se ha convencido ya de todo lo que le hemos dicho. Para eso le fui claro, para eso le fui explícito, para que vieran la diferencia y para que especialmente se decidieran, porque esto ya es problema de vida o de muerte. ¿Oyó, hijita?
3: Así
2: es. Bueno, un abrazo grande y una felicitación bien extensa a todos ustedes por habernos llamado.
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2: Les recuerdo que me pueden escuchar aquí en La Mejor de lunes a viernes de 9 y 5 de la mañana, 11 y 5 de la mañana, sábados 9 y 5 de la mañana, 2 de la tarde. Siempre estoy aquí tratando de llevarles a ustedes el mensaje de ayuda y también de advertencia, que la maldad es una realidad y que le puede ocasionar a usted, hijito e hijita, un problema, una dificultad inmensa en su vida. Preste la atención y solucione sus problemas. 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

0: 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Una vez más, 287, 245, 6514. 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Hasta el próximo programa y que Dios y la Virgen a todos nos concedan su santa y poderosísima bendición.
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8: Esta se llama Pa' que no me cuenten los...

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2: Un saludo para la raza de Caborca que anda por la Quirós. ¡Que le caiga para el río!
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19: Persisten denuncias ciudadanas por fallas eléctricas, fuga de aguas negras y falta de iluminación en Tuxtepec y la región. Habitantes de la colonia Ortega denunciaron el deterioro del cableado eléctrico y la falta de mantenimiento en transformadores, situación que aseguran ha provocado constantes fallas en el suministro de energía eléctrica. Los vecinos hicieron un llamado a la Comisión Federal de Electricidad para que atienda de manera urgente esta problemática antes de que registren afectaciones mayores o accidentes derivados de las malas condiciones de la infraestructura. En el el municipio de Yoxintepec, ciudadanos reportaron que existe cableado eléctrico tendido sobre la carretera, representando un riesgo para automovilistas, motociclistas y peatones que diariamente transitan por esa zona. Además, denunciaron que los cortes y variaciones en el suministro de energía continúan siendo frecuentes, afectando tanto a familias como a comercios. Por otra parte, automovilistas hicieron un llamado a extremar precauciones en el tramo carretero conocido como Loma del Chivo, antes de llegar a Pinacho, en la ruta hacia Valle Nacional. De acuerdo con los reportes, trabajadores que realizan labores de mantenimiento esparcieron grava sobre la carpeta asfáltica sin compactar adecuadamente, lo que podría provocar derrapes o accidentes específicamente para motociclistas. Mientras tanto, continúan sin ser atendidas diversas problemáticas, denuncias por la ciudadanía en la ciudad de Tuxtepec. Una de ellas es la fuga de aguas negras ubicadas en la calle Rayón, entre las avenidas Libertad y 5 de Mayo, a escasos metros del Palacio Municipal. Vecinos señalan que el problema lleva varias semanas generando malos olores, contaminación y riesgos sanitarios sin que exista una solución por parte de las autoridades. A esta situación se suma otra fuga de aguas residuales reportada en la calle Allende, entre las avenidas 5 de Mayo y Libertad, donde los habitantes aseguran que la problemática supera ya los 3 meses sin ser atendida. Ante ello, solicitaron la intervención inmediata de la Regiduría de Servicios Básicos para resolver una situación que afecta tanto a la salud pública como la imagen urbana del municipio. Finalmente, ciudadanos denunciaron las condiciones de inseguridad que prevalecen en el puente Tuxtepec, que conecta el Boulevard Antonino Fernández con el Boulevard Benito Juárez. Señalan que durante las noches el paso se convierte en una zona de riesgo debido a la ausencia total de iluminación pública, pese a tratarse de uno de los puntos más transitados de la ciudad. Los vecinos exigen la instalación y reparación de luminarias para garantizar la seguridad de quienes diariamente utilizan esta importante vía de comunicación.
17: A quien corresponde una observación, cuando voy a penitenciario de Tuxtepec, que todo lo que lleva comida, lo que es la puerta principal, la gente está afuera con ese sol, y ahorita con esta lluvia que estamos empezando, pues para mi punto de vista, a la autoridad que corresponda que haga un techado ahí afuera, lo que es la puerta principal, para que esté uno protegido tanto el sol y agua como el ciudadano.
20: Quiero hacer un reconocimiento a ORP Noticias por la difusión brindada a mi denuncia, ya que esto resultó fundamental para que las autoridades competentes pudieran dar el seguimiento correspondiente al caso, y esta atención permitió encauzar las acciones necesarias para su debida atención.
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imponente. Ya andamos estrenando vestiduras el Día del Padre, mi hermano. Nosotros mismos nos hacemos fiesta, carnal, porque nadie nos hace fiesta a nosotros. Ah, pero no fuera la mamá. Saludos a la colonia Hidalgo, fuerte el abrazo hasta la colonia Hidalgo, breve nomás, qué bonito. ¡Ea! 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Nosotros mismos nos estamos festejando, mi hermano. Ya estamos a unos cuantos días ya de festejar el Día del Papá. Y no veo la cita para cenar, ni para que, oye, mi amor, vamos a ir a desayunar ese día. Oye, mi vida, oye, mi cielo, fíjate que tengo una cena sorpresa para ti. Nada, mi hermano. Nada. Va a salir como el que le regalaron el caballo y el otro día fue a buscar el caballo y no lo encontró. ¿Sabes qué encontró? Ahí luego te digo. Así que, señoras y señores, comenta si tú ya te estás preparando para festejar a papá este 21, este domingo 21. Es el Día del Padre. Comenta si tú sí festejas a tu papá. Comenta y mándale un saludito a tu papá, ¿cómo no? Ni eso, compadre. O sea, ni un saludo en la radio tan siquiera. Tan siquiera un saludito en la radio. Pues ya, mi hermano, ya cuando me saludo para mi papá, ya, confórmate, che, viejo. Nada, ni eso, mi hermano. Ni un saludo en la radio. Así que prepárate por ahí, estamos en el 287-125-7862, número telefónico. ¡Vamos a romperla! Después de esto nos vamos a ir a una cápsula del tónico gregoriano.

Qué gusto, señoras y señores, de la mejor, la 106.5 en el dial de la FM, la mejor, la ley para todo Oaxaca y todo el mundo. Le saluda su amigo, su servidor Ángel Mateo Balbuena, el naturista, el químico, la persona que siempre le atiende con cariño, con respeto, con honor y con admiración todos los problemas de la salud. Hoy estamos en vivo, estamos en directo, recordándole a todo nuestro auditorio en los diferentes lugares de Oaxaca, en las diferentes ciudades, colonias, rancherías y también en el estado veracruzano, el estado poblano y todas las personas que nos escuchan a través de esta gran frecuencia. Vive enfermo, no mejora, tiene problemas de enfermedades constantemente, usted se siente agotado, hay debilidad,

0: dolores de cabeza constantemente, mareos, hay dolor en los oídos, dolor en todo el cuerpo, impotencia sexual, problemas de la tiroide, mala circulación, problemas urinarios, problemas renales, cálculos en la vesícula, bacterias que no han podido sanar en la garganta, en diferentes partes del cuerpo, sufre de problemas digestivos, gastritis, problemas con el colon, hemorroides, dificultades constantes con sus ojos porque ya no puede ver absolutamente nada, sufre de catarata, pterigio, miopía, astigmatismo, daltonismo, problemas de glaucoma, tiene ojos rojos o carnosidades, dolores constantes allí en sus hombros, hay artritis, hay reumatismo, hay osteoporosis, hay impotencia sexual, problemas de anorgasmia, cólicos menstruales. 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
6: Es un buen tipo, mi viejo.
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1: ¡Está bueno! Señoras, señores. Tengo problemas con la visa, mi hermano. Tengo problemas con la visa. Ya no veo sus mensajes en mi celular. ¿O será que ya no me los manda? No sé. Saludos hasta las villas de New Jersey. Un abrazo. 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
1: Vecinos denuncian abandono de servicios públicos e infraestructura en diversas colonias de Tuxtepec. Habitantes de la colonia El Castillo denunciaron la falta de iluminación en distintos puntos del sector, particularmente en la loma que conecta con la calle Campeche, donde durante las noches prevalece la oscuridad total, generando preocupación entre vecinos por el riesgo de accidentes y hechos delictivos. La misma situación se presenta en la entrada de la colonia El Trigal, a la altura de una conocida tienda de autoservicio, donde ciudadanos aseguran que la ausencia del alumbrado público pone en peligro a quienes transitan por la zona. En otro reporte ciudadano, vecinos de la colonia Guadalupe Hinojosa manifestaron su inconformidad por las malas condiciones en las que se encuentran las calles y caminos del asentamiento. Señalan que el deterioro de las vialidades afecta diariamente a familias, estudiantes y conductores, por lo que hicieron un llamado a las autoridades municipales para que atiendan una problemática que, aseguran, lleva varios meses sin solución. Asimismo, habitantes de la colonia La Esperanza denunciaron que desde hace más de un año permanece acumulado un montón de tierra, grava y escombro sobre la calle Costa Rica durante la temporada, situación que obstruye parcialmente la circulación vehicular y provoca encharcamientos durante la temporada de lluvias. Los vecinos explicaron que esta condición obliga a taxis y otros vehículos a tomar rutas alternas, incrementando los costos de traslado para quienes viven en la zona. Por ello, solicitaron la intervención de las autoridades municipales para retirar el material y restablecer el libre tránsito. A esta lista de problemáticas se suma el caso de la calle Cedros en la colonia La Moderna, donde ciudadanos reportan constantes inundaciones debido a que el agua pluvial no tiene una salida adecuada tras la construcción de una nueva banqueta. Los afectados señalan que cada lluvia agrava la situación, generando afectaciones a viviendas y complicaciones para peatones y automovilistas. Finalmente, transeúntes alertaron sobre una tapa de registro eléctrico que se encuentra hundida y parcialmente abierta sobre la banqueta en la avenida Independencia, muy cerca de conocida ferretería. Los denunciantes advierten que representa un riesgo permanente para peatones, adultos mayores, personas con discapacidad y usuarios de silla de ruedas, por lo que solicitaron su reparación inmediata antes de que ocurra algún accidente.
2: Muchas gracias, Carla, ya que gracias a ti y a tu medio pude recuperar mi cartera. Muchas gracias y abrazos.
3: Hola, me gustaría que me apoyen con un servicio social, ya que extravié mi cartera en Color Café, cerca de la parada del Borrego. Únicamente me interesa recuperar mi identificación y otras tarjetas que ocupo para el trabajo. Si alguien tiene información, me puede contactar al 287-184-1020. Se lo agradezco.
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7: Señoras y señores, una cordialísima bienvenida a su programa Secretos para Impulsar Sus Vidas. Vamos inmediatamente a los llamados telefónicos. Bueno.
8: Sí, bueno.
7: Hola, hijita, ¿cómo está?
8: Bien.
7: Me alegro mucho, hijita de mi corazón, que me conteste de esta manera. Ahora le voy a rogar el favor, se coloque la mano derecha en su pecho y me piense el nombre de un familiar fallecido. Vamos a entrar ya en lo que es la concentración, desdoblamiento astral y mental. Le voy a informar que de acuerdo a esta concentración usted pertenece al signo de Sagitario.
8: Sí.
7: Ahora, ¿qué es lo que está sucediendo en su vida? Lo que está pasándole a usted es lo que le está pasando a muchas personas que no se protegen ni que previenen contra la maldad. La maldad está bien multiplicada. Ya no se respeta, ya no hay honor, ya no hay entendimiento, ya no hay comprensión, ya no se compadecen las gentes de las otras. Incluso hubo una amenaza de peligro sobre su hogar, incluso con una sobrina suya, ¿verdad?
8: Sí.
7: ¿Qué fue lo que pasó con su sobrina, hijita?
8: Pues de repente empezó ella a estar muy, muy cariñosa con mi esposo, ¿verdad? Y a decirme que a qué hora llegaba. Y pues se me hizo muy raro que me preguntara todo eso. Y ya nomás llegaba él y ella andaba detrás de él. Dije, bueno, pues se la llevan bien, ¿verdad? Y ya de repente yo me metía allá donde estaba la tele en la sala y la vi acostada así entre sus piernas. Pero pues tampoco no dije, no, pues no, pues no puede pasar nada malo. Hasta que un día pues yo la vi ahí a ella, ¿verdad? Como dándole un beso o algo. Dije, ay, no, esto ya no me gusta. Pues nomás eso pasó.
7: Estas situaciones se presentan en las casas donde abunda la mala influencia.
8: Sí.
7: Y es que en su hogar hay mucha mala influencia. Yo me atrevo a decir de que esto ya se está presentando en enfermedades, porque a usted le están saliendo algo muy extraño en la parte de su pecho, ¿verdad?
8: Sí.
7: Eso empieza de pequeño y finalmente se va volviendo como oscuro, como en negruzco.
8: Sí.
7: Y usted no ha podido curarse, ¿verdad?
8: Pues no.
7: ¿Qué es exactamente lo que usted está sufriendo, hijita?
8: Pues a mí eso me daba mucha comezón, mucho ardor, y yo sentía como que me caminaban animalitos adentro. Y pues fui con el doctor, pero pues no, nunca me dijo, lo que me dijo es que era como herpes, pero después me dijo que no, que podría ser nada más una infección, y me dieron unas medicinas, pero no se me quitó.
7: Yo le quiero rogar el favor de que se haga un tratamiento allá en su casa para mejorar todo su casa, yo porque,
8: sí.
7: Vea, estamos viendo a su esposo totalmente desorientado.
8: Sí.
7: Ese hombre realmente siente que la quiere a usted, pero a veces siente que le fastidia. A veces siente que está bien, pero un momento a otro cambia.
8: Sí.
7: A veces está tranquilo y tiene coraje. Usted misma a veces siente unas tristezas profundas, como con deseos de no vivir más.
8: Ajá.
7: A veces siente usted que como que no es de esta vida, ¿verdad, hijita?
8: Sí.
7: Eso es duro y difícil, especialmente para una madre que tiene sus hijos en sus manos, porque eso es lo que usted piensa bastante, sus hijos, ¿verdad?
8: Sí, mis hijos.
7: Y están pequeños todavía.
8: Sí.
7: Ellos apenas tienen edades de 4 y 8 años, según lo estoy percibiendo aquí a través de este conocimiento mental. Pero
8: sí.
7: Usted ya ve que ellos también están siendo afectados por estas malas influencias, ¿verdad?
8: Sí.
7: Ya los ve usted como desorientados, como indecisos. A veces, digamos, no el pequeño que tiene 4 añitos, sino el grande, el que tiene 8 añitos, él a veces usted lo ve como triste, como decaído, como con dolores, como con enfermedades. No quiere moverse, mantiene como desanimado, aperezado. ¿Verdad, hijita?
8: Sí.
7: ¿Qué es lo que usted le ve a él? ¿Cómo lo ve usted a él? En sus propias palabras, quiero escucharlo, hijita.
8: Pues a veces está muy decaído, muy flojeroso, o muy contestón a veces se pone, y luego le duele, dice que le duele a veces su cabecita, o no, pues no quiere a veces ni moverse. Digo, bueno, pues ¿qué tienes? Le digo.
7: Se le va a hacer, le repito, un tratamiento a una mujer, a un esposo, a dos hijos que son los que conforman su familia. Se le va a hacer este tratamiento con todo el ánimo de que ustedes cambien, de sembrar en su hogar la buena suerte, porque se les metió la mala suerte y hoy en día están en esta situación. Le quiero informar de que usted, cuando se casó con su esposo, o sea, cuando iniciaron su vida como esposos, aproximadamente unos 10 años, ¿verdad? ¿O 9 años?
8: 9 años.
7: Hubo personas que envidiaron esa relación y que estuvieron en desacuerdo, y una de esas personas hizo un daño en contra de la felicidad matrimonial. Eso lo hicieron a través de una piel de un animal, fue especialmente un gato negro que fue asesinado o fue sacrificado con pólvora un viernes a la medianoche de luna llena. Y este animal entonces cumplió su propósito maquiavélico de permitir que se le inundaran las malas influencias en su cuerpo, y al quitarle la piel, sobre esa piel fue escrito con una tinta negra el nombre suyo y el nombre de su esposo. Después fue enterrado en el panteón y por eso ustedes nunca han podido tener la felicidad. Tienen la felicidad pero fugazmente y después vuelve a pasar. Recuerda cómo era su esposo, de amoroso, de cariñoso, de dulce con usted, y ahora cómo se ha convertido, ¿verdad?
8: Sí.
7: Una indiferencia. Sí, ¿ustedes en algún momento han pensado en separarse? ¿No han hablado de esto?
8: Sí, sí le he dicho yo a veces, le digo, oye, le digo, ¿qué tal que un día nos separáramos? Le digo, dice, no, dice, porque los niños sufrirían mucho, dice. Le digo, sí, pero sí ha estado muy cambiado él, antes era muy cariñoso, ahora lo es, pero como que de repente se enoja y ya se va.
7: Esos espíritus negativos que tienen ustedes ahí en la casa no les dejan demostrarse el cariño, ni les dejan demostrar la felicidad, ni la tranquilidad, porque esas fuerzas negativas cuando se meten a una familia o a una persona se alimentan es de eso, del dolor, de las lágrimas, del padecimiento, de las palabras soeces, vulgares, ruines, de los maltratos, de las peleas, de los golpes, incluso de la violencia, de todo eso se alimentan esos espíritus, y por eso ellos hacen que se presenten más esas situaciones para alimentarse más. En cambio, cuando hay un ángel, un arcángel, un gnomo, un serafín, un espíritu bueno en la casa, entonces precisamente pasan buenos momentos, porque los buenos espíritus se alimentan es de la alegría de nuestros corazones. Es lo mismo que la gente mala, la gente que está viviendo en este momento, de pronto en la colonia, la gente que es mala goza. Es cuando usted está yendo mal, cuando usted está con problemas en su casa, cuando usted se accidenta en su vehículo, cuando usted tiene enfermedades, esa persona disfruta porque es mala de corazón. En cambio, el que es bueno se alegra cuando a usted le va bien. Entonces, en este mundo hay maldad y hay bondad, y hay que cuidarse y protegerse. Sí. Hijita, necesito que me prepare allá en su casa un pequeño altar para el día de mañana, pero esta explicación se la voy a dar telefónicamente. Le voy a rogar el favor que me llame al santuario hogar para que platiquemos exactamente en qué lugar va usted a ubicar ese altar. Vamos a hacer una limpia de esa casa, vamos a hacer una desmalificación, ¿oyó? Y me hace el grande favor, en primer lugar, ahora quiero que coloque en la entrada de su casa unas hojas, hacia la puerta, unas hojas de hierbabuena, albahaca o ruda, ¿oyó?
8: Oiga, maestro.
7: Dígame, hija.
8: Disculpe que lo interrumpe, pero es que ahorita vine aquí de visita con mi mamá, ¿verdad? ¿Cómo le podría hacer?
7: Bueno, hijita, ahí mismo donde su mamá, colóqueme unas hojitas de hierbabuena, albahaca y ruda, o de alguna de las tres plantas, ¿oyó?
8: Sí.
7: Por ahí unas 5 o 6 hojitas a la entrada, ¿oyó? Marquemos de una vez la iniciación de este trabajo o tratamiento espiritual para hacerle a usted una ayuda desde este instante. Bajo nuestra protección queda, ya nuestra responsabilidad, ya no le va a pasar nada malo, ahora empieza a ver la vida desde otro punto de vista, ya volverá el amor, volverá la tranquilidad. Yo sé que usted no es una mujer ambiciosa, yo sé que usted no busca tener millones de dólares, pero sí quiere tener millones de momentos agradables y felices, ¿verdad?
8: Sí.
7: Hijita, mi corazón, me hace el favor, esas hojitas que usted coloque ahí al lado de la puerta, me deja unas 5 envueltas en un pequeño pañuelo de color blanco, y me hace el grande favor, en unas 2 horas, que me llame al santuario, vamos a hacer una concentración para que usted se frote esas hojas ahí debajo de sus senos, que es donde tiene ese problema de esas manchas,
8: sí.
7: Y ellas van a desaparecer hoy mismo, ¿yo?
8: Sí.
7: Y ya el ritual lo hacemos mañana, Dios mediante, ¿yo?
8: Sí.
7: Llámeme ahora para que nos pongamos bien de acuerdo. ¿Yo, hijita?
8: Sí, está bien.
7: Me responsabilizo de lo que es su vida de hoy en adelante. ¿Yo, hijita?
8: Sí, está muy bien.
7: Bueno, por el bienestar de su esposo, de su hijo, y vamos a hablar también lo que pasó con su sobrina para que usted se dé cuenta hasta dónde fueron las cosas.
8: Ajá.
7: Bueno, que Dios me la bendiga, hijita.
8: Igualmente, gracias.
7: Bueno, un abrazo bien grande.
9: 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Es la flor que brota después de cultivar sus semillas con dedicación, constancia y entrega. El amor solamente es aceptado por aquellos de tan buenos sentimientos que pueden anidarlo en su corazón. Quienes no creen en él es porque le han cerrado sus puertas. La historia muestra que el amor ha existido y el presente dice que existe y existirá. Por él se han dado grandes batallas y ha callado grandes diferencias. Dentro de este programa, les invitamos a sembrar amor, a creer en él, a demostrarlo y compartirlo. El sentimiento rey es la gran herencia que nos dejó aquel hombre llamado Jesús, que después de ser torturado, humillado y crucificado, alzó sus ojos al cielo y dirigiéndose al Todopoderoso expresó: Padre mío, perdónales, porque no saben lo que hacen. Dios nos ama y es nuestro Creador.
7: Les invito a luchar por su bienestar, por su tranquilidad, por su salud, por su integración y comprensión en su familia, por su prosperidad económica y por su protección contra el mal, contra el peligro. Ustedes escuchen este programa todos los días, de lunes a viernes, de 9:05 de la mañana a 9:20, de 11:05 de la mañana a 11:20, los sábados de 9:05 de la mañana a 9:20 y de 2 de la tarde a 2:20 de la tarde, porque este programa le representa a usted un ánimo, una esperanza, una motivación para encarrilarse y conseguir lo que se propone en la vida, usted y su familia, todos. 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El hermano David le contesta en el teléfono 287-245-6514. 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Que Dios y la Virgen a todos nos concedan su santa y poderosísima bendición.
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11:30, mi hermano, 11:30. 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

0: Mejor FM, el Trono de México, presentándotelo en esta melodía chida, mi hermano, de las más nuevas. 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
11: Nos encontramos en Tuxtepec escuchando los testimonios, las palabras bonitas, importantes del tónico gregoriano. 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
20: Ok, hay una cancioncita que anda muy de moda para toda la raza. A ver cómo nos sale.

0: Continuamos con música con ustedes, Roberto Junior, Bella.
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Señoras, señores, 11:48 minutitos en la mejor FM. 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
23: Persisten denuncias ciudadanas por fallas eléctricas, fuga de aguas negras y falta de iluminación en Tuxtepec y la región. Habitantes de la colonia Ortega denunciaron el deterioro del cableado eléctrico y la falta de mantenimiento en transformadores, situación que aseguran ha provocado constantes fallas en el suministro de energía eléctrica. Los vecinos hicieron un llamado a la Comisión Federal de Electricidad para que atienda de manera urgente esta problemática antes de que registren afectaciones mayores o accidentes derivados de las malas condiciones de la infraestructura. En el municipio de Yoxintepec, ciudadanos reportaron que existe cableado eléctrico tendido sobre la carretera, representando un riesgo para automovilistas, motociclistas y peatones que diariamente transitan por esa zona. Además, denunciaron que los cortes y variaciones en el suministro de energía continúan siendo frecuentes, afectando tanto a familias como a comercios. Por otra parte, automovilistas hicieron un llamado a extremar precauciones en el tramo carretero conocido como Loma del Chivo, antes de llegar a Pinacho, en la ruta hacia Valle Nacional. De acuerdo con los reportes, trabajadores que realizan labores de mantenimiento esparcieron grava sobre la carpeta asfáltica sin compactar adecuadamente, lo que podría provocar derrapes o accidentes específicamente para motociclistas. Mientras tanto, continúan sin ser atendidas diversas problemáticas, denuncias por la ciudadanía en la ciudad de Tuxtepec. Una de ellas es la fuga de aguas negras ubicadas en la calle Rayón, entre las avenidas Libertad y 5 de Mayo, a escasos metros del Palacio Municipal. Vecinos señalan que el problema lleva varias semanas generando malos olores, contaminación y riesgos sanitarios sin que exista una solución por parte de las autoridades. A esta situación se suma otra fuga de aguas residuales reportada en la calle Allende, entre las avenidas 5 de Mayo y Libertad, donde los habitantes aseguran que la problemática supera ya los 3 meses sin ser atendida. Ante ello, solicitaron la intervención inmediata de la Regiduría de Servicios Básicos para resolver una situación que afecta tanto a la salud pública como la imagen urbana del municipio. Finalmente, ciudadanos denunciaron las condiciones de inseguridad que prevalecen en el puente Tuxtepec, que conecta el Boulevard Antonino Fernández con el Boulevard Benito Juárez. Señalan que durante las noches el paso se convierte en una zona de riesgo debido a la ausencia total de iluminación pública, pese a tratarse de uno de los puntos más transitados de la ciudad. Los vecinos exigen la instalación y reparación de luminarias para garantizar la seguridad de quienes diariamente utilizan esta importante vía de comunicación.
0: a quien corresponde. Una observación cuando voy a penitenciario de Tuxtepec, que todo lo que lleva comida, lo que es la puerta principal, la gente está afuera con ese sol, y ahorita con esta lluvia que estamos empezando, pues para mi punto de vista, a la autoridad que corresponda, que haga un techado ahí afuera, lo que es la puerta principal, para que esté uno protegido tanto el sol y agua como ciudadano.
1: Quiero hacer un reconocimiento a ORP Noticias por la difusión brindada a mi denuncia, ya que esto resultó fundamental para que las autoridades competentes pudieran dar el seguimiento correspondiente al caso, y esta atención permitió encauzar las acciones necesarias para su debida atención.
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0: Hoy tenemos que dar las gracias. Gracias a quien nos permite disfrutar de un nuevo día. Gracias porque tenemos la alegría y la tristeza, el optimismo y el pesimismo. Porque podemos estar contentos o enojados. Por el poder de discernir y de elegir. Porque en nosotros consiste, y solo en nosotros, encontrar los alicientes. Ser felices debe ser nuestra meta, y luchar contra quienes se opongan, para un sueño adusto, una sonrisa. Quitar la careta y descubrir la verdadera cara de la gente. Enseñar a quien no sepa que la felicidad es gratis, que no hay riqueza que valga si se es pobre de corazón, que la pobreza vive mientras no nace el amor. Gracias por la vida. Gracias a ti, como te llame, Señor, que de cualquier forma eres el mismo.
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0: Ya estoy de regreso, ya saben que yo soy Gaby Huerta y los voy a acompañar esta hora con mucha música, con muchas notas también, con recomendaciones y todo lo que se pueda aquí nomás en La Mejor. Así que de una vez comuníquense, recuerden marcarme al 287-8750810. Recuerden también enviarme mensajitos de WhatsApp, 287-125-7862. Facebook, La Mejor Tuxtepec, o Instagram, o X, o Snapchat, o la que sea que vayas a escuchar. También a través de internet le pones ahí, escuchar radio en línea, y rapidito le pones La Mejor Tuxtepec 106.5 de FM. Y mira, vas a escucharnos, estés en donde estés, al igual que, por cierto, además saludos muy especiales a mi gran amigo, el médico Jorge, que en este momento se está conectado con nosotros a través de internet. Muchísimas, pero muchísimas gracias. El saludo especial para él y para todos los que ya poco a poquito me han estado dejando por acá peticiones musicales. Oye, por cierto, también si puedes, navega en mis redes personales, Gaby Huerta o arroba soy Gaby Huerta, que también le pongo atención cuando ustedes mandan mensajitos. Hace un rato me escribieron por allá y también les estuve atendiendo con mucho, pero mucho gusto, ¿verdad? 12:14, antes de irme al corte comercial, bueno, pues ya estás más que invitado e invitada a que la pases bien, a que escuches este éxito que tanto te gusta y, por supuesto, ¿por qué no? Dedícalo, dedícalo en este momento, ¿sale? Te voy a platicar de Max Peraza y La Abandononona, que estrenan el álbum homenaje de Puras de Vicente volumen 1 con una lista completa de canciones que te voy a contar ahorita, y es un tributo imperdible, así como lo escuchas. Son las 12:15, me tengo que ir a un corte, no sin antes, bueno, pues obviamente decirles a todos los que están en la sintonía correcta que van a que se esperen, porque vienen recomendaciones muy buenas, por cierto, para este Día del Padre y demás, así que no se despeguen. Saludos también a todos los compañeros de trabajo del médico Jorge que nos están escuchando, ahí para que vean que también se van a volver internacionales ellos, ¿eh? Saludos a todos ellos, vamos a un corte, ya regresamos.
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Ya por acá me hizo reír una amiguita que nos está escribiendo y nos dicen que están escuchando a la mejor de Tuxtepec y qué calor tan ladrador. O sea, qué perro calor me dijeron, ¿ok? Son las 12 con 24 minutos. Oye, me pidieron algo del grupo Arriesgado para una amiguita, una prima, ¿cómo de que no? Ah, sí. Mi querida Luna Toledo ahorita me está escuchando y me pidió una rolita del grupo Arriesgado que se llama Ansiedad, así que ya la tengo lista también para poder complacerla a ella y a todos los radioescuchas que poco a poquito me han estado pidiendo sus rolas. Y hablando de pedir rolas, también escuchen estas recomendaciones porque definitivamente son lo que no pueden ustedes pasar por alto. 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A las 12:25 minutos, te decía, estamos prácticamente pues ya avanzados con esta lista musical y con estas notitas, pero también rapidísimo el tributo imperdible del Charro de Huentitán en voz de Max Peraza, así como lo escuchas. Y es que bueno, es la industria del regional mexicano, sabes que se viste de gala con el lanzamiento de la nostalgia y el orgullo que ahora tiene Max Peraza, el líder de la banda Nonona, que sorprendió a todos nosotros con el estreno de este proyecto que estaba muy esperado. El álbum homenaje titulado Puras de Vicente volumen 1, con la recopilación de los éxitos que tienen muchísimo sentimiento para mantener el legado vivo del Charro de Huentitán para todas las generaciones. Y entonces, para Max Peraza y su agrupación, esto va más allá de lo comercial, ya que a través de redes sociales él dijo que hay clásicos que nunca pasan de moda, así como lo escuchas. Así que bueno, pues lo quieren compartir directamente con las familias, con las raíces y en sus propias palabras, un tributo dedicado para los que les enseñaron más que otra cosa a la audiencia a cómo se ama la música mexicana desde la infancia, ¿sale? Entonces, la elección de la fecha de estreno no es casualidad, tiene la proximidad del Día del Padre y obviamente, pues al ser una figura emblemática, don Vicente Fernández, creo que muchos lo sienten hasta como su propio padre, ¿no? Entonces él dice que estas canciones nos recuerdan a quienes nos enseñaron a amar nuestra música, por lo cual, bueno, pues tiene mucho sentimiento interpretativo en cada una de estas canciones. Ya lo sabes, ahí va a estar el chamaco con este impacto emocional tan tremendo, Hermoso Cariño, Puras de Vicente, que contiene el popurrí de Por un Amor, La Misma y El Rey, Gabino Barreda y mucho, pero mucho más. Así que buenísimo todo esto que está haciendo Max Peraza, hablando de todo un poco, buenísimo también lo que estamos por escuchar, que es de nuestro grupo Arriesgado, para mi amiga, para mi prima, Luna Toledo, ¿verdad? Que nos escucha en este momento, 12:27, aquí nomás en La Mejor. Súbele.

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Saludos por acá al Capitán Durán, director de la Clínica Naval de Donato Guerra. Saludos al Capitán Durán, el director de la Clínica Naval de Donato Guerra. Le mandamos muchos, pero muchos saludos. Bienvenido a esta familia de La Mejor 106.5 de FM. Saludos especiales para él y para toda la gente hermosa que está ahí trabajando con él. Mándenme nombres, quiero mencionarlos a todos para que no se sienta ni uno solo. 12:44.

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4: Reanuda CENTE, diálogo en Secretaría de Gobernación y condiciona fin de la huelga. Niega Secretaría de Turismo, baja ocupación hotelera por mundial. Agüitan, marchas y plantones a ventas en restaurantes. Afirman que Estados Unidos e Irán firmaron acuerdo. Reitera Trump que preferiría no tener el T-MEC. Irán reconoce que su arsenal de uranio enriquecido debe ser destruido.
5: Cierran 15 gasolineras en Oaxaca por desabasto de combustible derivado de bloqueo a terminal de Pemex. Kenia Nairobi Pérez conquista 2 medallas de oro en competencia nacional de atletismo. Lanzan semillatón, recolección de semillas de especies nativas. Agencias afromexicanas de Loma Bonita se suman a las fiestas de San Juan en Tuxtepec.

Muy buenas tardes, amigas y amigos del auditorio de Tuxtepec y la cuenca del Papaloapan. Soy Sóstenes Bravo Bravo y en compañía de Carla Acevedo les damos la más cordial bienvenida a la segunda emisión de ORP Noticias, el noticiero más escuchado de Tuxtepec y la cuenca del Papaloapan. Iniciamos esta emisión con la información más relevante en el ámbito nacional e internacional, así como lo más destacado en noticias regionales, locales y mucho más. Transmitimos en vivo con 25.000 watts de potencia en frecuencia modulada a través de la mejor 106.5 FM. 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Y le invitamos también a presentar su denuncia ciudadana a través de nuestros números telefónicos en WhatsApp 287-127-8251 y en cabina 287-106-3036, ya que en ORP Noticias su voz es nuestra voz. Síganos en redes sociales como ORP Noticias Tuxtepec en Facebook, Instagram, X y TikTok y entérese de lo más importante a través de nuestro canal de difusión en WhatsApp para mantenerse al día con lo más destacado del momento. Muchas gracias por acompañarnos esta tarde y comenzamos.

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1: Cerca de las 4:30 de la tarde del día de ayer, entre reclamos, la Comisión Nacional Única de Negociación de la CENTE reanudó luego de 7 días de receso el diálogo con las autoridades federales. Pese a que en días pasados aseguraron que están en la disposición de darle salida a la problemática que ha mantenido por 17 días a miles de maestros fuera de sus salones de clase, el día de ayer condicionaron el fin de la huelga a las respuestas del gobierno para satisfacer sus demandas. Aseguraron también que su prioridad es reclamar al gobierno lo que consideraron hostigamiento y represión durante las protestas del día de ayer, entre encapsulamiento, patrulleo y despliegue de policías de la Secretaría de Seguridad Ciudadana. La líder de la sección 14 en Guerrero, Elvira Veleces, aseguró que ella y sus compañeros fueron golpeados, amenazados de muerte e incluso les robaron sus quincenas. Por su parte, Mario Delgado, secretario de Educación Pública, había informado previamente que la intención de volver a la mesa de diálogo con la Secretaría de Gobernación de Rosa Isela Rodríguez y el director del ISSSTE Martí Batres era encontrar acuerdos para reanudar las clases.
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1: La Secretaría de Turismo negó que haya bajado la ocupación hotelera en las 3 ciudades sede del país, como lo es Ciudad de México, Guadalajara y Monterrey, e incluso aseguró que está por arriba de los niveles que registran en Estados Unidos y Canadá. Josefina Rodríguez Zamora, titular de la Secretaría de Turismo Federal, indicó que esta edición del Mundial del Fútbol es atípica, porque se efectúa en 3 países, México, Estados Unidos y Canadá. No obstante, aseguró que la ocupación hotelera en las 3 ciudades sede del país, Ciudad de México, Guadalajara y Monterrey, es la que mejor ocupación tiene de los 3 países. Y agregó que en México, de las 3 ciudades sede, tiene una ocupación hotelera promedio del 65 al 75% en los días que ya no hay partidos. Y agregó que, más allá de los números, lo que está generando al país al exterior es la imagen y la forma de recibir a todas las nacionalidades.
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1: Las movilizaciones y plantones de la Coordinadora Nacional de Trabajadores de la Educación han limitado el potencial de ventas en una de las zonas de mayor actividad turística de la capital del país, por lo que el balance hasta ahora es mixto, reconoció la industria restaurantera. Y así lo señaló la presidenta ejecutiva nacional de la Cámara Nacional de la Industria de Restaurantes y Alimentos Condimentados, CANIRAC, Claudia Ramírez, quien en conferencia de prensa advirtió que al menos 1,000 restaurantes instalados en el Paseo de la Reforma y la zona centro de la Ciudad de México, donde se han instalado las marchas y plantones de los maestros de la CENTE, se han visto afectados por caídas de hasta 40% en sus ventas. Aunque el FanFest ha generado flujo de visitantes, Ramírez señaló que el principal obstáculo para los establecimientos ubicados en el centro histórico han sido los bloqueos y plantones que permanecen en la zona. La representante del sector indicó que la CANIRAC mantiene comunicación permanente con las autoridades locales para encontrar mecanismos que reduzcan las afectaciones ocasionadas por las manifestaciones.
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1: Estados Unidos e Irán firmaron el acuerdo para finalizar la guerra, de acuerdo con un funcionario estadounidense y la cancillería iraní. El presidente de Estados Unidos, Donald Trump, firmó un acuerdo con Irán para poner fin a la guerra en Medio Oriente. Esto lo informó un funcionario de la Unión Americana a la agencia de noticias AFP, luego de que Axios reportara que la firma se hizo durante la cena con el mandatario francés Emmanuel Macron. Y en entrevista con la cadena estatal IRIB TV iraní, el vocero del Ministerio de Relaciones Exteriores de aquel país, Esmael Baghey, dijo que el presidente de Irán, Masoud Pezeshkian, firmó por medios digitales.
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14: 1:13 p.m.
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1: El presidente estadounidense Donald Trump dijo ayer que preferiría que Estados Unidos no formara parte del pacto comercial trilateral entre aquel país, México y Canadá, pero envió señales contradictorias sobre la próxima fecha límite de renovación y no llegó a amenazar directamente con retirarse. El acuerdo del T-MEC vence el 1 de julio de este año, aunque Estados Unidos lo ha descartado. Salvo renovación, el acuerdo entra en revisión continua durante 10 años antes de expirar si no se renueva. En conjunto, estos comentarios indican que Trump sigue abierto a la posibilidad de renovar el pacto comercial por un nuevo periodo de 16 años, aunque se muestra escéptico. El presidente ha sugerido con frecuencia que tanto Canadá como México necesitan pactos comerciales con Estados Unidos más de lo que Estados Unidos los necesita a ellos, y ha buscado utilizar esta disparidad como palanca para obtener condiciones comerciales más favorables.
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1: El memorando de entendimiento entre Estados Unidos e Irán estableció que el gobierno iraní admitió que sus reservas de uranio enriquecido serán destruidas mediante la reducción de su concentración o dilución de uranio en territorio iraní. El periódico británico The Guardian mencionó que ambas partes también acordaron debatir la cuestión del enriquecimiento y otros asuntos de mutuo acuerdo relacionados con las necesidades nucleares de la República Islámica de Irán sobre la base de un marco satisfactorio que se determine en el acuerdo final. Por su parte, los funcionarios fueron enfáticos al afirmar que la reducción de la mezcla de gases es un punto de partida, más no el punto final. Ese es el mínimo, declaró uno de ellos, y presionaremos para lograr más.
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1: Las revelaciones publicadas recientemente por el periódico estadounidense The New York Times sobre documentos internos de Meta, dueña de las plataformas como Facebook e Instagram, así como de TikTok, Snapchat y YouTube, han confirmado lo que profesores, padres de familia y especialistas en educación vienen denunciando desde hace años. La atención de los estudiantes se ha convertido en una mercancía de altísimo valor económico. Lo preocupante no es únicamente que las plataformas digitales compitan por el tiempo de los adolescentes, sino que según la documentación judicial, habrían establecido estrategias específicas para mantenerlos conectados incluso durante el horario escolar. La magnitud del problema quedó reflejada en la demanda colectiva presentada por más de 1.400 distritos escolares de los Estados Unidos contra las cuatro compañías tecnológicas mencionadas. Los centros educativos sostienen que el diseño de estas aplicaciones dificulta el aprendizaje, así como afecta negativamente al bienestar emocional de los estudiantes. TikTok, por ejemplo, habría ignorado recomendaciones de su propio equipo de seguridad para desactivar notificaciones durante las horas de clase. Por su parte, Snapchat enviaba alertas a los estudiantes para incentivar la publicación de contenidos desde las aulas. Y Google conocía que YouTube recomendaba videos ajenos al contenido académico durante la jornada escolar. Meta, dueña de Facebook e Instagram, financiaba programas de los llamados embajadores adolescentes para promocionar el uso del Instagram entre compañeros de diferentes centros educativos. Y detrás de estas estrategias existe una realidad económica contundente. Las redes sociales basan gran parte de sus ingresos en la publicidad digital, cuyo valor aumenta conforme crece el tiempo de permanencia de los usuarios. Cada minuto adicional conectado genera más datos, más interacción y, por tanto, más rentabilidad. Según diversos estudios internacionales, los adolescentes pasan entre 4 y 8 horas diarias frente a pantallas recreativas, mientras que las notificaciones pueden interrumpir la concentración decenas de veces al día. E investigaciones educativas han demostrado que después de una interrupción digital, un estudiante puede tardar hasta 20 minutos en recuperar plenamente la atención sobre una tarea académica. Las consecuencias ya son visibles. Organismos de salud pública y asociaciones de psicología han advertido sobre el aumento de síntomas de ansiedad, depresión y problemas de autoestima entre adolescentes. No es casualidad que 41 fiscales generales de distintos estados de la Unión Americana hayan emprendido acciones legales contra Meta por presuntamente ocultar o minimizar los riesgos que sus productos representan para los menores. Y en México, donde más del 90% de los adolescentes son usuarios de Internet y cerca del 85% utilizan redes sociales de forma habitual, estas revelaciones deberían encender las alarmas. Nuestro país ya enfrenta rezagos educativos importantes. En la prueba PISA 2022, alrededor del 66% de los estudiantes mexicanos no alcanzó el nivel mínimo de matemáticas y el 47% en lectura. En este contexto, permitir que algoritmos diseñados para captar atención interfieran con el aprendizaje agrava un problema existente. La educación no puede competir en desventaja contra industrias que invierten millones de pesos para mantener conectados a los jóvenes. Proteger las aulas es también proteger el futuro de México. Este fue mi comentario del día de hoy y aprovecho para desearle un excelente día. Gracias por su preferencia.
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20: 1:22 p.m.
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0: Buenas tardes, amiga Carla. Buenas tardes a todas las personas que amablemente nos escuchan a través de ORP Noticias. Muchas gracias por la oportunidad de poder charlar con nuestra audiencia.
1: Sabemos que es una diputada que se encuentra en el territorio, no únicamente en Oaxaca, yo creo que en todo el país. La vemos muy activa a través de sus redes sociales y también desde la Cámara de Diputados, en donde sabemos continúan las legislaciones. Hace unos días también se llevó a cabo los 2 años del segundo piso de la Cuarta Transformación con la presidenta de México. La vimos, por supuesto, ahí participar. ¿Nos puede platicar más a detalle de todas las actividades que ha venido realizando últimamente?
0: Sí, bueno, desde la Cámara de Diputados hemos acompañado a nuestra presidenta para la construcción del segundo piso de esta Cuarta Transformación. Tenemos un trabajo bastante importante para poder pues profundizar este cambio que vive nuestro país. Desde ahí se aprueban los presupuestos que van a los distintos programas sociales para seguir apoyando a las personas que más lo necesitan, los adultos mayores, las personas con discapacidad, las escuelas, el campo. Y bueno, y parte del informe de nuestra presidenta pues es producto de los trabajos legislativos. Y sin embargo, yo quisiera enfatizar un tema muy importante para las mexicanas y mexicanos, que es en la defensa de la soberanía nacional. Nuestra presidenta, en su segundo informe, pues hablaba de la importancia de defender nuestra soberanía, porque representa defender la dignidad, representa defender la independencia, la autonomía y libre determinación que tienen los pueblos del mundo. Y bueno, y además recordar que México no es una colonia de Estados Unidos, es un país independiente, libre, soberano. Y eso es lo que debe de quedar claro. Nuestra presidenta, además de apoyar a través de estos programas sociales y de crear otros programas muy importantes como el apoyo a las mujeres de 60, 64 años, pues además de esto está pues tomando una postura bastante firme y bastante importante, que es defender la soberanía de México. México ya no es un país que debe dejarse pisotear como sucedía en los gobiernos del PRI y del PAN. Hoy que está la Cuarta Transformación, pues defendemos nuestros territorios, nuestros recursos, defendemos la dignidad de las mexicanas y mexicanos. Eso es lo que yo podría destacar del informe de nuestra presidenta. Y bueno, y sí, soy una diputada que recorre su distrito, que recorre el estado, pero también recorremos el país. Soy diputada federal, entonces los diputados federales podemos recorrer toda la nación, y aprovecho para informar que en un mes más vamos a retomar una tarea muy importante, que es recorrer el país para la consulta previa a los pueblos y comunidades indígenas y afromexicanas, porque vamos a entrar en esta fase de consulta de la Ley General de los Derechos de los Pueblos y Comunidades Indígenas y Afromexicanas. Recordemos que reformamos la Constitución en el artículo 2 y ahora se reconocen derechos constitucionales a los pueblos y comunidades indígenas y afromexicanas, y esos derechos reconocidos en la Constitución hay que señalar cómo se van a hacer realidad a través de esta ley general que se está construyendo de la mano con las comunidades, pero que se requiere de la consulta previa, como lo dice la ley. Y vamos a recorrer el país en un mes aproximadamente para realizar esta consulta. Así es que Irma Juan Carlos es una diputada que no solamente recorre su distrito, que no solamente recorre Oaxaca, sino que también recorremos el país desde que tenemos esta encomienda de ser una diputada federal de territorio.
1: Claro, y algo que debe quedarle claro a la ciudadanía es precisamente eso, el hecho de que se recorra el país, no únicamente el distrito, también abre nuevas oportunidades para poder ejercer estas conexiones, en donde también se aprende de otras comunidades. Hoy en día, gracias a esta a este segundo piso de la Cuarta Transformación. Los pueblos indígenas tienen voz, tienen voto, son tomados

0: en cuenta, la presidenta les da su lugar, y no únicamente a los de Oaxaca, digo, tenemos una gran variedad de pueblos indígenas, pero también en otros estados, y esto es parte del trabajo que está realizando.
1: Sí, son 70 pueblos indígenas a lo largo y ancho del territorio nacional, pues están los mayas en la península de Yucatán, estamos los 16 pueblos indígenas de Oaxaca, están los eris, los huiráricas, están pues muchos grupos, muchos pueblos indígenas que antes fueron invisibilizados, pero ahora tienen un papel fundamental en este proceso de transformación. Ahora participan, por ejemplo, creo que es por todos bien sabido que se le han restituido las tierras al pueblo yaqui, por ejemplo. En fin, hoy se construyen planes de justicia para atender muchas necesidades que fueron abandonadas por el Estado mexicano. Entonces, no solamente recorremos nuestro distrito, nuestro estado, sino que también recorremos el país para atender pues esta encomienda que tenemos. Fui presidenta de la Comisión de Pueblos Indígenas y Afromexicanos en la 64 y 65 legislatura. Hoy en esta 66 soy presidenta de la Comisión Bicameral de Concordia y Pacificación del Congreso de la Unión. Nos corresponde continuar trabajando para profundizar este cambio que vive nuestro país.
0: Muy bien, Irma, y bueno, también te vimos participando en un foro en el Istmo, sabemos también que eres bióloga de profesión, platícanos un poco acerca de lo que se vivió.
1: Sí, fui invitada por la Universidad del Istmo, la UNISMO, para platicar un poco sobre los trabajos legislativos que hemos hecho en materia de discriminación. Estuvo CONAPRED, estuvieron varias amigas y amigos acompañándonos, estuvo nuestra amiga Elvis Guerra, muy conocida activista de la comunidad Mushe, estuvieron amigas y amigos que pues venimos trabajando estos temas y otros temas más, pero que sobre todo queremos que la gente sepa que sus diputadas y diputados pues estamos para compartir lo que se ha hecho y también escuchar para poder presentar iniciativas que aún falten por presentar. Y esa es Irma Juan Carlos recorriendo el territorio, como siempre lo hemos hecho, y escuchando a la gente también, como debe de ser, los diputados federales. En este caso, Irma Juan Carlos, pues es una diputada que sabe escuchar a la gente y sobre todo sabe canalizar pues lo que se le pide, ¿no? Porque recordemos que los diputados tenemos estas limitaciones, no podemos hacer lo que se hacía antes, no lo hacemos, por eso muchas de las solicitudes que tenemos se canalizan, algunas tienen buen puerto o otras no tanto, pero ahí vamos atendiendo a nuestra gente.
0: Así es, Irma. Pues bueno, por último, tu mensaje para todo nuestro auditorio, toda la ciudadanía que nos está escuchando.
1: Agradecerles y pedirles que sigan confiando en este gran proyecto de transformación que iniciamos con el presidente López Obrador y que le damos continuidad con nuestra presidenta, la doctora Claudia Sheinbaum Pardo. Se está haciendo un trabajo de verdad muy importante para acabar con las desigualdades que encontramos en nuestro país. Ya sacamos a 13.4 millones de personas que estaban en situación de extrema pobreza, pero vamos por más, porque sabemos que la riqueza que se genera en este país es para todas, para todos las y los mexicanos, y ya no es como antes, que esa riqueza se quedaba en manos de unos cuantos allá arriba. Gracias a un pueblo que despertó, gracias a un pueblo que luchó para que hoy se hagan realidad muchos apoyos a quienes más lo necesitan, continuemos por esa ruta y sigamos trabajando para que el cambio llegue hasta el último rincón de nuestro estado, de nuestro país, de nuestro pueblo, de nuestro municipio, de nuestra colonia. Muchísimas gracias y bueno, y acompañemos a nuestra selección el día de hoy y pues hagan sus apuestas, ¿verdad? Yo la vez pasada le atiné al marcador y bueno, y esta vez no sé si le vaya a atinar, pero yo digo que México va a ganar 2-1.
0: Pues bueno, ahí está tu pronóstico también, Irma, digo, en torno a este Mundial 2026. Muchísimas gracias por compartir también esta información de suma relevancia para todos nuestros radioescuchas. Mientras tanto, nosotros vamos a una pausa e identificación. Ya volvemos con más información.
1: Gracias.
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8: 1:36 p.m.
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0: Continuamos con más información. Al menos 15 estaciones de servicio en Oaxaca han suspendido operaciones debido a la falta de combustible. Esta situación que comienza a generar una preocupación entre los transportistas, automovilistas y diversos sectores productivos de la entidad. Este desabasto, comentan, estaría relacionado con el bloqueo que mantienen desde hace 2 semanas integrantes de la sección 22 del Sindicato Nacional de Trabajadores de la Educación. Vamos a escuchar el reporte completo con Citlali López.
1: Por falta de combustible, 15 gasolineras de Oaxaca fueron cerradas. Maestros de la sección 22 del Sindicato Nacional de Trabajadores de la Educación mantienen desde hace 2 semanas bloqueada la terminal de almacenamiento y despacho de Pemex en Santa María el Tule, ubicada en Oaxaca. José Luis Ballesteros Melgar, presidente del Grupo de Empresarios Gasolineros de Oaxaca, señaló que el desabasto inició el pasado lunes. Los maestros nos están asfixiando a la terminal. No hay manera de que entren o salgan vehículos, expresó. La manifestación de los docentes expuso está generando un círculo vicioso. Al mantener cerrada la terminal, no pueden salir los carros a surtir. Por otro lado, no pueden entrar las pipas a recargar los tanques de almacenamiento y eso deriva en que Pemex mande el producto a otro lado, destacó.
2: Entonces, sí vamos a tener, si esto persiste, si los profesores persisten en esta esta manera de estarse manifestando, están haciendo ya y van a hacer van a lastimar muy fuerte a la ciudadanía, ¿no? Van realmente a meterlos en graves problemas y ya no vamos a hablar de estas situaciones a lo mejor ordinarias que tenemos que ir al trabajo, que tenemos que cumplir con nuestras obligaciones, pero agréguenle todo lo que tiene que ver con seguridad, con salud, ambulancias. No va a haber manera de poder surtir a ninguno precisamente por esto. Ya tenemos, pues ustedes, me mencionabas 2 estaciones, y son 2 estaciones conocidas, pero se van a ir sumando.
1: Aunque hay gasolineras que todavía tienen producto, su inventario podría agotarse en máximo 3 días, alertó el empresario. Si esto persiste, va a lastimar muy fuertemente a la ciudadanía. Van a meternos en graves problemas, destacó. 2 de las estaciones que en este momento ya no tienen Magna y Premium es la ubicada en Santa María Excotel y la otra en Santa Cruz Amilpas. Tras advertir que si no se libera la TAD en Santa María el Tule, la situación se va a tornar especialmente complicada. En este sentido, hizo un llamado a los docentes para que recapaciten su método de lucha.
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8: 1:40 p.m.
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0: Continuando con más información estatal, otra noticia que tiene que ver con los orgullos oaxaqueños es el caso del atleta oaxapeña Kenia Nairobi Pérez Córdoba, quien puso en alto el nombre de Oaxaca, esto tras obtener 2 medallas de oro durante el encuentro Fortaleza realizado en las instalaciones del Comité Olímpico Mexicano en la Ciudad de México. La destacada deportista logró subir a lo más alto del podio en las pruebas de velocidad de 75 y 150 metros, enfrentándose a competidores provenientes de diversos estados de la República Mexicana. Al respecto, su entrenador Eduardo Barragán reconoció el esfuerzo, la disciplina y la dedicación que la joven atleta ha demostrado durante este proceso de preparación, en los factores que se reflejaron en los excelentes resultados obtenidos durante esta competencia nacional. Sin duda alguna, Oaxaca y en este caso Huajuapan, pues son los lugares que están poniendo en alto a toda nuestra entidad. Vamos a escuchar el reporte completo con Brenda Villarreal.
8: La atleta guajuapeña Kenia Nairobi Pérez Córdoba logró dos medallas de oro en el encuentro Fortaleza en el Comité Olímpico Mexicano en Ciudad de México, donde compitió en las pruebas de velocidad de 75 y 150 metros. Al respecto, su entrenador Eduardo Barragán mencionó que la guajuapeña compitió con atletas provenientes de diferentes estados de la República Mexicana. Adelantó que tras este importante logro, la atleta continuará con su preparación para participar en futuros eventos deportivos programados en la Ciudad de México, el Estado de Oaxaca y la Ciudad de Puebla. Asimismo, mandó un mensaje a todos los niños que practican algún deporte.
9: Que se interesen por algún deporte, ya sea el de su preferencia, no necesariamente puede ser el atletismo, simplemente que les guste, y eso les ayuda a despejarse de algunas otras cosas, de algunas como ahorita, ¿no? El tema del celular, de alejarse de algunos otros vicios, los mantiene enfocados en una meta desde temprana edad, y poco a poco se van van surgiendo, van teniendo resultados con el empeño que le van poniendo, se van interesando más y...
8: Finalmente señaló que la práctica deportiva los mantiene enfocados en metas claras y les enseña a cosechar resultados positivos con base en el empeño diario.

0: Información local, la Asociación Pantera lanzó la campaña Semillatón, recolección de semillas nativas, que tiene como propósito la reforestación de áreas que requieren atención. En este caso, Miguel Castro, colaborador de la Asociación Pantera, explicó que el Semillatón es una iniciativa ciudadana y la campaña inició desde el pasado 5 de junio y por el momento está de manera permanente. A través de la página oficial de la Asociación Pantera, dieron a conocer la lista de semillas que pueden ser donadas principalmente a árboles frutales y de la región de nuestra cuenca del Papaloapan. El coordinador también indicó que pueden ser árboles de jícara, de cacao, de mamey, de nanche, guanábana, caoba, entre otros más, y que tienen sobre todo este especial interés en árboles frutales que permitan brindar alimento de la forma, de la fauna de esta zona de nuestra región, que es muy rica en este sentido, la cuenca del Papaloapan. Vamos a escuchar lo que comentó Miguel Castro.
1: Semillatón es una iniciativa de ayuda ciudadana en la que el principal objetivo es la recolección de semillas de árboles nativos de la región, y pues más que nada es para ayudar a la conservación de la diversidad local y también como para, como lo había comentado antes, la reforestación de sitios que degradados que requieren esa intervención. La campaña está dirigida a todo el público que quiera participar, como les he dicho antes, una iniciativa ciudadana, de participación ciudadana, en la que cualquiera puede participar. Inició el 5 de junio y pues no tenemos ahorita fecha de conclusión, de cierre. Hasta el momento todavía seguimos recibiendo cualquier tipo, bueno, no cualquier tipo de semilla, tenemos una lista de las cuales podemos recibir. Son árboles que nos sirvan de refugio, árboles frutales y árboles que nos, ¿cómo se llama? Que sean, que nos brinden un producto no maderable. Pueden ser árboles como jícaras, cacao, mamey, nanche, guanacaste, guanábana, anonda, tabachín, caoba o de borrego. La lista completa está en nuestras redes sociales. Pues más que nada las semillas de árboles frutales nos interesan un poco, debido a que pues nos brindan pues alimento para las especies de fauna que existen en los sitios conservados. Más que nada es en comunidades que se han visto afectadas por el cambio climático, por ejemplo, bueno, no solamente por el cambio climático, sino que también por actividades humanas. Pues ha habido esta fragmentación de hábitats, entonces es un gran peligro, ¿no?, para la fauna, el paso que existe entre ecosistemas. Entonces, pues más que nada es para estos sitios que son clave para la biodiversidad. Pues más que nada es que la semilla esté limpia, libre de la pulpa de la fruta o de la cáscara en la que lleva, y esté seca. Pero si no, nos pueden traer las frutas ya maduras. Nosotros hacemos todo el proceso de sacar la semilla y disculpar la fruta y expulgarla y todo eso. Pero pues si los traen ya limpios, pues qué mucho mejor, ¿no? 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Ahí estoy disponible de 10 de la mañana a 6 de la tarde.

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2: Urban y Mototaxi protagonizan accidente en Arroyo Frijol. Reportan lesionados. Un percance vial se registró sobre la carretera federal 175 a la altura de la comunidad de Arroyo Frijol, donde una Urban de la ruta Valle Nacional Tuxtepec se vio involucrada en un choque con un mototaxi. De acuerdo con testimonios de personas que presenciaron el accidente, el impacto dejó a varios pasajeros con lesiones menores, por lo que fue necesaria la intervención de cuerpos de auxilio para valorar a los involucrados. Afortunadamente, el percance no pasó a mayores y no se reportan personas con heridas de gravedad, aunque las autoridades correspondientes realizaron las diligencias necesarias para determinar las causas del accidente. El incidente generó momentánea afectación en la circulación en ese tramo de la carretera federal mientras se atendía la emergencia y se retiraban las unidades involucradas.
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2: Retienen a presunto ladrón en la colonia El Castillo. Vecinos de la colonia El Castillo lograron retener a un presunto ladrón que habría ingresado a un domicilio particular ubicado en el callejón Hermanos Chávez antes de la llegada de las corporaciones policíacas. De acuerdo con reportes ciudadanos, el sujeto presuntamente se introdujo a una vivienda de la zona, lo que alertó a los habitantes del lugar, quienes reaccionaron de inmediato para impedir que escapara. Tras ser retenido por los vecinos, se solicitó el apoyo de las autoridades. Minutos después, elementos de seguridad arribaron al sitio y procedieron a asegurar al individuo para ponerlo a disposición de las instancias correspondientes.
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8: 1:52 p.m.
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2: Estamos de regreso con más información. Tenemos en la línea telefónica a nuestra compañera Carla Razola, quien tiene los pormenores de la vialidad en Tuxtepec y la región. Te saludamos, Carla. Muy buenas tardes.
9: Buenas tardes a todo el auditorio de ORP Noticias. Este es el reporte vial correspondiente a la tarde de este jueves. En la zona centro de la ciudad, el tránsito es libre. En las principales avenidas solamente permanece cerrada la carretera Tuxtepec-Cerro de Oro, le comentábamos que en el tramo del siglo XXI, ahí en realidad se realizan algunos trabajos, por lo cual tome precaución. También recuerde que continúa cerrada la calle Pedro Castillo a la altura de la escuela primaria Jorge de Tamayo debido a trabajos de mantenimiento. Y en el caso de los bulevares Benito Juárez, Plan de Tuxtepec y Antonino Fernández presentan circulación normal. Sin embargo, hacer un llamado porque en el bulevar Antonino Fernández no hay luz a la altura de la entrada de la colonia Adolfo López Mateos y complica la visibilidad de las carretas cañeras y, bueno, evitar un accidente en esta zona. Y se dirige también hacia la carretera Tuxtepec Playa Vicente. Tome sus precauciones, continúan los trabajos de rehabilitación también. Es necesario que usted reduzca la velocidad en este tramo. Y en lo que respecta a la autopista Tinaja Isla, por el momento el tránsito es libre, mientras que en la autopista Córdoba-Veracruz se realizan labores de mantenimiento del kilómetro 51 al 55, por lo que se les recomienda considerar tiempos adicionales de traslado. También recuerde que el semáforo del bulevar Manuel Vila Camacho, esquina Roberto Colorado, tampoco funciona aún, por lo que es necesario aplicar el 1x1. Le invitamos a mantenerse informados a través de las redes sociales. Recuerde salir con anticipación y conducir con responsabilidad. Hasta aquí el reporte, Carla.
8: Muchísimas gracias, Carla Arrazola, por tu información tan completa. Continuamos.
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8: Continuamos con más información. Estamos ya prácticamente en la recta final de este espacio informativo. Mientras tanto, vamos a conocer otra información más, y es que las agencias afromexicanas de Loma Bonita se suman a las fiestas de San Juan en nuestro municipio. Son un total de 13 agencias que son reconocidas como comunidades afromexicanas y van a estar participando en las tradicionales fiestas de San Juan en Tuxtepec, fortaleciendo los lazos culturales e históricos que unen a los pueblos de la región. Vamos a escuchar la información a cargo de estas comunidades afroindígenas.
10: Somos afro a nivel nacional, a nivel estado, municipio, agencias. En este momento soy de Tuxtepec, pero tengo una encomienda, vengo en nombre de mi presidente municipal, Omar Lara Palma, de Loma Bonita, y nosotros vamos a traer 13 comunidades que ya están, agencias que están declaradas afrodescendientes. Venimos acompañados de la delegación de Guelaguetza, que es este rinconcito oaxaqueño, para acompañar a los hermanos de aquí de Tuxtepec. Sin duda, nuestro presidente no tuvo ninguna duda o algo por el estilo cuando se acercó mi compañero Lira, la compañera Cobos, para hacer mención de formar el pueblo de los negros, al cual somos integrantes. Igual así también está invitado en Cosolapa, ahí hay presencia en Acatlán. Ellos son los que van a venir, y Amapa, que es la perla de los negros aquí en San Juan Bautista, tenemos comunicación constante con ellos, se les ha ayudado a nuestros hermanos, porque no es solo ocupar el nombre. Hay que ir a la comunidad, hay que saber la necesidad que hay. Y por parte del grupo se han donado algunas cosas con ellos, se ha gestionado. De hecho, les manda un saludo de la gente de policía de Amapa y Santa María Amapa, que también está en proceso ya para ser reconocido. Eso es lo que va a haber en esta fiesta. Y bien, como lo comentan también los compañeros, invitamos a la comunidad Tuxtepec, que es nuestra fiesta de nuestro patrón, San Juan Bautista.
8: Pues ya ahí lo escuchábamos, ya se acercan estas fiestas tan esperadas del santo patrono de nuestro municipio, por supuesto, San Juan Bautista, así como nos llamamos, San Juan Bautista Tuxtepec, y por supuesto también en Valle Nacional, San Juan Bautista Valle Nacional, que se van a estar llevando a cabo festividades, eventos culturales, deportivos y mucho, mucho más. Nosotros estamos por culminar este espacio informativo, pero antes vamos a pasar unas denuncias que nos hacen llegar. Nos dicen por acá una denuncia por obstrucción de banqueta, por vegetación en el centro de Tuxtepec, y es que nos reportan que sobre la calle Rayón, entre las avenidas Libertad y Carranza, una planta tipo enredadera ha crecido de manera considerable sobre la banqueta y esto está obstruyendo prácticamente el paso peatonal. De acuerdo con los denunciantes, la vegetación ya invade gran parte del espacio destinado para los transeúntes, obligando a que las personas tengan que descender a la calle para poder continuar su camino. Esta situación ya representa un riesgo especialmente para los adultos mayores, personas con discapacidad, niños o estudiantes que diariamente circulan por esa zona. Les recordamos, es sobre la calle Rayón, entre las avenidas Libertad y Carranza. También otra denuncia que nos hacen llegar aquí de manera anónima es por parte de vecinos de la colonia Loma Alta, quienes denuncian una situación que consideran preocupante y que aseguran exhibe la falta de capacidad de respuesta de las instituciones encargadas de la asistencia social en Tuxtepec. Y es que, de acuerdo con este reporte, un adulto mayor con aparentes dificultades para valerse por sí mismo permanece sobre la calle Benito Juárez, casi llegando a la zona del siglo XXI, expuesto a las altas temperaturas y en condiciones que han generado esta alarma entre los habitantes del sector. Y es que los vecinos señalan que, pese a que el personal del DIF acudió a este lugar, no se concretó ninguna acción efectiva para garantizar la protección y el resguardo de esta persona, quien todavía continúa en la vía pública. Por ahí nos envían una fotografía, que por cierto ya la va a encontrar a través de nuestras redes sociales. Qué lamentable que una institución que habla de ayudar a las personas, sobre todo en las personas que están en este tipo de situaciones, que son vulnerables, pues no lo puedan hacer o no tengan la capacidad para hacerlo. Pero bueno, ¿qué se puede esperar de lugares donde las personas no están ni siquiera capacitadas para poder ayudar a otras? Ahí está el reporte, la denuncia. Y bueno, por ahí también vamos a tratar de acudir al lugar de los hechos para también verificar que efectivamente la persona se encuentra ahí. Tenemos la fotografía, efectivamente ahí se ve claramente una persona en una silla de plástico, sentado, expuesto a los rayos del sol. Y bueno, desafortunadamente lo que nos comentan los vecinos de Loma Alta es que así es la situación diariamente y nadie hace nada al respecto. Pues ahí está, muchísimas gracias por contactarse con nosotros. Gracias por estar siempre en sintonía de La Mejor 106.5 FM y de URP Noticias. Y por supuesto los dejamos con toda la buena programación que tienen sus locutores favoritos. Mientras tanto, si usted va camino a su hogar o ya se encuentra en él degustando de sus alimentos, le deseamos muy buen provecho. Pase una excelente tarde, disfrute el Mundial, este partido entre México contra Corea. Y mañana tenemos una cita en punto de las 8 de la mañana en el espacio informativo de ORP Noticias. Muchísimas gracias. Hasta la próxima.
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0: Vámonos a echarle ganas a la chamba, manito, porque, ay, Dios.
1: No, eso siempre.
0: Gracias a todos los que nos escuchan, un gran abrazo.
1: Una bendición que estamos, seamos agraciados con sus oídos, en su trabajo, en su hogar, en la carretera, Cirilo.
0: Así es, allá en su hamaca, como mi tío que está en su hamaca ahí. Y bueno, tío, ¿no vas a trabajar o qué? Ah, yo ya trabajé mucho.
1: Tú sí ponte a trabajar.
0: No, yo sí. Yo así todos los días me levanto. Porque solo Dios y Coppel saben mis necesidades y lo que debo.
1: Bueno, si usted está como el Sisi, échele muchas ganas. Saludos a mis amigos de Evento que están con nosotros. Ahorita les vamos a platicar de Evento. De Julimar, gracias por estar con nosotros en este espacio. De Vimosa, también. ¿Quién es Vimosa, Cirilo?
0: ¡Ah, Vimosa! Vimosa, ¿a poco no sabes quién es Vimosa?
1: No, ya, dime quién es Vimosa.
0: Vimosa en Tutepec. ¿En dónde está?
1: ¡Cállate! 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
0: ¡Órale!
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0: No, hombre, tan cerca del hospital, ¿no?
1: Del IMSS Bienestar, sí, es cierto. Y tienen ayuda, ayudan a las personas, a los pacientes que no, pues no pueden, ellos van, vaya, a checar a los pacientes para algún examen de laboratorio.
0: ¿Se llaman?
1: Análisis clínicos La Fe, laboratorio.
0: Hombre, ¿ofrecen algo?
1: Tomas de muestra gratis a domicilio y servicio hospitalario para pacientes internados.
0: Está bueno, eso. Ni Dios quiera que me lleguen a pinchar la vena.
1: Bueno, saludos cordiales a todos. Canciones, estamos a sus órdenes. Los teléfonos son 287-121-8161. 287-121-8161. El Cirilo nos trae.
0: ¿Qué nos traes? Tengo boletos y tengo también datos curiosos. Ahorita se los vamos a dar.
1: Ah, bueno.
0: Boletos tengo para el baile del día 27. A ver, quienes quieran ir al baile del día 27, que se está anunciando aquí con nosotros, por cierto, para allá, para Rancho Nuevo, el bailazo de banda y de música tropical que va a haber allá en Rancho Nuevo. Todas las comunidades que quieran ir, o de Tuxtepec, tengo boletos.
1: A ver.
0: Día 27, allá en Rancho Nuevo, allá adelantito de, ¿cómo se llama?
1: Por Venir.
0: Ah, bueno. ¡Ay! ¡Ay! Nomás que me digan qué agrupaciones van a ir. Digo, por si están enterados, es que sí van a ir.
1: Claro.
0: ¿Qué agrupaciones van a ir? Son dos, una de banda y una tropical. Al Rancho Nuevo. Eso quiere decir que si quieren el boleto, que sí saben del baile.
1: Vaya, vaya. Con eso.
0: Sí, WhatsApp 287-121-8161.

0: Saludos para todos los que andan en moto, con mucho cuidado.
1: Así es.
0: Ay, Dios.
1: Tú no tienes... Tú no tienes moto. ¿Tienes problemas con las motos?
0: No, no, no. Yo soy feliz en moto, pero que la manejen por mí.
1: Pensé que tenías problemas con o sea, habías tenido algún accidente o algo y no quieres manejar.
0: Nah. Yo, de los problemas que tengo, Jarocho, el 100% del 100% de problemas que tengo, de 100, 90% no es por eso.
1: ¿Por qué es?
0: Por pobre.
1: Oigan.
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1: Ay, ¿qué te vas a comprar una Vento? Si eres pobre, dijiste.
0: Pues sí, pero hay muchos pobres como tú que también tienen motos.
1: ¿Sabes
0: ya, que cállate?
2: No sé. Graduada.
0: Oye, tengo saludos acá, dice, para Fernando. Saludos para Ariel. Está escuchando en el Mur Boulevard, en una conocida panadería.
1: Para Víctor Chosu, nos va escuchando también. ¿Qué tal, muchachos?
0: Saludos para mis amigos de Yulimar.

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1: ¡Ay, no más! Saluditos, que no se le haga tarde. Vamos a ir a la breve comercial. Son las 2:17, Cirilo. Piden más chistes por acá, Cirilo. Ahorita, con calma. No coman ansias. Ahorita regresamos.
2: Hola.
1: 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Ay, ay, ay, ay, ay, ay, ay. O sea, sí dijo mi tío Chente. Mi tío Chente. 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Dice por acá, Cirilo, un chiste, no te hagas. A ver, a ver, a ver. Uno, rápido. Rápido, rápido, rápido. Chiquito, chiquito. Ay. No es chiste. Se me ocurre que me ayudes.
3: ¿A qué?
1: Ayúdame a ayudar.
3: ¿A quién o qué?
1: Mira, tengo una... ¿Cómo le hago? Porque hay unos morrillos que están, viven con nosotros, bien rebeldes, mis primillos.
3: ¿Y qué te ayudo?
1: ¿Qué les aconsejo? Ayúdame, porque mira...
3: ¿Qué tan rebeldes son?
1: Mira, imagínate que uno ya se anda queriendo tatuar. Está chavo, chiquitillos, 13, 15, 14.
3: ¡Ay, Dios!
1: En el pelo, fíjate. Esta semana, hoy llegaron con que... El mayor, el más grande.
3: ¿Qué se hizo?
1: Trenzas.
3: Órale.
1: ¿Y el chiquito? Mechas.
3: No, pues.
1: ¡Cállate, Cirilo! ¡Ya me! ¡Ya me conocen! ¡Ayúdame! ¡Cállate!
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1: Está bueno, pues. Espérenme mañana en la tarde, por favor. Ahí voy a llegar.
0: Así es, ¿vas a comprar?
1: Voy a comprar, voy a aprovechar la promoción. Como dijo Argona, tengo tanta fe que no tengo carro, pero me voy a comprar la llanta.
0: Ay, Arjona, ¿qué dijo así?
1: No, Arjona dijo que tengo tanta fe que no tengo jardín, pero ya me compré una podadora. Así yo también. No tengo carro, pues me voy a comprar la llanta.
0: Saludos cordiales. En esta estación estamos trabajando. Son exactamente las 2:30.
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0: mensajitos, porque regresamos enseguida. Si trae algo curioso, Cirilo, ¿qué traes?
1: ¿Traigo hambre?
0: No, de lo curioso.
1: Ah, ¿usted qué tiempo se ha alcanzado a quedar parado? Lo más que se ha quedado parado.
0: Ay, Cirilo, ¿por qué? ¿Le traigo un dato curioso?
1: Ah, mira. ¡Gaby! ¡Gaby, ven para acá!

0: Vaya, vaya.
1: Suerte es la que algunos no tienen, mi querido Cachetón.
0: ¿Por qué?
1: Porque fíjate nomás lo que hace la gente y yo no sé la fe hasta dónde los lleva.
0: ¿Por qué la fe?
1: Porque hay gente que hace cosas por ignorancia. Pero hay gente que hace cosas o promesas, por ejemplo, por la fe. ¿Cuánto aguantarías tú parado, manito?
0: No, pues unas 2-3 horas.
1: Ahí está. Este caso está perturbando al mundo porque es una tradición, fíjate, que tienen en un país como... ¿De dónde es la India?
0: Pues de...
1: europeo, asiático, del que sea, esos indios, no sé, pero no me...
0: Cállate.
1: O sea, indios de la India. Tienen la costumbre, fíjate, ahorita se hizo famoso ya, el famoso Kareshwari. ¿Qué es eso? Ahí te va. Hombres que han decidido no volver a sentarse jamás, ni acostarse ni arrodillarse, permanecen de pie sin más, día tras día, hacen actividades, todo de pie. Su voto es una de las que le llaman ascesis más extremas de la espiritualidad hindú.
0: Ay, Dios.
1: Ahorita hay varios que están parados. Mira, mira, te voy a enseñar unas fotos. Acá en la pantalla de arriba, ahí te las puse.
0: Uy, ¿qué es eso?
1: Comen de pie, rezan de pie, duermen de pie y pueden llegar. ¿Y sabes qué tiempo, loco?
0: ¿Qué?
1: 20 años, jarocho.
0: No.
1: Ah, es cierto, son 12.
0: Ah, pues de todos modos.
1: 12 años, 100,000 horas sin sentarse. Es una tortura eso.
0: Se le han de poner los pies bien.
1: Parecen de elefantes, jarocho. Así es. Fíjate.
0: No, eso se ve extraño, o sea. ¿Y esto es cierto?
1: Sí, ¿no estás viendo ahí? Oh. Bendito internet, nos enteremos. Si te enteras de los chismes de Doña Petra, de tu vecina, menos. ¿Cómo no va a estar de esto?
0: Sí, va.
1: ¡Hala!
0: No, hombre, son como congregaciones religiosas, ¿no?
1: Sí, le llaman Kummela. Es un voto que demuestra fidelidad, demuestra... ese cuerpo está ofrecido en sacrificio para que crezca el espíritu.
0: ¡Ay, Dios mío! Estar parado 12 años.
1: ¡12 años! Así duermen, comen, trabajan todos 12 años. No se pueden sentar, acostar, nada.
0: ¡Ay, Dios!
1: Le crece el espíritu, pero le crecen las patas, hijo. Mira cómo la tienen, como elefante.
0: Sí, es cierto. Ay, no, no, eso es muy feo, Cirilo. Es muy feo.
1: Muy feo. Pero bueno, así han de decir ellos de nuestras creencias.
0: No. Estas son muy extremas. Bueno, amigos nuestros, dice por acá, hola, buenas tardes, saluditos para el buen Pelón y Joaquín, te estamos escuchando un conocido taller aquí en la Colonia Moderna, muchas gracias. Cirilo, chistes, ¿y qué dónde va a ser el show hoy? Hoy no tenemos, no, cómo no, para los que nos quieran seguir, tenemos show allá en el Muro Boulevard, una apertura de un negocio a la altura de Entreal, dame Morelos, ahí va a estar, además van a ver el partido por ahí, ahí voy a estar haciendo... show más al ratito. Gracias para los que nos siguen.
1: Tengo dos boletos para irse al baile de Rancho Nuevo. Antes de que den las 3, quien me escriba y me diga yo quiero al baile de Rancho Nuevo, que me diga uno de los artistas que van a estar en el baile, es una banda y un grupo tropical.
0: Con eso,
1: 287-121-8161, nuestro WhatsApp.
0: Así es, otra vez.
1: 287-121-8161. Y dele. No se agüite. Vámonos. Éxito.
0: Éxito en la tarde. Todo lo que haga.
1: Y si aquí le dicen que usted no es nada y que no es importante, acuérdese que para Dios todos somos importantes.
0: Vámonos.

0: equipo, mi viejo.
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16: Vecinos denuncian abandono de servicios públicos e infraestructura en diversas colonias de Tuxtepec. Habitantes de la colonia El Castillo denunciaron la falta de iluminación en distintos puntos del sector, particularmente en la loma que conecta con la calle Campeche, donde durante las noches prevalece la oscuridad total, generando preocupación entre vecinos por el riesgo de accidentes y hechos delictivos. La misma situación se presenta en la entrada de la colonia El Trigal, a la altura de una conocida tienda de autoservicio, donde ciudadanos aseguran que la ausencia del alumbrado público pone en peligro a quienes transitan por la zona. En otro reporte ciudadano, vecinos de la colonia Guadalupe Hinojosa manifestaron su inconformidad por las malas condiciones en las que se encuentran las calles y caminos del asentamiento. Señalan que el deterioro de las vialidades afecta diariamente a familias, estudiantes y conductores, por lo que hicieron un llamado a las autoridades municipales para que atiendan una problemática que, aseguran, lleva varios meses sin solución. Asimismo, habitantes de la colonia La Esperanza denunciaron que desde hace más de un año permanece acumulado un montón de tierra, grava y escombro sobre la calle Costa Rica durante la temporada, situación que obstruye parcialmente la circulación vehicular y provoca encharcamientos durante la temporada de lluvias. Los vecinos explicaron que esta condición obliga a taxis y otros vehículos a tomar rutas alternas, incrementando los costos de traslado para quienes viven en la zona. Por ello, solicitaron la intervención de las autoridades municipales para retirar el material y restablecer el libre tránsito. A esta lista de problemáticas se suma el caso de la calle Cedros en la colonia La Moderna, donde ciudadanos reportan constantes inundaciones debido a que el agua pluvial no tiene una salida adecuada tras la construcción de una nueva banqueta. Los afectados señalan que cada lluvia agrava la situación, generando afectaciones a viviendas y complicaciones para peatones y automovilistas. Finalmente, transeúntes alertaron sobre una tapa de registro eléctrico que se encuentra hundida y parcialmente abierta sobre la banqueta en la avenida Independencia, muy cerca de conocida ferretería. Los denunciantes advierten que representa un riesgo permanente para peatones, adultos mayores, personas con discapacidad y usuarios de silla de ruedas, por lo que solicitaron su reparación inmediata antes de que ocurra algún accidente.
17: Muchas gracias, Carla, ya que gracias a ti y a tu medio pude recuperar mi cartera. Muchas gracias y abrazo.
18: Hola, me gustaría que me apoyen con un servicio social, ya que extravié mi cartera en Color Café, cerca de la parada del Borrego. Únicamente me interesa recuperar mi identificación y otras tarjetas que ocupo para el trabajo. Si alguien tiene información, me puede contactar al 287-184-1020. Se lo agradezco.
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20: Sensación de que Colombia, en el grupo donde está Portugal, puede conseguir algo más. Así que haremos este recorrido. Y por supuesto también hablaremos de Portugal contra República del Congo, que terminó empatado 1. Inglaterra, mientras llevábamos la transmisión de nuestro programa, Inglaterra le dio una voltereta espectacular al conjunto de Croacia, 4-2. Gana, le mete un gol de último minuto a Panamá, también representativo de CONCACAF, le gana 1-0 y hablábamos ya de Colombia. Así que hablaremos también de lo de la familia de Messi, que bueno, después de hacer historia el pasado lunes, desmintió la muerte del padre de Leo Messi, Jorge Messi, y bueno, en un comunicado asegura que se encuentra bajo observación médica por un problema cardiovascular. Brasil seguirá sin Neymar. El asunto importante es que el astro permanecerá recuperándose en Nueva Jersey y parece que en cualquier momento, en menos de 5 días, tendrá esta posibilidad. Y bueno, muchas más cosas dentro del certamen mundialista. Vámonos justamente. Estoy viendo doble. Ah, no, no. Este es el otro David. Vamos con David Faitelson, porque aquí ya llegó el señor Chavero. David, ¿cómo estás? Abrazo a distancia. Me imagino que en los alrededores ya, en Zapopan, para el duelo entre México y Corea del Sur.
21: David, correcto, Carlos, ¿cómo estás? Te saludo con mucho gusto. Muy buenas tardes para todos. Aquí estamos ya en las inmediaciones de lo que es el Estadio Akron, que será la sede del Estadio de las Chivas de este partido del Campeonato Mundial de Fútbol. México contra Corea del Sur, comenzando a las 7:00 p.m. Ya México conoce el resultado, Carlos, que ya tú comentabas que se dio esta mañana allá en Atlanta entre Sudáfrica y la República Checa, pero yo creo que el plan sigue siendo el mismo. El plan de México es entender que este partido es definitivo para poder marcar su futuro en esta Copa del Mundo, sobre todo tratar de mantener ese primer lugar, que no solamente le garantiza jugar en la Ciudad de México, sino que también pues le garantiza enfrentar a un rival de menor envergadura, aparentemente, en la siguiente ronda, aunque obviamente los accidentes existen y el bracket o los brackets de los diferentes eventos están para rompernos, ¿no? Para hacer los pedazos. Pero bueno, yo creo que Aguirre va a presentar cambios en la cancha. Hay muchos rumores sobre cómo podría ser la alineación. Quizá puede ser una alineación sorpresiva. De pronto a lo mejor Javier Aguirre decide, por las transiciones rápidas del equipo sudcoreano, utilizar una línea de 5, que no es muy común en él, pero aprovechando que no está César Montes, incrustar a Edson Álvarez ahí, también colocar en esa línea defensiva a Reyes, no lo sé, pero tendrá que hacer algunas modificaciones Aguirre en el plantado del equipo, porque no es lo mismo enfrentar a esta selección sudcoreana que tiene un estilo muy diferente, velocidad, transiciones muy rápidas, que enfrentar a Sudáfrica, que te jugó atrás y te jugó muy parada y con cierta lentitud. Yo creo que hoy México tiene que cambiar muchísimo, Carlos, para soñar con un futuro promisorio en esta Copa del Mundo. El juego es de vital importancia para lo que pretende México.
20: Sí, definitivo. Por ahí se manejan las versiones de que va con Eric Lira y Romo, que está viendo si va Brian Gutiérrez o Mora, que deja esa línea de tres adelante arriba con Jiménez, Piojo y también evidentemente metiendo justamente Quiñones. A Johan Vázquez, Quiñones. Y teniendo a Johan Vázquez y a Edson Álvarez justamente en defensa. Y también a Jorge Sánchez tendiendo por la línea de la derecha, ¿no? Son las opciones que tenía, que se manejaban como tal. Pero David, me imagino que este ambiente es inmejorable. Ya tenía ciertas sensaciones de que si ganaba Sudáfrica o ganaba justamente el conjunto de Chequia, esto podía complicarse aún más. Se quedan con un punto, están rezagados, están atrás.
21: Correcto. Y bueno, es una muy buena oportunidad. Yo creo que ya se va a tratar de que si hoy empatan México y Corea del Sur, un hipotético empate, pues obligaría a los dos equipos a tratar de meterle más goles a sus a su rival de la próxima semana, del miércoles de la próxima semana. Ahí el tema es que yo creo que la ventaja sudcoreana es que enfrenta a Sudáfrica, entre comillas ventaja, porque no sabemos cómo se va a presentar el equipo sudafricano y cada juego es diferente, pero uno pensaría que es más fácil hacerle más goles a Sudáfrica que hacérselos a la República Checa. Insisto, cada juego es diferente, cada rival es diferente, así que podríamos esperar cualquier tipo de combinación. Sí, las alteraciones que planea hoy Javier Aguirre quizá podrían incluir al Piojo Alvarado como un carrilero, un lateral carrilero por derecha, porque además es un jugador que marca mucho. Como tú bien decías, la adecuación de dos defensas,
20: claro,
21: de corte defensivo, de contenciones, claro, con Luis Romo, que tiene más salida, y Eric Lira, y delante de ellos a lo mejor tira Brian Gutiérrez, a lo mejor tira a Gilberto Mora. Yo creo que va a descartar esta vez a Álvaro Fidalgo, me parece que está descartado para este partido por una cuestión táctica, y adelante quedarse con Quiñones y con Raúl Jiménez. Esa podría ser de alguna manera una de las formaciones que presente hoy la selección mexicana de fútbol. El equipo creo que va a estar mejor hoy, Carlos, de lo que fue la presentación el jueves de la semana pasada, hace una semana justamente en el estadio. A esta hora estaba jugando México en el estadio Ciudad de México, porque finalmente lo que tanto insistía Javier Aguirre, el vamos a llamarle pánico escénico, pánico entre comillas, yo no creo que ningún jugador profesional tenga pánico, pero sí el debutar, la presión del debut, tanta espera, tantas ilusiones, tantos sueños para llegar a ese partido, pues finalmente pueden afectarte en algo. Aguirre dice que le afectó a algunos jugadores, yo creo que hoy estarán más confiados. Es un estadio muy bonito, un estadio que los va a apoyar, a diferencia de la Ciudad de México. Aquí en Guadalajara no hay un centímetro cuadrado, no hay un lugar donde no se hable del partido. La gente está metidísima. Desde anoche me tocó estar en las inmediaciones de la Plaza Minerva, donde hubo un concierto gratuito de Maná. Se llenó más de 50,000 personas, la gente vestida con su camiseta verde. Sabemos la pasión que hay en esta tierra por el fútbol, el cariño que tienen por un equipo como el Guadalajara, como las Chivas, el Atlas, la UDG, y realmente creo que todo eso le da un marco propicio a la selección mexicana para poder hoy mostrar sus mejores condiciones futbolísticas y ganar el partido, sea como sea, ganarlo, para por eso ya poder llegar a la última jornada. Si no más relajado, sí, obviamente, más consciente de lo que tiene que hacer para acceder a la siguiente ronda y sobre todo mantenerse en el Estadio Ciudad de México.
20: Completamente de acuerdo. Abro la conversación y uno a Alan Lara, Anónimos, que está aquí con nosotros. Y coincido en algo contigo, David.
21: ¡Anónimos!
20: Aquí está Anónimos, que ayer casi todavía lloraba por lo que le dijiste, David. Lo vi sentado en un rincón.
0: Sí, sí, sí.
20: ¿Cómo me dijo? Que no, tranquilo.
21: Ahorita por poco también agarro a golpes a Miguel Herrera porque piensa igual que Anonymous. No es posible.
0: Mira, no ando tan perdido.
20: No anda tan perdido. También,
0: esa comparación también se me gustó.
20: También el Chepo de la Torre dijo ayer, sí, la neta merecía roja directa, y bueno, pues son los que jugaron, ¿no? Dicen, oye, David, coinciden algo contigo, y mi ejemplo va a ser el siguiente. Hoy Sudáfrica fue mucho más equipo que Chequia, la verdad, y me llamó poderosamente la atención que si los mexicanos por algunos momentos le temblaron sus piernitas por el escenario, la energía que se destapó en el partido inaugural, creo que aquí un Sudáfrica más suelto, más peligroso, que contactó con un fútbol diferente, y creo que lo de Chequia, casi Chequia puede ser el peor equipo del grupo A, más lento, con transiciones rápidas por algún momento, pero también en los últimos 10 minutos un equipo muy cansado, David, que le costaba demasiado trabajo. Es decir, ¿a qué me refiero? Que creo que México hoy, si sale más recuperado, ya metido en Copa del Mundo, con tantita más confianza, puede darnos una sorpresa importante a los mexicanos, ¿no crees?
21: Sí, de acuerdo. Entendiendo que es un equipo complicado, y lo explicaba claro Javier Aguirre ya en la conferencia de prensa, de las transiciones rápidas que tiene jugadores, por ejemplo, este Kim Min-jae, que juega en el Bayern Múnich, el defensor es de un gran nivel, el otro Lee Kang-jin, maravilloso jugador que utilizó poco Luis Enrique en la Champions con el Paris Saint-Germain, pero es un futbolista también que puede generarte mucho daño al frente. También obviamente el veterano Hyun Min Son, que es exjugador del Tottenham, actualmente con el AFC, que es un gran jugador, con mucha experiencia. Es un equipo sólido, es un equipo que no de ninguna manera puedes confiarte con lo que puede hacer este equipo. Y bueno, yo creo que si hoy México sale concentrado, motivado va a estar, porque no hay forma de no motivarse. Un estadio más pequeño que el Estadio Azteca, me parece que va a hacer más ruido todavía este estadio que lo que significa la Ciudad de México. Y bueno, insisto, sabemos el ambiente que hay en esas tribunas para cuando juega el Guadalajara, cuando juegan las Chivas. Ya jugó aquí México el año pasado, si no me equivoco, un partido contra Estados Unidos. ¿Se acuerdan? Un Estados Unidos B, que venía, que ese día fue figura Raúl Jiménez, incluso cobrando un tiro libre que lo metió al ángulo. Bueno, yo creo que finalmente tendremos ese resultado. Hay un empate ya registrado entre ambas selecciones. El año pasado nos tocó en alguna parte de Estados Unidos, si no me equivoco, allá en
1: septiembre, ¿no, David?
21: ¿Cómo se llama? Sí, ¿cómo se llama la universidad donde salió Michael Jordan? En Chapel Hill, Carolina del Norte. En Carolina del Norte nos tocó ver un partido entre el equipo de Corea del Sur y México, que resultó ser un empate, un equipo también difícil, duro, rocoso, rápido, es decir, con los jugadores muy parecidos a los que tendrá hoy. Ya sabemos a lo que nos enfrentamos. Yo creo que es un partido muy, muy, muy parejo, pero habrá que inclinar la balanza para México, ¿no? Eso va a depender de México, que si tiene cierta ventaja es estar en casa.
1: Y además el marco, como ya lo mencionas, David, inmejorable para pues una plaza, ¿no?, que ya merecía un partido de Copa del Mundo. Prácticamente hablar de México es pensar en tequila, mariachi y todos esos elementos los tiene Guadalajara, así como la misma gente ha respondido. Y hablando de las conferencias de prensa, ¿no?, parte de lo que también decía el Vasco en esta atención a medios es de ese cuestionamiento, ¿no?, de que había criticado por ahí a algunos jugadores que les habían por ahí temblado las piernas en el debut. Y mencionó esta parte que ya habló con algunos y les dijo, a ver, la presión ya nos la quitamos, hay que sacudirla y ahora ya no voy a permitir que no haya esos pases imprecisos de 2, 3, 4 metros que se vieron en el principio y que dejaron muy molesto por ahí al Vasco. También hablabas del antecedente reciente, por cierto, marcaron Raúl Jiménez en ese partido de septiembre. Y Santi Jiménez, que por ahí también ya mencionó en la conferencia que está al 100%, está apto para jugar y que había detalles hasta hace una semana que no le habían gustado, pero que en esta semana supuestamente ya logró trabajar con él.
21: Sí, de acuerdo. Yo creo que finalmente hoy vamos a ver cómo Aguirre, me parece que es un partido para que él modifique el sistema, el parado del equipo en la cancha, quizá acuda a esa línea de tres defensores. Tiene una ventaja, tiene un jugador como Reyes que es realmente un fenómeno, el chico, el jugador de la América, entendamos fenómeno en lo que hace, por supuesto. Yo creo que no tardará mucho en conseguir un equipo en Europa, hasta la hora de que la Roma lo pretendía, pero puede jugar como lateral, puede jugar como defensa central, se adecua mucho a lo que necesita el entrenador. Entonces eso le va a dar una condición buena a la defensa central. Con esa línea de tres le va a permitir que Gallardo logre desplazamientos largos. Uh-huh. Del otro lado yo creo, presumo que va a poner al viejo Alvarado, que además demuestra que tiene mucho sacrificio, sí, que puede correr la banda, quizá aporte menos a la ofensiva, pero es un jugador seguro y que también le puede dar salida por ese lado al conjunto mexicano. Y me gusta la combinación Lira y Romo. Lira y Romo me gusta mucho porque Romo para mí es un jugador que tiene más talento para salir, más talento ofensiva, tiene goles, sus mejores momentos era uno de esos jugadores que en Inglaterra llamaban box to box, es decir, área a área, podía defender en un área y aparecer en la otra para marcar gol. Así que lo de Lira es inamovible, fue el mejor jugador o uno de los mejores jugadores mexicanos en la presentación la semana pasada contra Sudáfrica. Quiñones anda bien, Raúl Jiménez también. Yo creo que hay situaciones, hay puntos en los cuales podemos confiar en que México hará un buen partido de fútbol esta noche.
20: David, ¿crees por algún momento que suceda un poco la generalidad cuando hay, en este caso lo coincidimos todos, es un duelo muy parejo? Corea se parece mucho en el nivel de que tiene México, pero ¿crees que por algún momento Corea le ceda el balón a México y se empieza a trabajar en la media cancha que le pertenece a Corea, buscando un rompimiento, la velocidad que tienen los coreanos? ¿Lo ves así por algún momento? Algo de lo que vimos con Portugal y el conjunto del Congo, España enfrentando a Cabo Verde, ¿lo ves así por algún momento?
21: Yo creo que va a ser un partido más equilibrado en cuanto a la posesión del balón, porque los coreanos también saben tener la pelota, pero sí, lo más complejo que tienen ellos es cómo son más verticales en su juego, no son tan horizontales para pasar la pelota de un lado hacia otro. Ese tipo de desplazamientos, de transiciones que hacen al frente realmente pueden afectar a cualquier defensa, incluyendo a la defensa mexicana. Por eso creo que obviamente hay un poco de prevención en ese sentido de Javier Aguirre, entendiendo que tiene que jugar con tres en el fondo y con dos mediocampistas que saben trabajar también la parte defensiva, la marcación, como lo es Lira y como lo es Romo. Yo sigo pensando que habrá que utilizar esa banda izquierda con Gallardo, con Quiñones y también con Raúl Jiménez. Sí. Vamos a ver si se decide por Kevin Gutiérrez. Yo hoy pondría al chico Gilberto Mora a ver cómo se encuentra. Ya lo vimos algunos minutos contra Sudáfrica y realmente no demeritó. Es un jugador que tiene una gran, gran personalidad a pesar de su joven edad. En fin, creo que hay elementos para pensar que México puede hacer un buen partido de fútbol. Y va a estar más relajado el equipo de lo que fue la inauguración. Eso está claro. A cualquiera nos cuesta una inauguración. A cualquiera le cuesta, le da problemas después de tanta presión, esperar tanto tiempo, porque finalmente todos esos jugadores soñaban con la Copa del Mundo. Algunos tuvieron lesiones, bajas de juego. A final del día, yo creo que hoy estarán mucho, mucho más despejados de su mente para jugar de la mejor manera posible.
1: La verdad es que México tiene que creérsela, tiene que saltar como favorito, tiene que ir con esa convicción, me parece, con ese papel. Ya hablábamos de todos los ingredientes puestos en la perla tapatía. Al final estás en tu casa, es un escenario que conoces bien. Es una selección que además ya viene trabajada y no sé qué piensen ustedes, pero me parecería que sería un escenario idóneo utilizar a todos los hombres de Chivas que tengas, ¿no? Es decir, el Tala ya es titular, el Piojo es un titular habitual también, Brian, sabemos de su calidad. Luis Romo, por ahí, David, ya mencionabas que podría aparecer en la contención. ¿Y por qué no pensar en un segundo delantero como cambio de Raúl a la Hormiga? Porque al final, pues es su casa, es lo que conocen. Nadie conoce mejor ese estadio de Guadalajara que esos jugadores de Chivas. Van a estar con su gente en su tierra y además son jugadores de mucha calidad.
21: Sí, puede ser. Acuérdate que justamente la última vez que vinimos aquí a Guadalajara, en aquel partido México-Estados Unidos, cómo le llovió a Alexis Vega, ¿no? ¿Te acuerdas cómo le gritaba en la tribuna? De manera inapropiada, creo yo. Pero bueno, aquí es la gente en Guadalajara. Yo creo que hoy van a sentir realmente la camiseta de la selección. Es decir, no harán diferencia entre los jugadores de Chivas o si alguno tuvo un pasado Chiva no muy afortunado, no se lo harán notar. Yo creo que el público va a estar bien hoy aquí. Realmente comentábamos aquí en los alrededores del estadio, que es un estadio imponente, precioso para mí, el más bonito por la escenografía. Por dentro me gusta más el de Monterrey. El de Monterrey sí está a un nivel tecnológico realmente impactante.
20: Ahí se van.
21: Pero lo que tiene Carlos es que atrás tiene el bosque de la primavera, aquella donde ahí donde entrena la UDG, yo entrenaba la UDG, que es un bosque muy tupido, bosque de la primera, es un bosque muy tupido que alimenta, que sirve de pulmón para la ciudad de Guadalajara, que cada día se ha extendido más. Entonces esto le da un carácter muy especial. Está colocado sobre una depresión y realmente no tiene casas alrededor, más que unos apartamentos que tuvieron sus problemas por ser villa panamericana o villa centroamericana y tuvieron problemas en temas de drenaje, pero realmente es un estadio precioso, un estadio increíble, tiene todo hoy para que la selección mexicana de fútbol dé un buen partido de fútbol, y hoy es el partido clave. Hoy es una de esas jornadas donde si ganas

0: No hay manera.
1: Volaron en la cancha. Un nivel, incluso los croatas soportaron bien medio tiempo. Luego se impuso la mayor calidad de los futbolistas ingleses, que me parece que esta Inglaterra, con un técnico alemán, por cierto, algo que parecía increíble, ¿no? Podía tener técnicos suecos, vengo de Ericsson o de alguna otra nacionalidad, pero que Inglaterra tenga un técnico alemán, para que la Inglaterra tenga un técnico alemán, Dios mío, tiene que ser realmente mucha urgencia, como Brasil un extranjero, ¿no? Entonces, pero tienen buenos futbolistas, juegan la mayor parte de ellos o todos en la Liga Premier, así que tendrá un buen nivel. Harry Kane está en un plan imponente. Creo que ya empató a Gary Lineker como máximo anotador inglés en campeonatos mundiales de fútbol. Así que es el futbolista del momento. Se ha cansado de hacer goles desde que pasó del Tottenham al Bayern Múnich. Creo que hoy en día México tiene que mostrar una elevación en su nivel futbolístico, en su forma de jugar, si es que en el futuro de esta Copa del Mundo pretende hacerle partido a ingleses o a croatas.
0: Definitivo, después de la clase de paisajismo que nos dio David Faitelson, de la ubicación justamente del estadio Guadalajara, muy bien. Oye, David, y tú que estás metido en el ajo ahí con cerca de la selección de República de Corea, ¿qué tanto va a incidir esta división, este rompimiento, que en Corea dicen ha sido un rompimiento tal con la prensa, que incluso, bueno, pues ha generado una sensación de que se ha abandonado a la selección coreana aquí en México?
1: Sí, obviamente está ese tema. También está el tema del famoso dron, que ayer le preguntaban al entrenador de esta selección coreana, que por cierto lo conocimos en el 2002, este entrenador de la selección sudcoreana, Han Myung-ho, fue el capitán de aquella selección, ¿te acuerdas, Carlos Anonymous? Que llegó a semifinales en el 2002, ¿no? Que pierde con Alemania, si no me equivoco, pero que le gana a España un partido cargado de controversia arbitral, no tanto como la de ayer, diría Anonymous, con la del martes con Argentina y Argelia, pero hubo mucha presión y muchas dudas sobre aquel equipo sudcoreano. Pero bueno, Carlos, sobre tu pregunta directamente, sí, el tema no es nuevo, el tema con el veterano Kyung Si-min, el jugador del LAFC, sí.
2: Son Kyung Min,
1: correcto, bueno, está bien.
2: Dejémoslo en Sony, que por cierto dice que le gusta bastante, por lo menos, sí. O Sonaldo.
1: Son, bueno. Ok, perfecto, Sonaldo.
0: Hay otro
1: me gusta eso, Daniel. Oye, entonces este jugador, la polémica no es vieja con respecto al servicio militar que él tenía que cumplir en Corea del Sur, que todos los sudcoreanos a los 18 años tienen que ir a hacer 2 años de armas, obligatorio, pero bueno, ya era polémica. Él estaba jugando para el Tottenham, ya pertenecía al fútbol de Inglaterra, aparentemente recibió una exoneración por parte del gobierno, en fin, hay una polémica interna. Yo creo que el jugador sudcoreano va a estar mentalizado. Y bueno, el otro tema, la verdad que a mí me sorprendió, pero en esos tiempos, Carlos Anónimos, cualquiera trae un dron, ¿no? Yo no tendría. En la casa que tengo allá en Atlixco, en Puebla, apareció un dron por encima de la casa y los vecinos llamaron a la policía.
0: No, creo que esos eran extraterrestres, ¿eh?
1: ¿Tú crees que sí? Puede ser, porque está cerca el Popocatépetl.
0: Te andan echando el ojo,
1: pero a lo que voy, Carlos.
0: Es un espécimen muy...
1: Exactamente, pero lo que voy es...
0: Especial.
1: Yo te lo agradezco mucho, Carlos, te lo agradezco mucho. Igual cualquier día me llevas a Guerreros.
0: Oye, lo harías muy bien, la verdad.
1: ¿Sí?
0: Sí,
1: ya ves que en este programa todo el mundo está jalando ya para otra parte, yo igual te apunto, ¿eh? Tú dices.
0: Eso es cierto.
1: Oye, pero a lo que voy, Carlos, es que, a ver, lo del dron, ¿tú crees que realmente México le haya mandado un dron para espiar a la selección de Corea del Sur? Yo la verdad no creo eso.
0: Lo dices bien, ¿eh?
1: Yo creo que fue un...
0: Lo dices bien, David. Mucha gente ya maneja el dron. Sí. Aquí no están ni siquiera legalizados. Algunos sí, otros no. Hay unas zonas antidrones, otras no.
2: Aparte, ya está la mano.
0: Yo por un momento pensé que Julio estaba por ahí. Dije,
2: no. Que se andaba en la Minerva hace rato, ¿eh? Cuidado. Cuidado, se andaba en la Minerva, Julio.
1: Ayer, lo mismo Julio dijo, puso un Twitter. Yo no fui por si las dudas. No vayan a pensar mal.

0: Que la prisión de, ¿cómo se llama la prisión aquí? Anónimos, tú que sabes todo, la donde están los, donde mandan a los delincuentes aquí en Puente Grande.
1: Y ya están reservando algunos lugares, ¿eh? Ya después te digo para quién, pero bueno, sí es Puente Grande.
0: Debe estar igual que las de Sudáfrica, ¿eh? Más o menos. Bueno, una prisión es prisión y punto. Por cierto, lo que sí se vio es una fotografía de Denis Teclós a las afueras del hotel donde duerme la selección mexicana de fútbol. ¿Qué hacía el nuevo presidente de los Rayados del Monterrey? Yo creo que hacía lo que adelantamos ya hace algunas semanas, ¿se acuerdan? De que los Rayados están interesados en Edson Álvarez, y bueno, aparentemente hubo un acercamiento entre ambos, y hablaron, nada más hablaron, no le veo nada malo, porque el contrato, obviamente Edson no piensa seguir en el fútbol turco, pero quiere volver al fútbol europeo, eso fue lo que nos dijo, pero seguramente si hay una oferta, yo creo que difícilmente alguien en Europa le va a pagar lo que le puede pagar Rayados, y si lo ha pedido Matías Almeida como uno de los jugadores importantes en este rearmado, en esta reorganización de Rayados, pues seguramente le habrán dado una oferta por ahí, habrán platicado con él para ver qué opina.
2: Si la acepta ahora, ¿tú te enojas con él, David?
0: No, para nada, no, él tiene todo el derecho, sí. Creo que además tiene que aprovechar partidos como los de hoy, tiene que aprovechar el Mundial para tratar de mostrarse, ¿no? Y ojalá se pueda quedar en Europa. Yo siempre he dicho eso, que los jugadores se queden el mayor tiempo posible en Europa. No, lástima, entre comillas, qué bien por ellos, pero lástima, entre comillas, que en México exista el dinero suficiente para repatriarlos, incluso ganando más de lo que tendrían que ganar allá, o que lo ganarían allá sacrificando una liga, es decir, bajando de nivel. Tiene la ventaja esa histórica el jugador mexicano, que es una ventaja y también es una desventaja de alguna manera, pero ojalá Edson tome la mejor decisión. Y bueno, si Edson tiene un buen partido esta noche aquí en Guadalajara, pues seguramente se le van a abrir las puertas para mantenerse en Europa, ¿no?
1: David, pero no tendremos que ser más pacientes. Apenas va el segundo partido de la fase inicial de la Copa del Mundo. Y voy a lo siguiente. Ahora se hablan rumores de todos y que también Israel Reyes va para la Roma y que Eric Lira. No tendremos que ser más pacientes pensando, una, que se muestren. Mejor este es el partido importante. Es el partido con la carga de calidad que tiene el grupo para pensar en esos movimientos.
0: Puede ser, Carlos, estoy de acuerdo contigo, creo que habría que tener un poco más de calma, pero también como en México nos cuesta tanto trabajo la exportación de futbolistas, pues queremos aprovechar cualquier cosa, cualquier ventana para mostrarlos y a ver si pueden conseguir un lugar, ¿no? Entonces pensamos que el Mundial puede ser esa ventana que los lleve a otros niveles del juego. Ha sucedido, Carlos, ¿te acuerdas? Después del 2002 con Palencia, después del 2006, bueno, se fueron también Pavel Pardo y también se fue Ricardo Osorio, el Quiquín Fonseca,
2: Salcido más.
0: O sea, hemos tenido algunos jugadores que han aprovechado el Mundial. Yo creo que el Mundial es la vitrina perfecta.
1: Sin duda.
0: Mira, sabemos que Mora se va a ir. No se puede ir este verano por la edad, pero ya se va a cumplir 18 años en septiembre, con lo cual ya podría estar vendido en los últimos 6 meses de contrato para aparecer con su equipo europeo en diciembre, en enero. Entonces, yo creo que obviamente hay que aprovechar el Mundial para poder tratar de exportar más jugadores y que crezcan su nivel.
2: Sí, ojalá lo puedan aprovechar, sobre todo porque tenemos jugadores interesantes y jóvenes, ya lo decías, ¿no? El principal caso, el de Mora. Brian, por ahí ya se toca la opción, que también es muy joven.
1: Mi punto es el siguiente, David y Anonymous, es hemos visto tan poco de ellos, que ya se empiecen a ofertar de esa manera. Me parece que tendrá que tener más paciencia. Si México le va bien, logra avanzar, tiene actividad en 16avos de final, creo que pudiera ser más un punto más impactante, ¿no? Los que pudiera estar ahí, como Brian Gutiérrez, como el mismo Mora, también lo de Eric Lira, reitero, es decir, por ahí podría venir. Creo que hoy es el partido importante, hoy creo que Corea es una selección, atención, de las importantes, pero vamos a esperar, ¿no? Hay que también dejar claro que México está facultado para tener esa primera posición de grupo. Me parece que es muy posible como tal.
2: Oye, ¿sabes qué? Es que tiene que ir, yo creo que más allá de que el marco es inmejorable y todo lo que hemos hablado y la presión que implicó el primer partido ante Sudáfrica, que hoy supuestamente ya no deberían tenerla. Incluso ayer el Chepo nos mencionaba que es normal y que a estas alturas justamente el rodar del balón, ya que se hayan jugado todos los equipos, pues ya te va liberando de esas cosas. Yo hoy no sé qué tanto el resultado de Chequia-Sudáfrica te vaya a condicionar un poco, te vaya a cambiar el chip para los dos equipos, tanto como México para los coreanos, porque ellos ya estaban enfocados en el partido que sí, hoy van a jugar, pero el hecho de saber que el ganador de esta noche prácticamente ya estaría asegurando el primer lugar.
3: A mí me parece que
2: ese ronda
3: tendría que ser el primer pensamiento.
2: Pero no sé qué tan positivo o negativo te vaya a jugar, ¿no?
3: Yo creo al que plantel. Sí.
2: Sobre todo juegas, México.
3: Te muestras, ganas, claro. Es la prueba importante de tu grupo. Yo lo que vi de Chequia, David, Anónimos, me decepcionó. Ya me había decepcionado en la presentación de Corea contra Chequia. Y en esta contra Sudáfrica.
2: Hoy pudo haber perdido. Mereció un poquito más Sudáfrica, ¿no?
3: Mucho más Sudáfrica, sí, que sí, lo vi más cohesionado, más equipo, más desparpajado. Mira la del viaje que se tuvieron que aventar hasta Atlanta. Pero me parece que lo de Chequia fue terrible, en verdad, David, ¿eh?
0: No, de acuerdo contigo. No. A ver, cada partido, decía yo, es diferente, las condiciones son distintas, pero sí, la República Chequia, acuérdense cómo se clasificó la República Chequia, ¿no? En dos series de penaltis.
2: Sí, claro,
0: dejó
2: claro
0: al favorito Dinamarca, Dinamarca fuera, que tenía otro tipo de jugadores, que seguramente hubiesen puesto más más fuego al grupo, ¿no? No es lo mismo enfrentar a Dinamarca que a República Chequia. Pero bueno, República Checa se lo ganó en el campo de juego. Pero sí. Si nosotros esperamos que Sudcorea tenga un día de campo contra Sudáfrica, ¿dónde juegan ese último partido? ¿En Monterrey lo juegan? ¿En Sudáfrica contra Corea del Sur el próximo miércoles? México juega en el Estadio Ciudad de México contra México, República Checa juegan el miércoles en el Estadio Ciudad de México. ¿Y dónde juegan Corea del Sur contra Sudáfrica en Monterrey?
3: Ahí te va. Dame un segundo, por favor.
0: A ver si.
3: Pero todo indica que estos dos, Sudáfrica y Corea del Sur, se van a enfrentar en Monterrey, David, lo dices bien. A las 7 de la noche en el Estadio Monterrey.
0: Bueno, entonces, sí, los dos partidos a la misma hora. Y seguramente ahí, pues el público va a apoyar en Monterrey, espero, al equipo que más necesite México, ¿no? El resultado que más necesite México, pero a lo que voy, Carlos, es que tienes razón. Si esperamos que Sudáfrica sea una papa comida, una papita para Corea del Sur, puede ser que no. Yo creo que hasta ahora hemos visto menos de la República Chequia que de Sudáfrica.
3: Yo creo que este Sudáfrica le va a jugar con un muy buen ritmo. Y ¿sabes qué? Por algún momento decía yo, ¿a qué hora se cansan los africanos? No se cansaron nunca. Y la República, bueno, Chequia, ya los jugadores arrastraban las piernas en la última parte. Veías el tesón y el rostro de temor por las llegadas sudafricanas, que a mí me parece que Sudáfrica quiso tener una dignificación de lo que pasó justamente el pasado jueves. David, vamos a hacer una pausa, ¿te parece? Y regresamos justamente con más aquí en MBS Deportes. 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Vamos a pausa y volvemos a MBS Deportes.
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2: Persisten denuncias ciudadanas por fallas eléctricas, fuga de aguas negras y falta de iluminación en Tuxtepec y la región. Habitantes de la colonia Ortega denunciaron el deterioro del cableado eléctrico y la falta de mantenimiento en transformadores, situación que aseguran ha provocado constantes fallas en el suministro de energía eléctrica. Los vecinos hicieron un llamado a la Comisión Federal de Electricidad para que atienda de manera urgente esta problemática antes de que registren afectaciones mayores o accidentes derivados de las malas condiciones de la infraestructura. En el municipio de Yoxintepec, ciudadanos reportaron que existe cableado eléctrico tendido sobre la carretera, representando un riesgo para automovilistas, motociclistas y peatones que diariamente transitan por esa zona. Además, denunciaron que los cortes y variaciones en el suministro de energía continúan siendo frecuentes, afectando tanto a familias como a comercios. Por otra parte, automovilistas hicieron un llamado a extremar precauciones en el tramo carretero conocido como Loma del Chivo, antes de llegar a Pinacho, en la ruta hacia Valle Nacional. De acuerdo con los reportes, trabajadores que realizan labores de mantenimiento esparcieron grava sobre la carpeta asfáltica sin compactar adecuadamente, lo que podría provocar derrapes o accidentes específicamente para motociclistas. Mientras tanto, continúan sin ser atendidas diversas problemáticas, denuncias por la ciudadanía en la ciudad de Tuxtepec. Una de ellas es la fuga de aguas negras ubicadas en la calle Rayón, entre las avenidas Libertad y 5 de Mayo, a escasos metros del Palacio Municipal. Vecinos señalan que el problema lleva varias semanas generando malos olores, contaminación y riesgos sanitarios sin que exista una solución por parte de las autoridades. A esta situación se suma otra fuga de aguas residuales reportada en la calle Allende, entre las avenidas 5 de Mayo y Libertad, donde los habitantes aseguran que la problemática supera ya los 3 meses sin ser atendida. Ante ello, solicitaron la intervención inmediata de la Regiduría de Servicios Básicos para resolver una situación que afecta tanto a la salud pública como la imagen urbana del municipio. Finalmente, ciudadanos denunciaron las condiciones de inseguridad que prevalecen en el puente Tuxtepec, que conecta el Boulevard Antonino Fernández con el Boulevard Benito Juárez. Señalan que durante las noches el paso se convierte en una zona de riesgo debido a la ausencia total de iluminación pública, pese a tratarse de uno de los puntos más transitados de la ciudad. Los vecinos exigen la instalación y reparación de luminarias para garantizar la seguridad de quienes diariamente utilizan esta importante vía de comunicación.
3: A quien corresponde una observación, cuando voy a penitenciario de Tuxtepec, que todo lo que lleva comida, lo que es la puerta principal, la gente está afuera con ese sol, y ahorita con esta lluvia que estamos empezando, pues para mi punto de vista, a la autoridad que corresponda que haga un techado ahí afuera, lo que es la puerta principal, para que esté uno protegido tanto del sol y agua como el ciudadano.
4: Quiero hacer un reconocimiento a ORP Noticias por la difusión brindada a mi denuncia, ya que esto resultó fundamental para que las autoridades competentes pudieran dar el seguimiento correspondiente al caso, y esta atención permitió encauzar las acciones necesarias para su debida atención.
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6: Muy, pero muy bendecido día, damas y caballeros, hermanos y hermanas que me escuchan a través de esta emisora. 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Bienvenidos a este su programa. Pues bien, continuando con el desarrollo del programa, vamos a darle lectura a este otro. Muy buenos días. Paso a contarle lo siguiente. Mi problema es, todos los días, cuando termino de comer, se me clavan unos dolores fuertes en la boca del estómago. Los médicos que me atienden dicen que soy muy nerviosa y solo me dan tranquilizantes. He ido con yerberos y ninguno han podido dar con mi problema. Acudo a usted por la vasta experiencia que usted tiene y sé que usted me va a dar alguna hierba o algún remedio que me quite estos dolores. A los otros yerberos que he visitado me dicen que alguien me echó un mal y necesito saber si es natural o es cierto lo que ellos me dicen. Bien, mi querida amiga, después de realizar un estudio al mensaje que nos envió, hemos determinado que sí es cierto, lo que usted tiene es un daño, una brujería, y eso lo adquiriste después que te dieron a tomar un brebaje. 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
3: 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Que Dios siempre nos ayuda.
2: Muchas gracias a la señora Juana María por su tan bonito testimonio. Cuando ella me trajo a su esposo, perdido en el alcohol, en las drogas, ya ella me dijo: hermano, ya estoy cansada de este hombre, no sé qué hacer. 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Por el cual la señora vino a dar su fe y testimonio. Todo en la vida tiene solución, menos la muerte, ya que la muerte es una ley decretada por el divino creador del universo. Todo lo que nace debe de morir, es cierto, hermano, hermana, pero es triste vivir solamente para sufrir. Y digo esto porque hay familias sufriendo en este momento, hay familias sufriendo de daños, de hechicería, de enfermedades, personas que han pedido la fe y la esperanza porque han visitado curandero y nada. Yo le digo a usted, hermano, hermana, no pierda la fe ni la esperanza. 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
4: El baño que la brujería no soporta. Dicen que si haces este baño, ninguna brujería, envidia ni mal de ojo volverá a tocarte. Solo necesitas 7 dientes de ajo machacados, 3 ramos de ruda, 1 puñado de romero, sal marina, 1 poco de vinagre blanco. Hierve todos los ingredientes durante 10 minutos, mientras piensas en todo lo que deseas limpiar: envidia, maldiciones y energías pesadas. Luego, báñate del cuello hacia abajo repitiendo: con el poder del ajo y la ruda corto brujería, toda envidia y toda maldad. Hazlo un martes o un sábado y sentirás como tu cuerpo y tu espíritu se liberan.
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0: Atención, vamos a el programa del hermano Toño Jiménez. En un ratito más, señores. 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
0: por... 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Vámonos con Toño Jiménez.

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1: Y hoy justamente lo invitamos a platicar. ¿De qué está pasando? Esto es ultraderecho. En el mundo también, ¿hacia dónde se están o cómo se están moviendo en nuestro país? ¿Cómo estás? Qué gusto saludarte.
2: ¿Qué tal, Pamela? ¿Cómo estás? Qué gusto estar contigo una vez más. Gracias.

0: Así es, declaro victoria en estos momentos. Antes de iniciar nuestro programa, con mucho amor, con mucha bendición, mis hermanitos lindos, le pedí a mi gran hermano, mi hermanazo del alma, mi charalito, que hoy nos acompaña el día de hoy, este canto, puesto que si sabes lo que dice la canción, dice: declaro victoria. Mi querido hermano Darwin Lester, en el Auditorio Nacional, en Cielo Abierto. Y quise entrar con esta canción para que todos nosotros, en estos instantes, pedir un momento de oración, porque creo que ha sido un tema muy trillado en nuestra comunidad, en nuestra ciudad querida de Tuxtepec, Oaxaca. Sabemos que el poder de Dios todo lo puede, que el poder de Dios todo lo da. Y hay que declarar la victoria para el Rey de Reyes, sabiendo de que en estos momentos, pues nuestros queridos jóvenes, que desafortunadamente vivieron o están viviendo una etapa, un trance, un sueño, así vamos a llamarle, que sabemos que ese sueño terminará pronto para la gloria de Dios. Por eso quiero pedirles a todos ustedes, mis hermanos, que unamos nuestras oraciones por Heidi Jimena, por Ramón Eduardo, por Emiliano Gómez, para que nuestro Señor Jesús tome las manos de todos los doctores, de todo el equipo médico que en estos momentos están laborando en su sanación. De todo corazón, todos mis hermanos, compañeros de mi equipo de producción, en el rincón de tu familia, con el hermano Toño Jiménez, mi hermano Charalito,
1: gracias, hermano,
0: mi hermano Manny y todos los conductores.
1: Manny Santiago.
0: Así es, mi hermano Manny Santiago, nos unimos en estos momentos.
1: Hoy no está porque cambiamos el turno, pero ya mañana regreso a mi horario normal, mi queridísimo hermano Toño Jiménez.
0: Y aquí estamos pidiendo oración porque sabemos que Dios, así es, ¿verdad?
1: Rato que no te veía por acá por estos rumbos, y sí es lamentable lo que sucedió, ¿no, mi hermano? Y pues bueno, es momento de que, al igual que por ellos, pues nos unamos en oración por todos los enfermos, carnal, ¿no? Hay mucha gente sufriendo. Así, ¿verdad, Toño? ¿Qué les puedes decir a toda esa gente?
0: En estos momentos, pues creo que todos los que estamos aquí en sintonía, cuando Dios nos abre las puertas de su corazón, es para que sanemos todos. Especialmente, vuelvo a repetir, por nuestros hermanos, por los que estamos padeciendo como Tuxtepec este gran momento, por Heidi, por Ramón y por Emiliano, para que Dios, con mucho cariño, cada quien en su casa, familias de los que estamos aquí, hagamos nuestra oración para que Dios otorgue esa gran sanación. Él lo puede. Claro. Paciencia, fe y sobre todo ese milagro de amor, como dice Darwin en ese cántico, que vamos a declarar la victoria porque Jesús todo lo puede. También por todos los enfermos, como dice mi hermano Charalito, por aquel hermano que está en la cama, por aquella hermana que los está escuchando, por aquel familiar que está en el hospital, por aquel familiar que en estos momentos están en manos de los médicos. Pedimos por ellos y también por sus familias, porque creo que esto es un momento para reflexionar. Es un gran momento. Hoy en la mañana platicaba con un hermano sacerdote y me decía: pues Toño, hacemos oración, pero ojo, va la segunda llamada. Y yo me quedé pensando: ¿por qué la segunda llamada, padre? Porque también hubo un caso muy especial, si ustedes se acuerdan, hace unos días, que hubo una fiesta en donde pues metieron alguna sustancia, dicen, el alcohol, en fin, un escándalo también con un hijo de un gran hermano amigo mío, que injustamente, y lo digo públicamente, injustamente fue tratado de una manera tan especial. Pero dejemos que Dios haga su obra. Es la segunda llamada, ¿eh? Papá, mamá, es la segunda llamada. Y acuérdate, al ojo del amo, charal,
1: engorda el caballo.
0: Engorda el caballo. Hay que estar presentes con nuestros jóvenes.
1: Diario.
0: Hay que saber la vida de nuestros jóvenes. Hay que cuidar lo que consumen nuestros jóvenes. Hay que mirar las amistades de nuestros jóvenes. Hay que conocer los familiares, padres de familia de nuestros jóvenes. Y perdónenme, discúlpenme con todo mi corazón, Pero yo siempre lo he dicho, un equipo para trasladarse, sea motocicleta, sea carro,
1: cuidado,
0: sea camioneta, hay edades, eso no sí, necesidades, hay edades, señores, hay edades, porque créanme, lo decía el programa anterior y le platicaba a mi hermano Charal y a un hermano, si yo les platicara la cantidad de velorios que he cantado.
1: Y más tú.
0: Y que los padres de familia, Charal, perdón.
1: Los dolores que has visto en madres. No. Es un dolor que no se le desea
0: a nadie.
1: A nadie en este mundo, mi hermano. Perder un hijo, no. Yo creo que es un dolor único como no podrá haber otro.
0: Charal gritándole a la caja.
1: Tú lo has visto más mi hermano. Entonces, por eso, qué bueno que le dice a la gente para que haga conciencia y tengan de cerca a los muchachos cuando van a manejar una moto. Ya cuando le gritas a la caja, ya no va a regresar, Toño.
0: No, de veras. Y perdónenme, prefiere mejor, papá, cómprame una moto. No, mijo, te voy a comprar aunque sea una bicicletita.
1: Mejor.
0: O te voy a dar para tu camión o yo voy por ti.
1: Mejor.
0: Porque de veras, más vale que se enojen ahorita, a que luego no tengas tiempo ni para escucharlos. De corazón se los digo, mi hermano, ya no tocando este tema, para entrar al tema del día de hoy.
1: Vamos a ir a la pausa, mi queridísimo Toño Jiménez.
0: Vámonos y regresamos con el Día del Padre.
1: ¡Eso! ¡Woo!
0: Aquí, en el rincón de tu familia. Vámonos, Charal.
1: Vámonos.
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0: Adelante, adelante, Charalito, vámonos recio. Vámonos, Reci. Vamos a iniciar con esta reflexión. Bueno, reflexión. Celebrando el Día del Padre, papacitos lindos, papacitos. Por ahí está una canción que te mandé, Charalito. Una canción que ahorita que
1: para que tú digas, ahorita la mandamos. Eso, pero caray. Queremos saber, Toño, el origen del Día del Padre. El origen litúrgico. ¿Qué significa el papá para la religión católica? Para la gente religiosa, yo soy católico, desde luego.
0: Claro, claro,
1: pero Charalito. Para la Iglesia de Dios, que es el papá.
0: Mucha atención, mis hermanos. Vamos a resolver ese cuestionamiento que nuestro hermano Charal nos hace. Dicen que la historia de la celebración del Día del Padre inició con una persona, ¿sí? Allá en los Estados Unidos. Fue una señora Sonora Smart Double, de la ciudad de Spokane. Surgió que ella era hija de un señor llamado William Jackson, un veterano de la Guerra Civil tras su muerte. Él, en la muerte de su esposa, lo crió a 6 hijos y sacrificó dedicándose a lo que es el ejército. En 1909, fíjense, al escuchar el sermón sobre el Día de la Madre, Sonora pensó que también debía existir un día especial para reconocer la labor del padre. Por ello propuso la celebración en honor a su padre y de todos los padres de la primera generación. Esta celebración oficial tuvo lugar el 19 de junio de 1910 en Spokane. Ese día se realizaron misas, cultos especiales, sermones sobre la importancia de la paternidad, homenajes públicos a los padres, entrega de flores, muestras de gratitud a los papás. Y con el paso de los años, la celebración se extendió por todos los Estados Unidos y luego a muchos países del mundo, teniendo una reflexión cristiana, también basada en la Sagrada Escritura, que nos invita a honrar a los padres. Dice el libro del Éxodo en capítulo 20, versículo 12, honra a tu padre y a tu madre. Y contemplemos en San José, el padre justo, trabajador, obediente a Dios y protector de su familia, que todos los padres se encuentran en él. Es un ejemplo a seguir de amor, servicio y fidelidad. De ahí iniciamos este comentario, mis hermanos, sabiendo de dónde viene la celebración del Día del Padre. Pero vamos a ver cómo lo vemos de una manera litúrgica, diría aquí mi hermano.
1: Eso es lo que quiero saber, hermano.
0: El hermano Charal, así debe de ser hoy.
1: En la Iglesia, ¿qué es el Padre?
0: Fíjense muy bien que en la Iglesia Católica, Charalito, se reconoce a la figura del Padre como el reflejo del amor proveniente de Dios. Fíjense muy bien, En la Iglesia Católica, ¿sí? Se reconoce la figura del Padre como un reflejo de amor proveniente de Dios Padre. ¿Sí? Por ejemplo, el hijo pródigo, ¿se acuerdan ustedes? Dice la palabra de Dios.
1: La parábola del hijo pródigo, cuando dice el hijo pródigo ha vuelto a matar el becerro más gordo.
0: ¿Y qué había hecho el hijo menor?
1: El hijo menor dijo que no, que porque él iba a matar el becerro más gordo.
0: Ese fue el hijo mayor. O sea, el hijo mayor le reclamó al padre. Que porque el hijo menor se había gastado todo.
1: Despilfarrado.
0: No, hombre, se hubiera echado chelas. No aparece aquí todo. Creo que no nos alcanzaría la Biblia para que viera todo lo que hizo ese hijo.
1: A ver, menor. Y acaba de platicar la parábola.
0: Y ahí. Después, fíjense qué hermoso, ¿no? Después de que el hijo menor pidió la herencia, todo dejó, se fue, se perdió una temporada. Y dice que la palabra de Dios, que la misma necesidad de pandemia, el hambre, hizo a reflexionar a aquel hijo menor diciendo: en la casa de mi padre hay mucha comida y mi padre pone a sus sirvientes de primera y yo aquí sufriendo,
1: comiendo sobras.
0: Y dice la palabra de Dios que dijo ese hijo menor: me levantaré, volveré a mi padre y le diré: padre,
1: perdóname
0: porque he pecado contra el cielo y contra ti. Y muy cierto lo que dice aquí esta pequeña información. Ya saben que a mí me gusta mucho tratar de documentar para llevar una sintonía cristológica. El Padre es el reflejo más grande de Dios. Porque acuérdense que Jesús tuvo papá y lo tuvo doble.
1: Sí, su papá adoptivo,
0: que su fue papá adoptivo,
1: San José y
0: su Dios, papá,
1: nuestro Señor.
0: Nuestro Señor, que por obra y gracia del Espíritu Santo descendió en María. ¿Sí? Y María, acuérdense que simplemente fue un instrumento de incubación, un instrumento de arrullo, un instrumento para cuidar todo eso. Desde ahí empezamos esta reflexión, mis hermanos. ¿Y cuántas cosas no podemos decir de papá? Vean qué bonito es aquel momento. Y le preguntaba aquí a mi charalito que él tiene la bendición de tener a su padre. Sí, ya de 70 y tantos años, ya una persona de edad. Y para todos los hermanos que nos están escuchando, charalito, los papás viejitos, vamos a llamar los abuelos.
1: Así es, hermano. Abuelitos, patriarcas de la familia.
0: Las grandes instituciones, eso. Las grandes bibliotecas. Dicen por ahí, ayer, el martes pasado lo comentaba, si ustedes recuerdan, la Biblia, ¿sí? Es, los refranes son la Biblia de los viejitos.
1: Claro,
0: y hermano. Así es.
1: Vamos a ir a una pequeña pausa,
0: ay,
1: Toño.
0: Ay, chará.
1: Y ahorita regresamos, hermano.
0: ¿Dónde andas, Moni?
1: Haz la pausa.
0: Vámonos.

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15: Vecinos denuncian abandono de servicios públicos e infraestructura en diversas colonias de Tuxtepec. Habitantes de la colonia El Castillo denunciaron la falta de iluminación en distintos puntos del sector, particularmente en la loma que conecta con la calle Campeche, donde durante las noches prevalece la oscuridad total, generando preocupación entre vecinos por el riesgo de accidentes y hechos delictivos. La misma situación se presenta en la entrada de la colonia El Trigal, a la altura de una conocida tienda de autoservicio, donde ciudadanos aseguran que la ausencia del alumbrado público pone en peligro a quienes transitan por la zona. En otro reporte ciudadano, vecinos de la colonia Guadalupe Hinojosa manifestaron su inconformidad por las malas condiciones en las que se encuentran las calles y caminos del asentamiento. Señalan que el deterioro de las vialidades afecta diariamente a familias, estudiantes y conductores, por lo que hicieron un llamado a las autoridades municipales para que atiendan una problemática que, aseguran, lleva varios meses sin solución. Asimismo, habitantes de la colonia La Esperanza denunciaron que desde hace más de un año permanece acumulado un montón de tierra, grava y escombro sobre la calle Costa Rica durante la temporada, situación que obstruye parcialmente la circulación vehicular y provoca encharcamientos durante la temporada de lluvias. Los vecinos explicaron que esta condición obliga a taxis y otros vehículos a tomar rutas alternas, incrementando los costos de traslado para quienes viven en la zona. Por ello, solicitaron la intervención de las autoridades municipales para retirar el material y restablecer el libre tránsito. A esta lista de problemáticas se suma el caso de la calle Cedros en la colonia La Moderna, donde ciudadanos reportan constantes inundaciones debido a que el agua pluvial no tiene una salida adecuada tras la construcción de una nueva banqueta. Los afectados señalan que cada lluvia agrava la situación, generando afectaciones a viviendas y complicaciones para peatones y automovilistas. Finalmente, transeúntes alertaron sobre una tapa de registro eléctrico que se encuentra hundida y parcialmente abierta sobre la banqueta en la avenida Independencia, muy cerca de conocida ferretería. Los denunciantes advierten que representa un riesgo permanente para peatones, adultos mayores, personas con discapacidad y usuarios de silla de ruedas, por lo que solicitaron su reparación inmediata antes de que ocurra algún accidente.
16: Muchas gracias, Carla, ya que gracias a ti y a tu medio pude recuperar mi cartera. Muchas gracias y abrazos.
17: Hola, me gustaría que me apoyen con un servicio social, ya que extravié mi cartera en Color Café, cerca de la parada del Borrego. Únicamente me interesa recuperar mi identificación y otras tarjetas que ocupo para el trabajo. Si alguien tiene información, me puede contactar al 287-184-1020. Se lo agradezco.
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19: ¿Qué voy a hacer contigo, Charal? Dime qué va a hacer contigo.
20: Oye, mi hermanito Toño Jiménez, adelante, mi hermano.
19: Levántame el rating, Charel.
20: A lo que te truje. Hermanos míos.
19: Levántame el rating, por
20: bienvenidos,
19: favor.
20: Hermanos, a la señal de la oración.
19: Así es.
20: En este momento, por favor, todos se ponen de pie.
19: Charal, charal, charal, eres grande, de veras que al lado tengo la llamada del obispo cuando venga. Dice.
20: Oye, mi hermano Toño, seguimos con el tema.
19: Así
20: ¿qué es el padre para la religión católica?
19: Fíjense muy bien, mis hermanos.
20: Incluso para cuando se persigna uno dice, en el nombre del padre.
19: No, charal. Tú necesitas ser ministro de la Eucaristía, que se me hace tan a condicionar para candidatearte. Dicen que para los católicos el papá tiene una misión muy importante dentro de la familia, ser el reflejo del amor, la protección y la providencia de Dios. Padre para sus hijos es un fundamento bíblico. Padres, no exasperen a sus hijos, al contrario, edúquenlos en la disciplina y la instrucción del Señor. El justo camina en su integridad, dichosos los hijos que siguen su ejemplo. Significa que ser un padre en la fe católica es el protector de la familia, como San José, que protegió a Jesús y a María. Ser la guía espiritual enseñando a todos nuestros hijos a conocer y amar a Dios. Testigo del amor, el sacrificio y sobre todo generosamente el bienestar de la familia. Para educarlos en la fe y en valores, formando a los hijos un ejemplo de palabra como servicio en el hogar, siguiendo el ejemplo de Cristo que vino a servir y no a ser servidos. Rápidamente esta reflexión nos lleva a que todos nosotros, hermanos, los que tienen, ahora sí, con el debido respeto, la bendición de tener ese padre, ese viejito, apapáchenlo, abrácenlo.
20: Una fuente de sabiduría.
19: Créeme, Charal, que es una bendición. Yo, como les dije desde un principio, yo pues tengo a mi padre en el cielo. Y recuerdo los momentos en cuando nos llamaban la atención en aquellos momentos, Charo. Tú alguna vez, me imagino que también.
20: No, desde luego. Y es que hay un mandamiento muy claro, mi hermano, que dice, honrarás
19: a tu padre
20: y a tu madre. Ay, así bueno. Que si hay alguien que está peleado con su mamá o peleado con su papá, es lo peor que pueden hacer.
19: Y ojo, mis hermanos,
20: es lo peor.
19: En la palabra de Dios está muy penado, ¿sí? Maldecido aquel que ofende a un padre.
20: Ahí está.
19: Y al decir padre no estoy precisamente especificando sexo masculino, porque mamá también es parte de
20: padres.
19: Padres, ¿sí? Por eso, mis hermanitos, créanme que hay mucho que hablar de los padres de familia. Aquel padre que se enoja, aquel padre que... Hay una película, la de ese hombre, el de los globos, el que tiene un niño, que tiene un viejito, un papá, ¿sí? No recuerdo el nombre de la película, pero qué mensaje tan hermoso. Que a pesar a la edad tan grande, siempre los padres vamos a escuchar un consejo siempre, siempre, siempre de ellos. Porque en un momento, mis hermanos, parecerá mentira, diría Juan Gabriel, Dios perdona.
20: Pero el tiempo no.
19: No.
20: Eso lo dijo la Sonora Santanera.
19: Bueno, yo lo oí con Juan Gabriel.
20: Es que Dios sí perdona.
19: ¿Qué hubo?
20: El tiempo no.
19: ¿Sí?
20: ¿Y cuánta verdad hay en eso, hermano?
19: Sí, así es.
20: El tiempo pasa.
19: Miren, a veces hay personas que se arrepienten por cuestiones de juzgamiento. Dejemos que el domingo, porque precisamente siempre está considerado el tercer domingo de junio. ¿Qué podemos hacer ese domingo para papá? Para empezar, pues espero que oigamos por ahí aquel. Si es de los papás que tienen la costumbre el domingo de temprano levantarse, ir a buscar el desayuno para su hijo, para su familia, que van a buscar el chicharrón, el tamal de masa, charalito.
20: Eso es proveer.
19: Eso es la tranquilidad. Si se fue él temprano, enseguida mamá o los chamacos, rápido, rápido, rápido, pónganse. Y a ponerse ahí rapidito, tener en la mesita, no sé qué es lo que le guste a papá,
20: el agua,
19: el café. Bueno, a la mañana, pero pues espéreme. Hacerle la bulla a papá, que cuando venga, hacerlo sentir que él es importante.
20: Claro.
19: Un abrazo, un gesto. Si a lo mejor no, papá, quédate en la cama. Préndale su televisión, ahorita que es la Copa del Mundo, charalito.
20: Ah, ahorita que está la Copa.
19: Tráiganle su charolita, papá. Vamos a desayunar contigo aquí en la cama.
20: Su charolita de modelo, ¿eh?
19: Es al mediodía. Su charolita, ok. Es al mediodía, espérame tantito, ¿no? Y ya después de que convivieron en la mañana, el seminario, pues vamos, papá, órale, alistarlo. Que mamá lo ponga guapo, no sé. Hay que se metan a bañar, se preparan.
20: Eso.
19: y llevarlos a misa.
20: Ah, agradecer.
19: Créeme que va a ser un regalo muy hermoso. Llevar a papá a misa, con la, ponerlo ahí con él, pedir una intención, llevarlo al Santísimo, dejarlo que hable con Dios. Créeme que va a ser el mejor regalo que tú le puedas ofrecer a tu papá. Que seas tú el conducto ahora de poder llevar y preocuparte con él. Pues pasa el mediodía, pasa el mediodía, llega la tarde, más o menos el mediodía, 1, 2 de la tarde. Pero ya para esto, pues ya. Miren, muchas personas acostumbran a llevarlo a comer. Pues sí, está bien. Pero ¿saben qué? Mejor prepárense ustedes, mamá. Hagan su ahorrito. Porque me imagino que la mamá, la ñora, debe tener por ahí un guardadito, charalito. ¿Sí?
20: Claro, mi hermano, desde luego.
19: ¿Y qué les parece llegar a la casa, tener ya en el refrigerador una charolita? ¿Por qué no? Óyeme, papá.
20: Una caguamita.
19: Una su cervecita con su limón, papitas, ahí.
20: Y todo tranquilo. Y comer ya después familia. De misa. ¿Sí? Después de misa.
19: Después de
20: dar gracias a Dios.
19: Claro, claro. Y en ese momento, en la tarde, después de la comida, no sé qué llevarle, un pollito asado, unas carnitas.
20: Claro. Sería una buena manera, como lo estás explicando, de festejar a papá.
19: En la casa, charal. Bendiciones para aquellos que lo lleven a comer. Está bien.
20: Cuando hay billete.
19: Cuando hay billete,
20: cuando no, en la casa.
19: ¿Sí? Y ya terminando de comer todo, pues quiero pensar. Bueno, pues vámonos a la sala y viene el momento de los regalos, pa.
20: Cuando hay billete, te digo.
19: Cuando hay billete, vuelvo a repetir.
20: No siempre hay lana.
19: No voy a decir con Federica y que él no le dieron regalo a Federica, ¿no? ¿Eh? Nadie le regaló, qué bien los guardaron, dice. Ay, Dios mío.
20: Esa sería una buena manera.
19: Dale un detallito. A lo mejor entre todos, ¿qué se hace? ¿Saben qué? Una carta.
20: Cuando menos.
19: Una cartita.
20: Donde le expreses.
19: Puta vida.
20: Lo que sientes por él, ¿no? Eso también.
19: Imaginan ese dibujo. Yo veo mucho en los niños de preescolar. Desgraciadamente, ahorita no hay clases, pero ya ahorita en estos momentos, ya toda la chamacada ya había hecho su cartita, su imagen. Las educadoras hubieran hecho el adorno. Hubo convivencias hace un tiempo en preescolar. Y le llevan ese detallito a papá, ¿no? Puta vida. Papá, creo que ahí, pues se orina, si no, qué caray, pero disfruta ese momento y se pone lo más feliz. Y ya, pues en la noche, pues descansar y ya la mujer, la esposa, pues mi viejo, mi amor, se cierran las puertas y en el nombre sea de Dios, vivir ese momento familiar. Caray, un día tan sencillo, un día lleno de bendiciones. Y ojo, ¿eh? Algo muy importante que dijo mi charal, el Padre siempre va a estar presente en todo momento. En el nombre del Padre, del Hijo y del Espíritu Santo.
20: Lo dice la oración.
19: La oración de inicio en una misa.
20: Más grande que Dios nos enseñó.
19: Así es también, en el Padre Nuestro. Padre Nuestro que estás en el cielo.
20: Así es, la oración más grande que Él nos enseñó, exactamente. También
19: luego menciona. Cuando nos santificamos, gloria al Padre. Sí. Gloria al Hijo, gloria al Espíritu
20: Santo. Sí, también, hermano.
19: El Padre es una mención tan grande. Ojo, y me voy con mis sacerdotes. Bendiciones también, porque también es su día. Parecerá mentira, pero también es su día. Recuerda lo que dice la definición para la Iglesia Católica. Padre es aquel que guía como Dios. Padre es aquel que manifiesta ese amor como Dios. Y nuestros queridos sacerdotes son esa representación del Padre. ¿Sí?
20: Claro.
19: Ah, gracias.
20: ¿Por qué le decimos, ahí está otra también, a los sacerdotes les decimos padres?
19: Padres, por eso te digo.
20: Sí, es lo que estás hablando, ¿no?
19: El padre es aquella persona, lo vuelvo a decir, que es una representación de Jesús, ¿sí? Y nuestros padres, sacerdotes, a toda la comunidad. Sí, gracias, mi corazón. Película se llama Up. Es el señor Fredrickson. Es una película muy hermosa que habla de un padre viejito, de un boy scout, un chiquito con unos globos. ¿Sí? Y fíjense muy bien, esa formación también espiritual que cada uno de nosotros tenemos, la tenemos que tener bien fundamentada porque sabemos que ese padre siempre va a estar con nosotros. Hay un video, se los recomiendo, de un japonés que sale bien vestido de corbata. Sale con su hija. Y lo lleva a la niña a la escuela, a la universidad. Pero terminando de dejar a la niña, el hombre se va corriendo rápido, se cambia y se viste de payaso y anda pidiendo dinero en las calles. Hace su espectáculo. Y termina el día, está 10 o media hora de terminar el chamaco. Nuevamente el papá se vuelve a cambiar. ¿Sí? Y así era un día, una vida. La niña creía que era el papá porque no quería sentirse mal. Pero ¿cuál fue la sorpresa? Que en una de esas sacaron a excursión a los niños sin avisar. Y el niño y la niña se le quedó mirando al payasito y se dio cuenta que era su papá.
20: ¡Qué bárbaro, Dios mío!
19: Le rompió el corazón. Se acercó y le explicó. Y para sentirse perdonado, la niña también hacía el show de payasito. Créeme que los padres, y se los digo de corazón, los que tenemos la oportunidad de ser padres, hacemos muchas cosas maravillosas por nuestras familias. Tenemos que ganarnos la chuleta, como dicen los taxistas, Charal.
20: Así es, el guajolote.
19: Tenemos que ganarnos el pan nuestro de cada día.
20: El guajolote, perseguir el guajolote.
19: Ya sea que vendamos, trabajemos, pintemos, cantemos, hagamos. Pero qué bonito es llegar a casa con un producto monetario o una despensa o algo para que la familia no sufra. Ese es el verdadero padre. El verdadero padre va a ser
20: el que provee.
19: El que provee va a ser aquel también que cuando hay un problema fuerte, pues trate de abrazar a su familia. Hay padres que somos un poquito difíciles. Hay padres que somos un poquito muy especiales. Hay padres que somos muy alegres. Hay padres que somos muy sencillos. Hay padres que somos muy duros. Hay padres que somos muy sentimentales. Hay padres que somos jóvenes. Hay padres que somos grandes. En esa parte yo me quiero fundamentar y espero que me estén escuchando. Cuando papá, al agarrar la cuchara para la sopa, empieza con la temblorina, apapáchalo.
20: Abrázalo.
19: Abrázalo.
20: Dale un beso.
19: Demuéstrale que eres importante.
20: Que él es importante.
19: Porque la edad llega un momento en donde el cuerpo humano empieza a dar de sí.
20: No perdona, el tiempo no perdona.
19: Y eso es muy bonito, mi hermano, cuando vemos a papá, ¿sí? Yo me acuerdo que mi padre agarrarle, le temblaba mucho la mano derecha y era como un, ¿cómo le llaman esa enfermedad? Del
20: Parkinson.
19: Parkinson. Y mi papá quería sentirse muy útil. Él quería ya hacer muchas cosas para no demostrar. Digo, no, tranquilo, mi viejo. Todo tiene su tiempo, todo tiene su edad. Y parecerá mentira, mis hermanos, pero cuando uno no tiene padre, se los digo por experiencia, queda un vacío muy grande que quisiera retroceder el tiempo para hacer muchas cosas. Y la verdad, duele. Pero mientras estemos tomados de la mano de Dios, Dios siempre va a calmar ese dolor. Dios siempre va a calmar ese sentimiento.
20: Claro.
19: Dios siempre va a calmar esa paciencia. ¿Saben por qué? Porque Jesús también tuvo padre. Y tuvo dos. Padre en la iglesia, en el mundo, en la tierra, y padre allá.
20: Allá arriba, en el cielo.
19: El nuestro querido padre. Por eso es que siempre, mis hermanos, no es lo mismo cada quien en sus costumbres. Oiga, pa. Oye, pa. Oye, viejo. Como ustedes quieran, pero con respeto. Con respeto. Por favor, aquellos jóvenes principalmente, y lo digo con el debido respeto, no metiendo un tema a otro, pero sí relacionando, ¿sí? Ahorita que regresemos de la pausa, vamos a nuestra oración y un último comentario. Vamos a echar al litro.
2: Es un buen tipo, mi viejo.
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0: Ya estamos aquí con el hermano Charal,
1: Nos ponemos de pie, por favor,
0: Nos ponemos de pie,
1: vamos a pasar en la canasta en un ratito. ¿Para qué? Ahí el billetito que traigan, pues también adelante, amigos, hermanos míos.
0: ¿Cómo creen que yo me voy a portar mal?
1: Saludos a mi amigo Ramón Pulgarón, que incluso cuando estábamos juntos nosotros, Toño Jiménez, dijo que nos iba a llevar allá a Sábado de los Cobos. Allá íbamos a hacer el programa con el hermano Charal y el hermano Toño Jiménez.
0: Y hasta ahorita estoy esperando todavía. Ya no sé si ese pollo se convirtió en guajolote.
1: Estoy esperando el pollo.
0: Allá un saludo a mi hermano Pulgarón, si me está escuchando por ahí.
2: En la Colonia del Carmen.
0: En la Colonia del Carmen, allá, en la colonia. Ya viene su fiesta, de la Virgen del Carmen, el próximo 16 de julio, Día de la Santísima Virgen del Carmen para todos. Hermanos, me decían por ahí unos hermanos así de todo corazón, y si no está papá, ¿cómo lo festejamos? Parecerá mentira, pero recuerden, mis hermanos, fíjense muy bien que hace unos días tuve la oportunidad de compartir con un hermano que había fallecido su papá. Y me decía, mira hermano, yo hice lo que una vez tú me dijiste y lo dijiste en la radio, ¿no? En una mesa, cuando estén ahí en la celebración, poner una vela con el cuadro, la foto del difunto, su veladora bien puesta, nuestro Señor Jesús acompañando, y así hacerlo sentir. Los espíritus tienen vida. El Padre es un símbolo muy grande en toda familia. Es el Superman para los niños. ¿Sí? Y los sacerdotes, como lo dijimos en el corte anterior, son aquellas personas que van guiando espiritualmente el camino de las personas. Porque acuérdense muy bien que será mentira o parecerá mal dicho, pero cuando necesitamos alguna necesidad, siempre el Padre tiene que entrar al quite.

0: en donde el padre tiene que a veces recatarse un poquito porque los testimonios son algo pesados. Les voy a platicar lo que pasó en una comunidad allá por Izcatlán. Una familia tenía su papá, ganadero, un joven de 19, 20 años, un chamaco, hombre, ya saben, grande, todo un hombre. Y el papá orgulloso, se sentía el papá más feliz al tener a su chamaco. Alto, de sombrero, ya sabes, camisa vaquera, pero el papá los acostumbró siempre a traer pistola, porque eran ganaderos.
1: Claro.
0: Y dice la historia que estaban una vez en un convivio y el papá le entró tanto sentimiento a su vida personal al papá, que abrazó a su chamaco y le dijo: vente, mijo, vamos a echarnos unas cervezas tú y yo. Y el papá, pues, está como la película La Oveja Negra de Pedro Infante. Sí, papá, ¿cómo no? Y órale. Y siguieron. Y empezaron a tomar. Llegó un momento en donde las cervezas, pues, hicieron lo que tenían que hacer, ¿no? Ya medios embriagados, tres cuartas de su vida, empezó el hijo a reprochar al padre, a decirle que se recordaba aquellos trancazos que le metía de chamaco con el cinturón.
1: Eso.
0: Y en una de esas, al perder el control de su vida personal en el vicio, se enojó tanto el hijo que de repente el papá como que se paró a querer quitarse el cinturón y agarró la pistola como tipo pistolero, chaval, así como que fueras a pegar un tiro. Pero el chamaco reaccionó más rápido.
1: Y lo mató.
0: Agarró el chamaco la pistola y le tiró al papá. Al ver el hijo, el papá muerto, en ese momento el hijo agarró la pistola y se pegó un tiro. Y eso sucedió en una comunidad por allá. Yo te invito, mis hermanos, hermanos de fe. Fíjense lo que acabo de decir, hermanos de fe, no hermanos de la Iglesia Católica, ni evangélicos, ni testigos de Jehová, ni sabáticos, ni pentecostés, ni cristianos. Estoy hablando hijos de Dios. Porque cuando yo menciono la expresión hijos de Dios, estoy hablando de todo ser humano de creación máxima de Dios, que tiene la bendición de ser padre. Hay padres jóvenes. Por favor, papá. Papá joven. Desgraciadamente, se oye feo decirlo.
1: Nadie nace sabiendo.
0: Sí. Jóvenes. 14, 15 años, 16 años que después de una aventura y se respetan. Hoy en día, desafortunadamente, tenemos esos altos índices. Porque enseguida entra el quite, los papás de cristal, ya saben. El papá de cristal que no se le puede decir nada al peluchito, al peluchín, al bebé, al hijo, al pampers. Así se le llama. ¿Sí?
1: Así es, hermano.
0: Porque desgraciadamente no se le puede llamar la atención. ¿Sí? Hoy en día los valores que tratamos de poner los padres de familia en nuestra juventud no tienen el mismo sabor de antes. Por favor, papás. Por favor, mamás, entiendan lo que decimos para la gloria de Dios. Vámonos a hacer nuestra oración final, porque pues los tiempos nos corren. Y esto dice así: en el nombre del Padre, del Hijo y del Espíritu Santo. Amén. Te damos gracias, Padre Santísimo, por vivir esta experiencia el día de hoy. Te pedimos de todo corazón, derrama bendiciones en todas las familias que nos escuchan. Cada uno de nosotros es vivir, tener puesto en nuestro corazón las necesidades de cada uno de nosotros. Te pedimos por todas las familias que están sufriendo en estos momentos y ponemos en tus manos aquellos jóvenes que están en manos tuyas, Señor, para que su salud pueda salir adelante y poder tener esta paz en nuestra comunidad. Por todos los padres de familia, para que, a ejemplo de José, puedan ser bendecidos en obra y gracia, en sus trabajos, en sus familias, en sus vidas personales. Que la luz del Espíritu

0: Espíritu Santo sea iluminado en ellos y puedan vivir ese amor divino que tanto necesitan para poder encontrar ese amor que tanto, tanto están buscando. Que el Espíritu Santo ilumine a las familias para que ese domingo, Día del Padre, puedan tener una festividad increíblemente recordada en sus corazones. Y que el amor santísimo de María nos haga vivir frecuentemente cada uno de nosotros, para que vivamos con todo nuestro corazón, sabiendo de que existe un Padre hermoso, bueno, que es Dios, y que dio a su único Hijo para que todo aquel que crea en Él viva para siempre. Todo esto, Padre, te lo pedimos en el nombre poderoso de Jesús, quien vive y reina por los siglos de los siglos. Amén. En el nombre del Padre, del Hijo y del Espíritu Santo. Amén. Pues mis hermanitos, Charol, ya me tengo que ir porque tú ya vas corriendo, ¿verdad?
1: Vamos a poner la canción que me pasaste, mi hermano.
0: A ver, vamos a escuchar traito esa cancioncita. Recuerden, siempre va a haber este momento.
1: Vamos a poner la canción que me pasaste, ahí está.
0: ¿Se acuerdan?
1: Ah, qué canción tan bonita, hermano, qué recuerdos. Y qué bonitas palabras, mi queridísimo Toño Jiménez. El papá siempre tiene que ser responsable.
0: Así es, Charol.
1: Estar cerca. Cuidado con los vicios que luego te alejan de tus hijos. ¿Verdad, mi hermano?
0: Cuídense mucho, mis hermanos.

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